Esta es la L95.1, ya hemos escuchado la intervención, esto fue de Richard Harris, Parque MacArthur. Esta es la L Supercanal, son las 18:06 p.m. y ha llegado el momento de poner a prueba los gustos musicales de nuestro auditorio, aquí en Clásicos de la L. Bueno, pues primeramente queremos invitarles para que nos acompañen, ya que tenemos para ustedes aquí en el Supercanal un nuevo duelo de titanes. Desde Inglaterra, el extraordinario Elton John frente a dos grandes representantes de la música estadounidense, Barry Manilow y Billy Joel. Tres artistas, tres estilos inconfundibles, canciones que han conquistado las listas de popularidad y que siguen viviendo en nuestra memoria. Hoy ustedes tienen la última palabra. ¿Con quién se quedan? ¿Con la fuerza melódica de Elton John, el romanticismo de Barry Manilow o la personalidad musical de Billy Joel? Prepárense porque en este duelo de titanes, los verdaderos ganadores somos quienes amamos la buena música. Así es de que les invitamos para que nos hagan llegar sus reportes, las sugerencias musicales al 493-112-0712. Aquí iniciamos con el tema de Elton John. Escuchen Your Song.

Bien, vamos a presentarles esa gran canción que tenemos preparada a cargo del rockelente más famoso del mundo. Tenemos para ustedes todas estas hermosas melodías que hemos preparado en este duelo de titanes y en esta tarde. Queremos invitarles para que nos hagan llegar las sugerencias musicales en este duelo de titanes con Elton John, también Barry Manilow y Billy Joel. Primeramente, tenemos la intervención musical a cargo de Elton John y esta melodía titulada Tu canción.

Esta fue una de las primeras canciones de Elton John, aquí en la L95.1, escuchando tu canción. 6:14 p.m, nosotros seguimos viviendo la emoción de nuestro duelo de titanes en clásicos de la L. Elton John, Barry Manilow y Billy Joel, tres gigantes de la música frente a frente. Yo los votos favorecen a Elton John. Un saludo especial para Freddy del Taxi 45. Gracias por acompañarnos en esta batalla de grandes leyendas. Y para celebrar la preferencia del auditorio, vamos a disfrutar una de esas melodías que conquistaron el corazón, de esas canciones que conquistan el corazón. Nikita, de Elton John, aquí en la L95.1 FM, donde los clásicos siguen haciendo historia.

Esta es la L95.1, ya hemos escuchado aquí en Duelo de Titanes la intervención musical a cargo del rockilente más famoso del mundo, Elton John, Nikita. Otro de los temas solicitados esta tarde. Vamos con Billy Joel, uno de los temas sugeridos. Esto es Te Amo Tal Como Eres, a nuestros amigos que nos acompañan en calle González Ortega. Gracias por acompañarnos. Vamos con Billy Joel y esta canción de finales de los 70.

Esta es la L95.1, donde hemos escuchado la intervención musical a cargo de Billy Joel. Te amo tal como eres. 6:24 en este duelo de titanes. La preferencia musical se inclina sobre Billy Joel, exactamente. Vamos a disfrutar de una melodía titulada Chica Citadina para saludar a nuestros amigos en Betagrande, Zacatecas. Allá nos acompaña José Luis Flores. Gracias por reportarse, gracias por participar.

6 de la tarde con 27 minutos. Estos son clásicos del 95.1 y estamos en este duelo de titanes con Elton John, Barry Manilow y Billy Joel. Las preferencias se inclinan sobre Elton John y Billy Joel. Seguimos con la emoción de nuestro duelo de titanes en clásicos del 95.1. Bueno, pues entonces tenemos para ustedes tres gigantes de la música que siguen conquistando corazones, y atentos porque las preferencias del público, las preferencias de nuestro auditorio, comienzan a inclinarse por Elton John y Billy Joel, mientras Barry Manilow sigue dando la batalla, pero nada más está escrito, amigos. Ustedes tienen la última palabra. Díganos ustedes quién merece llevarse la victoria. Esperamos sus votos a través de WhatsApp al 493-112-0712. Y vamos con otra de las canciones que nos está solicitando para hacer un verdadero empate entre Elton John y Billy Joel. Esta melodía que nos solicita la señora Benítez. Ella desea escuchar la melodía titulada Sacrificio. Aquí regresa el roquilente más famoso del mundo.

Bien, esto fue aquí en la L95, en donde hemos escuchado esta melodía titulada Sacrificio. Y el auditorio esta tarde comienza a marcar la diferencia a este apasionante duelo de titanes. Por el momento, Elton John se coloca a la cabeza de esta competencia. Sus canciones, su estilo inconfundible y esa manera tan especial de tocar el corazón siguen conquistando a los amigos de clásicos de la L. Pero Billy Joel no se queda atrás y Barry Manilow lo continúa en la contienda. La competencia sigue abierta. ¿Podrá Elton John conservar la ventaja o tendremos una sorpresa? Ustedes lo deciden. Para nuestros amigos en Río Florido, por allá nos acompaña también Sonia Castillo y ella vota por Elton John, una canción de 1973. Adiós, viejas calles de ladrillo.

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5: Estamos de regreso con la música a través de la L95.1 y continúa la batalla de nuestros duelos de titanes. Ahora llega Billy Joel con toda la fuerza de un auténtico número uno, dispuesto a conquistar las preferencias de nuestro auditorio. Tres grandes leyendas, tres estilos inconfundibles y una sola decisión. La de ustedes. Nos solicitan el Río de los Sueños.

Bien, esto fue aquí en la L, Super Canal. Ya hemos disfrutado de El Río de los Sueños. Y en esta batalla de titanes aparece un verdadero peso pesado, armado con talento, elegancia y una puntería musical que no falla. Llega Barry Manilow, dispuesto a conquistar los votos de nuestro auditorio y a dar la pelea frente a Elton John y Billy Joel. Y lo hace con una de sus grandes obras. Aquí presentamos para ustedes, enviando saludos a Carlos Castruita, le presentamos una de sus obras maestras de Barry Manilow, una canción de 1974, Mendy.

Un saludo muy especial hasta Zacatecas. Queremos enviarles un saludo bien especial hasta la ciudad de Zacatecas, donde nos está acompañando Maggie. Saludos especiales para Maggie. Margarita de la Torre nos acompaña en este programa de Titanes, la batalla de Titanes. Y este super tema de Barry Manilow, le hacemos llegar nuestro saludo, nuestro reconocimiento por ese buen gusto musical.

Bien, ya hemos disfrutado del tema de Barry Manilow. Esto fue Mandy. Únicamente 12 minutos para que sean las 19 horas y la batalla continúa con nuestro duelo de titanes. Ahora entra en escena Billy Joel, otro de los grandes pesos pesados de la música, dispuesto a dar la pelea con talento, carácter y una melodía que se ha convertido en leyenda. Frente a Elton John y Barry Manilow, Billy llega armado con una de sus joyas más emblemáticas, una canción que nos lleva a esos bares donde las historias se cuentan al ritmo de un piano y las emociones se convierten en música. Suban el volumen para recibir a Billy Joel con su inmortal Piano Man, aquí en Clásicos de la L95.1, agradeciendo el reporte, la sugerencia musical que nos hace Capitán. Saludos, Capitán.

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12: Y cuando faltan exactamente 3 minutos para que sean ya las 19 horas, Barry Manilow sigue dando la pelea en nuestro duelo de titanes. Y atención, porque Elena Rodríguez ya nos hizo escuchar su voz y su voto es para Barry Manilow. Muchas gracias, Elena, por sumarte a esta emocionante batalla musical. Y para celebrar la elección, llega una canción que es toda una declaración de amor. De esas que nos recuerdan que hay personas imprescindibles en nuestra vida. Con ustedes, Barry Manilow nos deja escuchar esta melodía que es No puedo sonreír sin ti.

La melodía se titula No puedo sonreír sin ti. Ahora son las 19:01. Muchísimas gracias a todas las personas que nos hacen llegar su participación, sus sugerencias musicales al 493-112-0712 en este duelo de titanes. Estamos recibiendo un mensaje que nos hace llegar la señora Rosario González. Nos dice, por favor, este es un saludo para su esposo que es el señor Roberto Goitia. Bueno, pues... Señor Roberto Goitia, de verdad le enviamos un saludo muy especial a nombre de su esposa, la señora Rosario González. Tenemos un mensaje que nos hace llegar y se habla, buenas tardes. Podría poner la melodía de una importante confidencia o una cuestión de confianza. Es que esta canción, ¿recuerdan aquellos discos de 45 revoluciones por minuto? Es que como vivimos tantos años con el recuerdo de aquellos discos, entonces la traducían como... una importante confidencia, algo así, pero el título correcto es algo así como una cuestión de confianza, la melodía que vamos a ofrecerles a través de la L Supercanal. Nos sigue diciendo la señora Rosario González, excelente duelo de titanes el día de hoy, gracias por hacernos disfrutar con esta música. Y nosotros continuamos a través del 95.1, regresa nuestro duelo de titanes, uno de los grandes protagonistas de esta batalla musical. Se trata de Billy Joel. Vuelve a la carga con toda su energía y su estilo inconfundible que lo ha convertido en una verdadera leyenda. Frente a Elton John y Barry Manilow, Billy nos recuerda que el amor y la vida hay algo que puede faltar. Sobre todo la confianza. Aquí tienen esta que es cuestión de confianza.

Este fue un tema a cargo de Billy Joel a través de la L95.1 y continúan este duelo de titanes. Ahora regresa a la contienda uno de los grandes favoritos de esta batalla musical. Se trata de Barry Manilow. Está una vez más con nosotros. Levanta su mano y sigue sumando votos en nuestro duelo de titanes con su elegancia, con su voz y su inconfundible estilo. Nos presenta a través de la L95.1 una canción que nos invita a viajar a ese rincón donde viven los sueños y los recuerdos. Bien, tenemos una joya musical, una joya romántica de su propio repertorio, esta melodía titulada En algún lugar del mundo. Gracias, señora Lucy. Mil gracias por acompañarnos en este duelo de titanes.

0: Esta noche tenemos para ustedes a través de la L95.1 un verdadero y auténtico duelo de titanes. Elton John contra Barry Manilow y Billy Joel. Tres leyendas, tres estilos y un solo corazón musical. Queremos conocer su opinión. ¿Quién tiene las canciones que han marcado su vida? Esperamos sus reportes al 493-112-0712. Escríbanos y voten por su favorito. El micrófono está abierto y en este duelo la última palabra la tienen ustedes. Vamos a una pequeña pausa comercial y regresamos con más música.
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7: Estamos de regreso a través de la L95.1 en este duelo de batalla. Si es una contienda entre uno de los grandes favoritos de nuestro duelo. Vamos a escuchar ni más ni menos que a Elton John. Vuelve la contienda con la sensibilidad y la fuerza de esas canciones que dejan huella en el alma. Ahora nos presenta Empire Garden, una canción que está dedicada pues a John Lennon. Por cierto, esta melodía que vamos a ofrecerles y que está dedicada a John Lennon nos hizo recordar una predicción que se hizo un 23 de agosto de 1980. Se hizo una entrevista en donde se hizo más que nada una predicción hecha por Alex Tanus. En dicha entrevista dio una predicción que se cumplió frente al edificio Dakota, lugar donde vivía John Lennon, y esta predicción exactamente se dio a conocer a través de un programa en televisión llamado Fenómenos Inexplicables, donde se comentaba que una famosa estrella de rock tendría una muerte insólita. Afectaría a muchísimas personas a causa de su fama. Esto se dio a conocer allá como un 5 de septiembre de 1980, y a pesar de que el psíquico nunca dio a conocer exactamente quién era ese personaje, John Lennon encabezaba la lista de posibilidades. Y tres meses después, se hizo efectiva la profecía. Vamos a recordar este gran tema a cargo de Elton John, enviando saludos a la sugerencia musical que nos hace Oralia. Oralia, como siempre, un gusto poder saludarle a través de la L95.1. Escuchen Jardín Vacío.

Hemos escuchado al rockilente más famoso del mundo, dejándonos escuchar un tema dedicado a John Lennon, donde le hace saber en esta canción que este jardín está vacío sin él. Jardín vacío es lo que hemos escuchado. Son las 19 horas con 21 minutos y adelante nuestra batalla. Batalla de Titanes a través de la L95.1. Tenemos un saludo muy especial para Rosy Córdoba y Antonio Trujillo. Gracias por acompañarnos y ser parte de esta fiesta de grandes leyendas musicales. Para ustedes, con mucho gusto, con mucho cariño, llega uno de esos temas que no pueden faltar en la historia de Billy Joel. Una canción de carácter y de mucho sentimiento. Escuchen Mi Vida.

Y aquí en la L95-1 vuelve a la carga otro de los grandes protagonistas de nuestro duelo de titanes. Está con nosotros Barry Manilow, dispuesto a seguir conquistando corazones y sumando preferencias con su elegancia que lo ha caracterizado. Vamos a escuchar alguna de sus intervenciones musicales. En esta ocasión nos presenta una melodía llena de sentimiento, de esas canciones que parecen escritas para dedicarle a alguien muy especial. Y en esta ocasión, a nuestros amigos que nos acompañan más allá de nuestras fronteras. Un saludo especial a nuestros amigos allá en el Cerrito, California. Por allá nos acompaña la familia Lares Rico, o Rico Lares, algo así. Y les queremos enviar un saludo especial a través de la L95.1 con un tema a cargo de Barry Manilow, This One For You.

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7: Esta es la L95.1, exactamente 27 minutos para que sean las 8 de la noche. Bien, pues continuamos en esta batalla de titanes. Y mientras Elton John se mantiene la cabeza, pues nosotros enviamos un saludo muy especial a nuestro buen amigo Daniel Arellano. Para él, una canción que lleva su nombre y que llega con todo el sentimiento de Elton John, Daniel. Una melodía inolvidable llena de sensibilidad que nos recuerda que hay canciones capaces de convertirse en un abrazo. Bien, vamos a escucharlo a través de la L95.1, agradeciendo su participación.

Continuamos a través de la L95.1 y a continuación, en memoria de Jaime Sánchez Olín. Su recuerdo está presente a través de la L95.1 con música y sentimiento. Llega a nuestro duelo de titanes Billy Joel con esta gran canción titulada James, un homenaje musical para Jaime Sánchez Olín, donde quiera que nos esté escuchando y disfrutando de este duelo de titanes.

Estuvo aquí en la L95-1 Billy Joel. A continuación, Barry Manilow sigue dando batalla. Y para ponerle un toque de paz a nuestro duelo de titanes, nos regala una canción que nos invita a la unión y al sentimiento. Brazos abiertos. Barry Manilow, aquí en Clásicos de la L95.1, en este duelo de titanes, agradeciendo los reportes que nos hacen llegar vía WhatsApp al 493-112-0712. Un saludo muy especial para Isabel y Antonio. Brazos abiertos. Es Barry Manilow.

Bien, ya hemos disfrutado de este tema titulado Brazos Abiertos, cuando faltan exactamente 14 minutos para que sean las 20 horas 8 de la noche. Nuestro duelo de titanes continúa con un toque de sentimiento. Ahora escuchamos a Elton John. Nos regala una joya musical que nos recuerda que a veces las palabras más difíciles se pronuncian, pues algunas palabras son más difíciles de pronunciar, son también las que son necesarias. Vamos a escuchar, perdón, parece ser la palabra más difícil, enviando saludos muy especiales esta noche a ustedes que nos acompañan, a ustedes que participan, que nos hacen llegar sus sugerencias musicales en este duelo de titanes al 493-112-0712. Un saludo especial para Conchita e Ismael Rosales.

Que Elton John se lleva la victoria en nuestro duelo de titanes. Y para celebrar este triunfo musical, despegamos hasta las estrellas con uno de sus grandes clásicos, Rocketman. Elton John en clásicos de la L95.1, enviando saludos hasta Ciudad Juárez, Chihuahua. Allá nos acompaña la familia Ramírez Escobedo. Un saludo muy especial para Jorge. Escuchen a Elton John y Rocketman.

Agradecer infinitamente a todas las personas que han participado en este duelo de titanes. Nuestro sincero agradecimiento a todos los amigos que han participado compartiendo sus votos y su pasión por la buena música. Gracias por ser parte de los clásicos de la L95.1. Nos escuchamos en la próxima contienda. Aquí, en la radio de la buena música, despedimos el programa con la participación especial de Billy Joel. Nos dice musicalmente que esto sigue siendo rock and roll para mí.

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Estela L, Supercanal, son las 8 de la noche con 11 minutos. En Fresnillo, una temperatura de 18 grados centígrados. Aquí llega Charo y la Salsoul Orchestra.

Esta es la L Supercanal, son las 8 de la noche con 19 minutos. En Fresnillo tenemos una temperatura de 18 grados centígrados.

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7: 28 minutos para las 9, la L Supercanal. Escuchando a Amy Winehouse.

Ella es Amy Winehouse a través de la L Super Canal 24 y las 9. Escuchen a Ronnie Millsap directamente de Carolina del Norte, invidente de nacimiento y uno de los mejores cantantes de la Unión Americana.

Él es Ronnie Millsap, Humo en la montaña lluviosa. 21 minutos para que sean las 9. Él es Michael Jackson. Un día en la vida de un amor.

Y a continuación, aquí en los clásicos de la L95.1, llega Michael Jackson, con buena compañía. Michael Jackson y Paul McCartney nos dejan escuchar un super tema, temazo esto de Esa chica es mía.

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19: En este momento son las 21 horas 9 de la noche. En Fresnillo tenemos una temperatura de 17 grados centígrados. Les invitamos para que sigan disfrutando de clásicos del 95.1.

La intervención musical de Julio Iglesias aquí en la L. Son las 21 horas 9 de la noche y 9 minutos, momento en que atendemos un reporte que nos hace Arturo Guerrero. Nos pide saludos muy especiales para su esposa, la señora Juanita, también a sus hijos, Arturo, Diego, Dani y Andrea. Reciban nuestro saludo y estamos escuchando un tema de Elton John.

Y a continuación, aquí en el Super Canal, cambiamos el ritmo en clásicos del 95.1 y nos vamos directos a las minas de carbón. Un saludo para la señora Juanita, a nombre de Arturo Guerrero.

Este género de música era conocido como el New Wave Rock. A través de la L95.1 Divo, trabajando en las minas de carbón. 9:16 p.m. y ahora tenemos una canción. Esta canción apareció en el año del 65, 1965, en el álbum Abbey Road. No, en el Rubber Soul. Exactamente, en el Rubber Soul. The Beatles nos dejan escuchar esta melodía titulada Norwegian Wood, o sea, bosques noruegos. Saludos a nuestro buen amigo Pocho Robles.

Este tema es a cargo de Fran Jolie. Un saludo muy especial para Ailí, que nos acompaña por allá en Bravo, en el Valle Bravo de Valle de Bravo, en el Estado de México. En Valle de Bravo, Estado de México. Ailí nos acompaña en ese lugar donde se realizó alguna ocasión, allá por el año del 71, el Festival de Avándaro.

A continuación, un saludo especial a nuestros amigos allá en Guadalupe, Zacatecas, que disfrutan de clásicos del 95.1. Es Michael Jackson.

Estos son los clásicos de la L95.1, 9 de la noche con 27 minutos, momento en que estamos escuchando a Steve Miller Band. Esta melodía es Vuela como un águila. Vamos a complacer a nuestros amigos en la tablita. Ahí nos acompaña el licenciado Gerardo Zavala Gallo. Saludos a Mario Cid.

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10: Únicamente 23 minutos para que sean las 10 de la noche y a continuación escuchamos a Barry White. Una melodía es Can't Get Enough, Your Love, Baby. Es decir, no tengo suficiente de tu amor, nena. Escuchen a Barry White a través de la L95.1.
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3: ¿Alguna vez has visto un pulpo bebé? Mide menos que tu uña del meñique.
4: 5 milímetros.
3: Transparente, con bracitos que apenas tienen 4 ventosas. Se les llama paralarvas. Y aquí viene el problema. Hay decenas de especies del pulpo en los mares de México y cuando nacen, casi todas se ven igual. Salen del huevo tan parecidas entre sí que incluso los especialistas se confunden. Dos especies del Pacífico mexicano, el Octopus hupsorum y el Octopus mimus, producen crías con el mismo patrón de manchitas de color,
4: el mismo número de ventosas,
3: los mismos órganos diminutos en la piel. A ojo desnudo, podrías jurar que son la misma especie,
4: pero no lo son.
3: ¿Y por qué importa saber quién es quién entre los pulpos, bebé? Porque las consecuencias de confundirlos van lejos. Una mala identificación puede llevar a sobreexplotar una pesquería. Crees que estás pescando una especie abundante, pero en realidad son dos diferentes y una ya está en riesgo. También puede sesgar los estudios de distribución. Piensas que una especie se extiende por todo el Pacífico mexicano cuando en realidad son dos que se reparten el territorio. Los investigadores del Proyecto Pulpo en el SISIMAR del Instituto Politécnico Nacional en La Paz, Baja California Sur, encontraron la salida: mirarle la forma al animal y leerle el ADN. La parte de la forma se concentra en estructuras que resisten bien la conservación en alcohol
4: y no se deforman como el cuerpo blando del pulpo.
3: El pico, por ejemplo, esa boquita dura de quitina que el pulpo usa para romper conchas y comer. La mandíbula superior y la inferior tienen formas distintas
4: según la especie.
3: Y luego está la rádula, una lengua rasposa con dientecitos microscópicos cuyo tamaño y forma varían de especie en especie. Cada una tiene su propio diseño, como una firma. Pero cuando la firma no alcanza, entra la genética. Existe algo llamado código de barras genético. Los científicos extraen un fragmento de ADN mitocondrial del pulpo bebé, un gen específico que se conoce como COI, de apenas 650 pares de bases. Lo secuencian y lo comparan con bases de datos internacionales
4: donde están registradas miles de especies.
3: Si la secuencia coincide, ya saben quién es. Así, dos paralarvas que se ven idénticas bajo la lupa pueden revelar que pertenecen a linajes distintos, emparentados sí, pero especies diferentes.
4: La genética lee lo que el ojo no alcanza.
3: Ahora, científicos trabajan con otra especie, el Paroctopus digeti, aplicando la misma combinación de lupa y ADN para entender qué pasa con los pulpos del Golfo de California en sus primeros días de vida. Porque en el mundo de las paralarvas, lo que ves no siempre es lo que hay. Y a veces, para conocer la identidad de algo tan pequeño como una uña, hace falta leer las instrucciones que lleva escritas por dentro. Esta cápsula fue elaborada con información de Ciencia UNAM y del proyecto Pulpo del SISIMAR IPN a cargo del doctor Arellano Martínez. Un guión de Leonardo Santiago con información del portal Ciencia UNAM. Les saluda Mónica Genis.

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0: El rosario es la oración que nos permite contemplar los principales misterios de la vida de Jesús y de María, y que obtiene innumerables gracias a la Iglesia, a la sociedad, a las familias y a las personas en particular. Es la oración de todos, de los grandes y de los pequeños. Es la práctica de piedad fácil, agradable a María y recomendada por ella misma como medio eficaz para obtener sus gracias. En efecto, el rosario es útil en todas las necesidades de la vida. Se armoniza bien con las demás prácticas de piedad y es de mucho consuelo a la hora de la muerte. La Iglesia ha enriquecido esta práctica con muchas indulgencias. Los papas la han impulsado. Los santos han sido ejemplos de su rezo. Proponte rezar diariamente al menos la tercera parte del rosario. Mucho mejor si puedes rezar dos partes. Y lo óptimo sería rezar los 20 misterios. Proponte también llevar siempre contigo el rosario bendecido y además de rezarlo, propagarlo. Medita cada uno de los misterios, variando de vez en cuando el contenido de la meditación. Al hacer este ejercicio de piedad, pide particularmente la eficacia en el empeño de santificación y gracias para el apostolado.
1: Por la señal de la Santa Cruz, de nuestros enemigos, líbranos, Señor, Dios nuestro. En el nombre del Padre, y del Hijo, y del Espíritu Santo. Amén. Ven, Espíritu Santo, ven por medio de la poderosa intercesión del Inmaculado Corazón de María, tu amadísima esposa. Ven, Espíritu Santo, ven por medio de la poderosa intercesión del Inmaculado Corazón de María, tu amadísima esposa. Ven, Espíritu Santo, ven por medio de la poderosa intercesión del Inmaculado Corazón de María, tu amadísima esposa. Creo en Dios, Padre Todopoderoso, Creador del cielo y de la tierra. Creo en Jesucristo, su único Hijo, nuestro Señor, que fue concebido por obra y gracia del Espíritu Santo. Nació de Santa María Virgen, padeció bajo el poder de Poncio Pilato, fue crucificado, muerto y sepultado, descendió a los infiernos, al tercer día resucitó de entre los muertos, subió a los cielos y está sentado a la derecha de Dios Padre Todopoderoso. Desde allí ha de venir a juzgar a vivos y muertos. Creo en el Espíritu Santo, la Santa Iglesia Católica, la comunión de los santos, el perdón de los pecados, la resurrección de la carne y la vida eterna. Amén. Dios mío, me arrepiento de todo corazón de haberte ofendido, porque eres infinitamente bueno. Perdóname y dame tu gracia para no volverte a ofender. Dios mío, yo creo, adoro, espero y te amo. Te pido perdón por los que no creen, no adoran, no esperan y no te aman. Dios mío, yo creo, adoro, espero y te amo. Te pido perdón por los que no creen, no adoran, no esperan y no te aman. Dios mío, yo creo, adoro, espero y te amo. Te pido perdón por los que no creen, no adoran, no esperan y no te aman. Jesús, es por tu amor, por la conversión de los pecadores y en reparación de los pecados cometidos contra el Inmaculado Corazón de María.
0: Primer misterio luminoso: el bautismo de Jesús en el Jordán. Y una voz que salía de los cielos dijo: Este es mi Hijo amado, en quien me complazco. Del Evangelio de Mateo, capítulo 3, versículo 17. Padre nuestro que estás en el cielo, santificado sea tu nombre, venga a nosotros tu reino, hágase tu voluntad en la tierra como en el cielo.
2: Danos hoy nuestro pan de cada día, perdona nuestras ofensas como también nosotros perdonamos a los que nos ofenden. No nos dejes caer en tentación y líbranos del mal. Amén.
0: Dios te salve María, llena eres de gracia, el Señor es contigo, bendita tú eres entre todas las mujeres, y bendito es el fruto de tu vientre, Jesús.
2: Santa María, Madre de Dios, ruega por nosotros pecadores, ahora y en la hora de nuestra muerte. Amén.
0: Dios te salve María, llena eres de gracia, el Señor es contigo, bendita tú eres entre todas las mujeres, y bendito es el fruto de tu vientre, Jesús.
2: Santa María, Madre de Dios, ruega por nosotros pecadores, ahora y en la hora de nuestra muerte. Amén.
0: Dios te salve María, llena eres de gracia, el Señor es contigo. Bendita tú eres entre todas las mujeres, y bendito es el fruto de tu vientre, Jesús.
2: Santa María, Madre de Dios, ruega por nosotros pecadores, ahora y en la hora de nuestra muerte. Amén.
0: Dios te salve María, llena eres de gracia, el Señor es contigo. Bendita tú eres entre todas las mujeres, y bendito es el fruto de tu vientre, Jesús.
2: Santa María, Madre de Dios, ruega por nosotros pecadores, ahora y en la hora de nuestra muerte. Amén.
0: Dios te salve María, llena eres de gracia, el Señor es contigo. Bendita tú eres entre todas las mujeres, y bendito es el fruto de tu vientre, Jesús.
2: Santa María, Madre de Dios, ruega por nosotros pecadores, ahora y en la hora de nuestra muerte. Amén.
0: Dios te salve María, llena eres de gracia, el Señor es contigo. Bendita tú eres entre todas las mujeres, y bendito es el fruto de tu vientre, Jesús.
2: Santa María, Madre de Dios, ruega por nosotros pecadores, ahora y en la hora de nuestra muerte. Amén.
0: Dios te salve María, llena eres de gracia, el Señor es contigo. Bendita tú eres entre todas las mujeres, y bendito es el fruto de tu vientre, Jesús.
2: Santa María, Madre de Dios, ruega por nosotros pecadores, ahora y en la hora de nuestra muerte. Amén.
0: Dios te salve María, llena eres de gracia, el Señor es contigo. Bendita tú eres entre todas las mujeres, y bendito es el fruto de tu vientre, Jesús.
2: Santa María, Madre de Dios, ruega por nosotros pecadores, ahora y en la hora de nuestra muerte. Amén.
0: Dios te salve María, llena eres de gracia, el Señor es contigo. Bendita tú eres entre todas las mujeres, y bendito es el fruto de tu vientre, Jesús.
2: Santa María, Madre de Dios, ruega por nosotros pecadores, ahora y en la hora de nuestra muerte. Amén.
0: Dios te salve María, llena eres de gracia, el Señor es contigo. Bendita tú eres entre todas las mujeres, y bendito es el fruto de tu vientre, Jesús.
2: Santa María, Madre de Dios, ruega por nosotros pecadores, ahora y en la hora de nuestra muerte. Amén.
0: Gloria al Padre, y al Hijo, y al Espíritu Santo.
2: Como era en el principio, ahora y siempre, por los siglos de los siglos. Amén.
0: María, Madre de Gracia, Madre de Misericordia,
2: en la vida y en la muerte, ampáranos, Gran Señora.
3: Oh mi buen Jesús, perdona nuestros pecados, líbranos del fuego del infierno, lleva al cielo a todas las almas, socorre especialmente a las más necesitadas de tu misericordia. Amén.
2: Segundo misterio luminoso, la autorrevelación de Jesús en las bodas de Caná. Cristo, transformando el agua en vino, abre el corazón de los discípulos a la fe, gracias a la intervención de María. Del Evangelio de San Juan, capítulo 2, versículos del 1 al 12. Padre nuestro, que estás en el cielo, santificado sea tu nombre. Venga a nosotros tu reino. Hágase tu voluntad en la tierra como en el cielo.
0: Danos hoy nuestro pan de cada día. Perdona nuestras ofensas, como también nosotros perdonamos a los que nos ofenden. No nos dejes caer en la tentación y líbranos del mal. Amén.
2: Dios te salve María, llena eres de gracia, el Señor es contigo. Bendita tú eres entre todas las mujeres, y bendito es el fruto de tu vientre, Jesús.
0: Santa María, Madre de Dios, ruega por nosotros pecadores, ahora y en la hora de nuestra muerte. Amén.
2: Dios te salve María, llena eres de gracia, el Señor es contigo. Bendita tú eres entre todas las mujeres, y bendito es el fruto de tu vientre, Jesús.
0: Santa María, Madre de Dios, ruega por nosotros pecadores, ahora y en la hora de nuestra muerte. Amén.
2: Dios te salve María, llena eres de gracia, el Señor es contigo. Bendita tú eres entre todas las mujeres, y bendito es el fruto de tu vientre, Jesús.
0: Santa María, Madre de Dios, ruega por nosotros pecadores, ahora y en la hora de nuestra muerte. Amén.
2: Dios te salve María, llena eres de gracia, el Señor es contigo. Bendita tú eres entre todas las mujeres, y bendito es el fruto de tu vientre, Jesús.
0: Santa María, Madre de Dios, ruega por nosotros pecadores, ahora y en la hora de nuestra muerte. Amén.
2: Dios te salve María, llena eres de gracia, el Señor es contigo. Bendita tú eres entre todas las mujeres, y bendito es el fruto de tu vientre, Jesús.
0: Santa María, Madre de Dios, ruega por nosotros pecadores, ahora y en la hora de nuestra muerte. Amén.
2: Dios te salve María, llena eres de gracia, el Señor es contigo. Bendita tú eres entre todas las mujeres, y bendito es el fruto de tu vientre, Jesús.
0: Santa María, Madre de Dios, ruega por nosotros pecadores, ahora y en la hora de nuestra muerte. Amén.
2: Dios te salve María, llena eres de gracia, el Señor es contigo. Bendita tú eres entre todas las mujeres, y bendito es el fruto de tu vientre, Jesús.
0: Santa María, Madre de Dios, ruega por nosotros pecadores, ahora y en la hora de nuestra muerte. Amén.
2: Dios te salve María, llena eres de gracia, el Señor es contigo. Bendita tú eres entre todas las mujeres, y bendito es el fruto de tu vientre, Jesús.
0: Santa María, Madre de Dios, ruega por nosotros pecadores, ahora y en la hora de nuestra muerte. Amén.
2: Dios te salve María, llena eres de gracia, el Señor es contigo. Bendita tú eres entre todas las mujeres, y bendito es el fruto de tu vientre, Jesús.
0: Santa María, Madre de Dios, ruega por nosotros pecadores, ahora y en la hora de nuestra muerte. Amén.
2: Dios te salve María, llena eres de gracia, el Señor es contigo. Bendita tú eres entre todas las mujeres, y bendito es el fruto de tu vientre, Jesús.
0: Santa María, Madre de Dios, ruega por nosotros pecadores, ahora y en la hora de nuestra muerte. Amén.
1: Gloria al Padre, y al Hijo, y al Espíritu Santo,
0: como era en el principio, ahora y siempre, por los siglos de los siglos. Amén.
2: María, Madre de Gracia, Madre de Misericordia,
0: en la vida y en la muerte, ampáranos, Gran Señora.
3: Oh mi buen Jesús, perdona nuestros pecados, líbranos del fuego del infierno, lleva al cielo a todas las almas, socorre especialmente a las más necesitadas de tu misericordia. Amén.
0: Tercer misterio luminoso: el anuncio del reino de Dios, invitando a la conversión. El tiempo se ha cumplido y el reino de Dios está cerca. Convertíos y creed en la buena nueva. Del Evangelio de Marcos, capítulo 1, versículo 15. Padre nuestro que estás en el cielo, santificado sea tu nombre, venga a nosotros tu reino, hágase tu voluntad en la tierra como en el cielo.
2: Danos hoy nuestro pan de cada día, perdona nuestras ofensas como también nosotros perdonamos a los que nos ofenden. No nos dejes caer en tentación y líbranos del mal. Amén.
0: Dios te salve María, llena eres de gracia, el Señor es contigo. Bendita tú eres entre todas las mujeres, y bendito es el fruto de tu vientre, Jesús.
2: Santa María, Madre de Dios, ruega por nosotros pecadores, ahora y en la hora de nuestra muerte. Amén.
0: Dios te salve María, llena eres de gracia, el Señor es contigo. Bendita tú eres entre todas las mujeres, y bendito es el fruto de tu vientre, Jesús.
2: Santa María, Madre de Dios, ruega por nosotros pecadores, ahora y en la hora de nuestra muerte. Amén.
0: Dios te salve María, llena eres de gracia, el Señor es contigo. Bendita tú eres entre todas las mujeres, y bendito es el fruto de tu vientre, Jesús.
2: Santa María, Madre de Dios, ruega por nosotros pecadores, ahora y en la hora de nuestra muerte. Amén.
0: Dios te salve María, llena eres de gracia, el Señor es contigo. Bendita tú eres entre todas las mujeres, y bendito es el fruto de tu vientre, Jesús.
2: Santa María, Madre de Dios, ruega por nosotros pecadores, ahora y en la hora de nuestra muerte. Amén.
0: Dios te salve María, llena eres de gracia, el Señor es contigo. Bendita tú eres entre todas las mujeres, y bendito es el fruto de tu vientre, Jesús.
2: Santa María, Madre de Dios, ruega por nosotros pecadores, ahora y en la hora de nuestra muerte. Amén.
0: Dios te salve María, llena eres de gracia, el Señor es contigo. Bendita tú eres entre todas las mujeres, y bendito es el fruto de tu vientre, Jesús.
2: Santa María, Madre de Dios, ruega por nosotros pecadores, ahora y en la hora de nuestra muerte. Amén.
0: Dios te salve María, llena eres de gracia, el Señor es contigo. Bendita tú eres entre todas las mujeres, y bendito es el fruto de tu vientre, Jesús.
2: Santa María, Madre de Dios, ruega por nosotros pecadores, ahora y en la hora de nuestra muerte. Amén.
0: Dios te salve María, llena eres de gracia, el Señor es contigo. Bendita tú eres entre todas las mujeres, y bendito es el fruto de tu vientre, Jesús.
2: Santa María, Madre de Dios, ruega por nosotros pecadores, ahora y en la hora de nuestra muerte. Amén.
0: Dios te salve María, llena eres de gracia, el Señor es contigo. Bendita tú eres entre todas las mujeres, y bendito es el fruto de tu vientre, Jesús.
2: Santa María, Madre de Dios, ruega por nosotros pecadores, ahora y en la hora de nuestra muerte. Amén.
0: Dios te salve María, llena eres de gracia, el Señor es contigo. Bendita tú eres entre todas las mujeres, y bendito es el fruto de tu vientre, Jesús.
2: Santa María, Madre de Dios, ruega por nosotros pecadores, ahora y en la hora de nuestra muerte. Amén.
0: Gloria al Padre, y al Hijo, y al Espíritu Santo.
2: Como era en el principio, ahora y siempre, por los siglos de los siglos. Amén.
0: María, Madre de Gracia, Madre de Misericordia,
2: en la vida y en la muerte, ampáranos, Gran Señora.
3: Oh mi buen Jesús, perdona nuestros pecados, líbranos del fuego del infierno, lleva al cielo a todas las almas, socorre especialmente a las más necesitadas de tu misericordia. Amén.
2: Cuarto misterio luminoso, la transfiguración. Y vino una voz desde la nube que decía: Este es mi Hijo, mi elegido, escuchadle. Del Evangelio de San Lucas, capítulo 9, versículo 35. Padre nuestro, que estás en el cielo, santificado sea tu nombre. Venga a nosotros tu reino. Hágase tu voluntad en la tierra como en el cielo.
0: Danos hoy nuestro pan de cada día. Perdona nuestras ofensas, como también nosotros perdonamos a los que nos ofenden. No nos dejes caer en la tentación y líbranos del mal. Amén.
2: Dios te salve María, llena eres de gracia, el Señor es contigo. Bendita tú eres entre todas las mujeres, y bendito es el fruto de tu vientre, Jesús.
0: Santa María, Madre de Dios, ruega por nosotros pecadores, ahora y en la hora de nuestra muerte. Amén.
2: Dios te salve María, llena eres de gracia, el Señor es contigo. Bendita tú eres entre todas las mujeres, y bendito es el fruto de tu vientre, Jesús.
0: Santa María, Madre de Dios, ruega por nosotros pecadores, ahora y en la hora de nuestra muerte. Amén.
2: Dios te salve María, llena eres de gracia, el Señor es contigo. Bendita tú eres entre todas las mujeres, y bendito es el fruto de tu vientre, Jesús.
0: Santa María, Madre de Dios, ruega por nosotros pecadores, ahora y en la hora de nuestra muerte. Amén.
2: Dios te salve María, llena eres de gracia, el Señor es contigo. Bendita tú eres entre todas las mujeres, y bendito es el fruto de tu vientre, Jesús.
0: Santa María, Madre de Dios, ruega por nosotros pecadores, ahora y en la hora de nuestra muerte. Amén.
2: Dios te salve María, llena eres de gracia, el Señor es contigo. Bendita tú eres entre todas las mujeres, y bendito es el fruto de tu vientre, Jesús.
0: Santa María, Madre de Dios, ruega por nosotros pecadores, ahora y en la hora de nuestra muerte. Amén.
2: Dios te salve María, llena eres de gracia, el Señor es contigo. Bendita tú eres entre todas las mujeres, y bendito es el fruto de tu vientre, Jesús.
0: Santa María, Madre de Dios, ruega por nosotros pecadores, ahora y en la hora de nuestra muerte. Amén.
2: Dios te salve María, llena eres de gracia, el Señor es contigo. Bendita tú eres entre todas las mujeres, y bendito es el fruto de tu vientre, Jesús.
0: Santa María, Madre de Dios, ruega por nosotros pecadores, ahora y en la hora de nuestra muerte. Amén.
2: Dios te salve María, llena eres de gracia, el Señor es contigo. Bendita tú eres entre todas las mujeres, y bendito es el fruto de tu vientre, Jesús.
0: Santa María, Madre de Dios, ruega por nosotros pecadores, ahora y en la hora de nuestra muerte. Amén.
2: Dios te salve María, llena eres de gracia, el Señor es contigo. Bendita tú eres entre todas las mujeres, y bendito es el fruto de tu vientre, Jesús.
0: Santa María, Madre de Dios, ruega por nosotros pecadores, ahora y en la hora de nuestra muerte. Amén.
2: Dios te salve María, llena eres de gracia, el Señor es contigo. Bendita tú eres entre todas las mujeres, y bendito es el fruto de tu vientre, Jesús.
0: Santa María, Madre de Dios, ruega por nosotros pecadores, ahora y en la hora de nuestra muerte. Amén.
2: Gloria al Padre, y al Hijo, y al Espíritu Santo,
0: como era en el principio, ahora y siempre, por los siglos de los siglos. Amén.
2: María, Madre de Gracia, Madre de Misericordia,
0: en la vida y en la muerte, ampáranos, Gran Señora.
3: Oh mi buen Jesús, perdona nuestros pecados, líbranos del fuego del infierno, lleva al cielo a todas las almas, socorre especialmente a las más necesitadas de tu misericordia. Amén.
0: Quinto misterio luminoso: la institución de la Eucaristía. Cristo se hace alimento con su cuerpo y su sangre bajo las especies del pan y del vino, dando testimonio de su amor por la humanidad hasta el extremo. Del Evangelio de Mateo, capítulo 26, versículos del 26 al 29. Padre nuestro que estás en el cielo, santificado sea tu nombre. Venga a nosotros tu reino, hágase tu voluntad en la tierra como en el cielo.
2: danos hoy nuestro pan de cada día. Perdona nuestras ofensas, como también nosotros perdonamos a los que nos ofenden. No nos dejes caer en tentación y líbranos del mal. Amén.
0: Dios te salve María, llena eres de gracia. El Señor es contigo. Bendita tú eres entre todas las mujeres y bendito es el fruto de tu vientre, Jesús.
2: Santa María, Madre de Dios, ruega por nosotros pecadores, ahora y en la hora de nuestra muerte. Amén.
0: Dios te salve María, llena eres de gracia, el Señor es contigo, bendita tú eres entre todas las mujeres, y bendito es el fruto de tu vientre, Jesús.
2: Santa María, Madre de Dios, ruega por nosotros pecadores, ahora y en la hora de nuestra muerte. Amén.
0: Dios te salve María, llena eres de gracia, el Señor es contigo, bendita tú eres entre todas las mujeres, y bendito es el fruto de tu vientre, Jesús.
2: Santa María, Madre de Dios, ruega por nosotros pecadores, ahora y en la hora de nuestra muerte. Amén.
0: Dios te salve María, llena eres de gracia, el Señor es contigo. Bendita tú eres entre todas las mujeres, y bendito es el fruto de tu vientre, Jesús.
2: Santa María, Madre de Dios, ruega por nosotros pecadores, ahora y en la hora de nuestra muerte. Amén.
0: Dios te salve María, llena eres de gracia, el Señor es contigo. Bendita tú eres entre todas las mujeres, y bendito es el fruto de tu vientre, Jesús.
2: Santa María, Madre de Dios, ruega por nosotros pecadores, ahora y en la hora de nuestra muerte. Amén.
0: Dios te salve María, llena eres de gracia, el Señor es contigo. Bendita tú eres entre todas las mujeres, y bendito es el fruto de tu vientre, Jesús.
2: Santa María, Madre de Dios, ruega por nosotros pecadores, ahora y en la hora de nuestra muerte. Amén.
0: Dios te salve María, llena eres de gracia, el Señor es contigo. Bendita tú eres entre todas las mujeres, y bendito es el fruto de tu vientre, Jesús.
2: Santa María, Madre de Dios, ruega por nosotros pecadores, ahora y en la hora de nuestra muerte. Amén.
0: Dios te salve María, llena eres de gracia, el Señor es contigo. Bendita tú eres entre todas las mujeres, y bendito es el fruto de tu vientre, Jesús.
2: Santa María, Madre de Dios, ruega por nosotros pecadores, ahora y en la hora de nuestra muerte. Amén.
0: Dios te salve María, llena eres de gracia, el Señor es contigo. Bendita tú eres entre todas las mujeres, y bendito es el fruto de tu vientre, Jesús.
2: Santa María, Madre de Dios, ruega por nosotros pecadores, ahora y en la hora de nuestra muerte. Amén.
0: Dios te salve María, llena eres de gracia, el Señor es contigo. Bendita tú eres entre todas las mujeres, y bendito es el fruto de tu vientre, Jesús.
2: Santa María, Madre de Dios, ruega por nosotros pecadores, ahora y en la hora de nuestra muerte. Amén.
0: Gloria al Padre, y al Hijo, y al Espíritu Santo.
2: Como era en el principio, ahora y siempre, por los siglos de los siglos. Amén.
0: María, Madre de Gracia, Madre de Misericordia,
2: en la vida y en la muerte, ampáranos, Gran Señora.
3: Oh mi buen Jesús, perdona nuestros pecados, líbranos del fuego del infierno, lleva al cielo a todas las almas, socorre especialmente a las más necesitadas de tu misericordia. Amén.
0: Padre nuestro que estás en el cielo, santificado sea tu nombre, venga a nosotros tu reino, hágase tu voluntad en la tierra como en el cielo.
2: Danos hoy nuestro pan de cada día, perdona nuestras ofensas como también nosotros perdonamos a los que nos ofenden. No nos dejes caer en tentación y líbranos del mal. Amén.
0: Dios te salve María Santísima, hija de Dios Padre Virgen purísima antes del parto, en tus manos ponemos nuestra fe para que la alumbres. Llena eres de gracia, el Señor es contigo. Bendita tú eres entre todas las mujeres, y bendito es el fruto de tu vientre, Jesús.
2: Santa María, Madre de Dios, ruega por nosotros pecadores, ahora y en la hora de nuestra muerte. Amén.
0: Dios te salve María Santísima, Madre de Dios Hijo, Virgen purísima en el parto. En tus manos ponemos nuestra esperanza para que la alientes. Llena eres de gracia, el Señor es contigo. Bendita tú eres entre todas las mujeres, y bendito es el fruto de tu vientre, Jesús.
2: Santa María, Madre de Dios, ruega por nosotros pecadores, ahora y en la hora de nuestra muerte. Amén.
0: Dios te salve María Santísima, Esposa de Dios Espíritu Santo, Virgen purísima después del parto. En tus manos ponemos nuestra caridad para que la inflames. Llena eres de gracia, el Señor es contigo. Bendita tú eres entre todas las mujeres, y bendito es el fruto de tu vientre, Jesús.
2: Santa María, Madre de Dios, ruega por nosotros pecadores, ahora y en la hora de nuestra muerte. Amén.
0: Dios te salve María Santísima, Templo y Sagrario de la Santísima Trinidad, Virgen concebida sin la culpa original.
3: Dios te salve, Reina y Madre de Misericordia, vida, dulzura y esperanza nuestra. Dios te salve, a ti clamamos los desterrados hijos de Eva. A ti suspiramos, gimiendo y llorando, en este valle de lágrimas. Ea pues, Señora, abogada nuestra, vuelve a nosotros esos tus ojos misericordiosos, y después de este destierro, muéstranos a Jesús, fruto bendito de tu vientre. Oh clemente, oh piadosa, oh dulce Virgen María, ruega por nosotros, Santa Madre de Dios, para que seamos dignos de alcanzar las promesas de nuestro Señor Jesucristo. Amén.
0: Señor, ten piedad.
4: Señor, ten piedad.
0: Cristo, ten piedad.
4: Cristo, ten piedad.
0: Señor, ten piedad.
4: Señor, ten piedad.
0: Cristo, óyenos.
4: Cristo, óyenos.
0: Cristo, escúchanos.
4: Cristo, escúchanos.
0: Dios Padre Celestial,
4: ten piedad de nosotros.
0: Dios Hijo Redentor del mundo,
4: ten piedad de nosotros.
0: Dios Espíritu Santo,
4: ten piedad de nosotros.
0: Santísima Trinidad, que eres un solo Dios,
4: ten piedad de nosotros.
0: Santa María,
4: ruega por nosotros.
0: Santa Madre de Dios,
4: ruega por nosotros.
0: Santa Virgen de las Vírgenes,
4: ruega por nosotros.
0: Madre de Jesucristo,
4: ruega por nosotros.
0: Madre de la Divina Gracia,
4: ruega por nosotros.
0: Madre Purísima,
4: ruega por nosotros.
0: Madre Castísima,
4: ruega por nosotros.
0: Madre Virgen,
4: ruega por nosotros.
0: Madre Inmaculada,
4: ruega por nosotros.
0: Madre Amable,
4: ruega por nosotros.
0: Madre Admirable,
4: ruega por nosotros.
0: Madre del Buen Consejo,
4: ruega por nosotros.
0: Madre del Creador,
4: ruega por nosotros.
0: Madre del Salvador,
4: ruega por nosotros.
0: Madre de la Iglesia,
4: ruega por nosotros.
0: Virgen Prudentísima,
4: ruega por nosotros.
0: Virgen Venerable,
4: ruega por nosotros.
0: Virgen Digna de Alabanza,
4: ruega por nosotros.
0: Virgen Poderosa,
4: ruega por nosotros.
0: Virgen Clemente,
4: ruega por nosotros.
0: Virgen Fiel,
4: ruega por nosotros.
0: Espejo de Justicia,
4: ruega por nosotros.
0: Trono de la Sabiduría,
4: ruega por nosotros.
0: Causa de nuestra Alegría,
4: ruega por nosotros.
0: Vaso Espiritual,
4: ruega por nosotros.
0: Vaso Digno de Honor,
4: ruega por nosotros.
0: Rosa Mística,
4: ruega por nosotros.
0: Torre de David,
4: ruega por nosotros.
0: Torre de Marfil,
4: ruega por nosotros.
0: Casa de Oro,
4: ruega por nosotros.
0: Arca de la Alianza,
4: ruega por nosotros.
0: Puerta del cielo,
4: ruega por nosotros.
0: Estrella de la mañana,
4: ruega por nosotros.
0: Salud de los enfermos,
4: ruega por nosotros.
0: Refugio de los pecadores,
4: ruega por nosotros.
0: Consoladora de los afligidos,
4: ruega por nosotros.
0: Auxilio de los cristianos,
4: ruega por nosotros.
0: Reina de los ángeles,
4: ruega por nosotros.
0: Reina de los patriarcas,
4: ruega por nosotros.
0: Reina de los profetas,
4: ruega por nosotros.
0: Reina de los apóstoles,
4: ruega por nosotros.
0: Reina de los mártires,
4: ruega por nosotros.
0: Reina de los confesores,
4: ruega por nosotros.
0: Reina de las vírgenes,
4: ruega por nosotros.
0: Reina de todos los santos,
4: ruega por nosotros.
0: Reina concebida sin pecado original,
4: ruega por nosotros.
0: Reina llevada al cielo,
4: ruega por nosotros.
0: Reina del Santísimo Rosario,
4: ruega por nosotros.
0: Reina de la familia.

0: Santa Madre de Dios, para que seamos dignos de alcanzar las promesas de nuestro Señor Jesucristo. Amén.
1: Te rogamos, Señor, que derrames tus gracias en nuestras almas, para que los que por el anuncio del ángel hemos conocido la encarnación de tu Hijo Jesucristo, por su pasión y su cruz, seamos llevados a la gloria de la resurrección. Por el mismo Cristo nuestro Señor. Amén.
2: Consagración a María. Oh María, oh Madre mía, yo me entrego enteramente a ti, y en prueba de mi filial afecto, te consagro en este día y para siempre mis ojos, mis oídos, mi lengua, mi corazón, en una palabra, todo mi ser. Y ya que soy todo tuyo, oh Madre de bondad, guárdame y defiéndeme como cosa y posesión tuya. Amén.
0: En el nombre del Padre, y del Hijo, y del Espíritu Santo. Amén.

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1: Buenos días, aquí estamos una vez más con ustedes. Tenemos mucha música, acompáñenme. Estaré con ustedes hasta las 8 de la mañana por el día de hoy. Hoy es jueves 15 de octubre, una mañana con 12 grados de temperatura. Vamos a iniciar saludándoles. Bonito día. Les obsequio esto.

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1: Son las 6:05, 6 de la mañana, 5 minutos. Bonita la mañana, ¿eh? Una temperatura de 12 grados. Un poco fresca, pero agradable.

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1: Seis de la mañana, 14 minutos.

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1: Son las 6:25 minutos. La temperatura 12 grados.

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2: Seis cuarenta y cuatro minutos.

Son las 6:48. Es jueves 15 de octubre. 12 grados.

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7: Son las 7:02.

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3: Son las 7:07 minutos.

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Rey David. Bueno, vamos a saludar con estas mañanitas a Ivana Carrillo Fernández. Cumpleaños el día de hoy. Nos escucha por ahí en Calera de Víctor Rosales, Zacatecas. Y vamos a saludarle de parte de sus papás. Bueno, por la parte de Carmelita, sus papás, y también de parte de Caro, su abuelita Caro y su abuelito, que también nos escucha todos los días, Mario Carrillo Eliserio. Bueno, pues de parte de todos ellos, el saludo para en esta ocasión, por su cumpleaños, a Ivana Carrillo Fernández. Decíamos, nos escucha en Calera de Víctor Rosales. Vení.

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10: Son las 7 de la mañana con 31 minutos. Bailamos.

Bueno, pues hay que seguir bailando, ¿verdad? Por lo pronto, vamos a enviar estas mañanitas. Agradecemos el reporte y con este reporte vamos a enviar un saludo para Celia Solís Arellano. Ella festeja también su cumpleaños el día de hoy. Le saludamos con todo el cariño de parte de su hermana Fernanda. Bueno, pues de parte también de toda la familia. A Celia Solís Arellano, en ocasión de festejar este día su cumpleaños. Mil felicidades y vamos a saludarle con esta interpretación. Buen día.

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15: Continuamos con más mañanitas. Tenemos el saludo con ellas precisamente en esta ocasión. Para enviar un saludo en este día a Tere. Más bien de parte de Tere, su hermana, dice que de parte de Tere Quiñones, que festeja hoy su cumpleaños para ella, y de parte estas de su hermana Rebeca. Bueno, pues un saludo para ustedes en esta ocasión. Tere Quiñones, felicidades. Y vamos a saludarle con música. Vamos a obsequiarle esta interpretación de Beto Díaz. Y gracias por estarnos escuchando. Y mil felicidades.

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6: Ya son las 7:49 minutos. Amigos, muchas gracias. Yo me despido.

0: 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Escuchemos. El Evangelio
1: de hoy. 15 de octubre, es día jueves. Estamos ya a mitad del décimo mes del año. Hoy nos alegramos con Santa Teresa de Jesús, Virgen y Doctora de la Iglesia. El misal nos da esta breve biografía. Esta reformadora de las carmelitas, al mismo tiempo contemplativa y una mujer eficaz y activa. Así lo es. Nos ha heredado los secretos de su camino de su vida hacia Dios, por medio de la contemplación en sus libros, que la convierten en maestra de la vida espiritual. Como fundadora, recorrió incansablemente toda España para establecer sus monasterios. El alma de Teresa se sintetiza en su sed de vivir unida al Señor. Yo ya no quiero otro amor, pues a mí Dios me he entregado, que mi amado es para mí y yo soy para mi amado. Nace el año 1515. Es llamada la vida eterna el año 1582. Escuchemos la palabra que ella escuchó de la carta del apóstol San Pablo a los Efesios. Iniciamos la lectura de esta carta, capítulo primero, los primeros 10 versículos. Nos eligió en Cristo antes de crear el mundo. Y del Santo Evangelio según San Lucas. Seguimos en el capítulo undécimo, versículos del 47 al 54. En aquel tiempo Jesús dijo a los fariseos y doctores de la ley: ¡Ay de ustedes que les construyen sepulcros a los profetas que los padres de ustedes asesinaron! Con eso dan a entender que están de acuerdo con lo que sus padres hicieron, pues ellos los mataron y ustedes les construyen el sepulcro. Por eso dijo la sabiduría de Dios: Yo les mandaré profetas y apóstoles, y los matarán y los perseguirán, para que así se le pida cuentas a esta generación de la sangre de todos los profetas que ha sido derramada desde la creación del mundo, desde la sangre de Abel hasta la de Zacarías, que fue asesinado entre el atrio y el altar. Sí, se lo repito, a esta generación se le pedirán cuentas. ¡Ay de ustedes, doctores de la ley, porque han guardado la llave de la puerta del saber! Ustedes no han entrado, y a los que iban a entrar les han cerrado el paso. Luego que Jesús salió de allí, los escribas y fariseos comenzaron a acosarlo terriblemente con muchas preguntas y a ponerle trampas para ver si podían acusarlo con alguna de sus propias palabras. Palabra del Señor. Gloria a ti, Señor Jesús. Santa Teresa. Me imagino a esta mujer, su físico, una mujer de estatura, una mujer fuerte, una mujer decidida, una mujer en paz, a pesar de que su interior bullía permanentemente. Y es que quien está enamorada no se queda sentada. Ah, salió verso. Pues bien, con esa imaginación, vayamos a la palabra. Durante 2 semanas vamos a escuchar esta luminosa carta a los Efesios, que nos va a ir desvelando el plan de Dios realizado en Cristo y en su iglesia. Y hoy escuchamos la primera parte, los primeros versículos de esta carta. Hemos sido bendecidos por Dios. Yo creo que de ahí viene ese uso constante que hacemos. Es una bendición. Que Dios te bendiga, etc. Pues sí, las bendiciones espirituales que incluyen la elección a la santidad, la consagración como hijos de Dios. Incluye también la redención y el perdón, el don del Espíritu y la esperanza de la gloria. Todo esto viene en esos primeros 10 versículos que hoy hemos escuchado. Aunque sea repetitivo, podemos decir, ¡qué bendición! Y en el Santo Evangelio Jesús lanza dos nuevas invectivas, dos nuevos ayes contra quienes lloran el pasado y no escuchan a sus profetas contemporáneos y contra quienes se creen dueños exclusivos de la verdad. Muy dura la palabra, muy clara, directa. Toca el corazón para que se convierta. Una curiosidad, Jesús nos descubre que ya leía como un conjunto lo que nosotros llamamos Antiguo Testamento. Él lo veía desde la creación hasta el sacerdote Zacarías. Pues bien, el primer asesinato contado en el Antiguo Testamento es el de Abel. El último asesinato narrado en ese Antiguo Testamento judío es el de Zacarías, Ben Yoyada, Joyada, hacia el final del libro de las Crónicas, que según el canon judío es el último de los libros. Pues bien, esto nos manifiesta una realidad humana, esa magnífica humanidad.

O esa sabiduría que la distingue, que la iglesia la llama, la declara doctora de la iglesia. Es decir, su enseñanza es válida para todos. ¿De dónde saca? De la escucha de la palabra. Que escucha, que discierne, que se deja llenar por ella en la contemplación. Y hoy termino con esas palabras suyas. Y al final haremos la oración colecta propia de este día. Vivo sin vivir en mí, y tan alta vida espero que muero porque no muero. Esta divina prisión del amor en que yo vivo ha hecho a Dios mi cautivo y libre mi corazón. Y causa en mí tal pasión ver a Dios mi prisionero, que muero porque no muero. Vivo sin vivir en mí, y tan alta vida espero, que muero porque no muero. Hasta ahí las palabras de Santa Teresa de Jesús, Santa Teresa la Grande, o si ustedes quieren, Santa Teresa de Ávila, el lugar de su, bueno, sé si nacimiento o residencia. Dios nuestro, que por tu Espíritu Santo elegiste a Santa Teresa de Jesús para que mostrara a la Iglesia el camino de la perfección que se debe seguir, concédenos alimentarnos siempre con su doctrina espiritual y arder en el deseo de la verdadera santidad. Felicidades, hay muchas Teres, muchas Teres y un que otro Tereso también. Felicidades y recuerda que es jueves eucarístico y jueves sacerdotal. Haz de este día un gran día.

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Jueves 15 de octubre. ¿Qué tal, amigos? ¿Cómo están? Bienvenidos, muy buenos días. Estamos en esta mañana de octubre, ya a la mitad, 15 de octubre, dándole la bienvenida a este espacio de verdad y poder. Yo soy José Ricardo Torres, agradezco infinitamente este favor que nos hacen de estarnos acompañando en este programa, el programa de verdad y poder. Muy bien, pues hoy iniciamos con esto que con todo gusto compartimos con ustedes. Cristi, te mando un saludo, muchas gracias. Y bueno, vamos a iniciar. Hoy es el día de Santa Teresita del Niño Jesús y día en el que a todas las Teres les enviamos un saludo muy, muy afectuoso. Tantas Teres, Tere Rubio, Tere Cerda Ocaña, te envío un saludo muy, muy fuerte a ti y a toda tu familia y a todas las Teres. Bueno, pues hoy vamos a decirles que en Zacatecas transcurrió sin incidentes la consulta de revisión salarial del Sindicato Nacional de Trabajadores del Seguro Social. En las unidades de votación instaladas en los hospitales y en unidades de medicina familiar del IMSS. Los resultados se darán a conocer en las siguientes 12 horas, posteriormente al escrutinio y cómputo. El Comité Ejecutivo Nacional del Sindicato Nacional de Trabajadores del Seguro Social informó que para la consulta se instalaron 670 unidades electorales habilitadas en clínicas, hospitales y centros de trabajo del IMSS, distribuidas en 37 secciones sindicales y el módulo central. Eso es lo que el día de hoy nos están dando a conocer y, bueno, pues al final de cuentas se está cumpliendo. Ah, entonces nada más es Santa Teresa, no es del Niño Jesús, Santa Teresa. Ok, muchas gracias. Bueno, es que nada más conozco las Teresitas del Niño Jesús. Muy bien. Bueno, nosotros vamos con la información y dicen, no son buenos los extremos, aunque sea en la virtud. Santa Teresa de Jesús, Virgen y Doctora de la Iglesia. No es el Niño Jesús, pues. Ella es del día primero de octubre y esta es otra Teresa, Teresa de Ávila. Ok, muchas gracias, gracias por la información. Y nosotros continuamos diciéndole que suspende la UAS el pago de prestaciones, aplican medida para cubrir salarios hasta diciembre. No se ha conseguido los 715 millones para el cierre del año, por lo que no se pudieron cubrir las primeras primas de antigüedad, o sea, lo que son las primas de antigüedad de septiembre, ni se tiene para vacaciones y aguinaldos. Está la crisis fuerte, económicamente hablando, en la UAS. Esto va a traer problemas muy serios, muy fuertes. Y bueno, caray, es que hay cosas que no son lógicas. Y esto le está pasando a la UAS. Le piden que crezca, porque si no, no hay subsidios, pero a la hora de la hora ni le dan los subsidios, pero ya creció y no hay para pagar. Qué triste, ¿no? Pese a las gestiones ante los gobiernos federal y estatal para obtener recursos extraordinarios, la UAS aún no tiene garantías de recibir el apoyo financiero que necesita para cerrar el año, por lo que suspendió el pago de las primas de antigüedad y prevé dejar de cubrir otras prestaciones para garantizar el pago de salarios hasta diciembre. Durante una asamblea extraordinaria del Sindicato del Personal Académico de la Universidad Autónoma de Zacatecas, celebrada el día de ayer, el rector Ángel Román Gutiérrez confirmó que la prima de antigüedad correspondiente a septiembre ya no pudo cubrirse en las primeras quincenas de octubre. Asimismo advirtió que, como se había informado desde julio, se tiene previsto suspender el pago de otras prestaciones como las primas vacacionales y los aguinaldos,
Esto en caso de no conseguir el recurso extraordinario que necesita la universidad, que enfrenta un déficit de 715 millones de pesos para el cierre del año. La advertencia sobre la suspensión de pago de más prestaciones generó reiterados cuestionamientos y reclamos de los delegados sindicales durante la asamblea encabezada por el secretario general del SPAWAS, Carlos Fernando Arechiga Flores, quien optó por guardar el silencio. Román Gutiérrez enfatizó que, como parte de las gestiones para obtener recursos extraordinarios para la UAS, ha sostenido varias reuniones con autoridades de educación superior del Estado, de la Secretaría de Educación Pública en México. Sin embargo, lamentó que hasta el momento no ha logrado concretar el apoyo financiero. Señaló que en los próximos días se reunirá con el gobernador con el propósito de continuar buscando el respaldo económico que necesita la UAS. No obstante, reconoció que se avecina un panorama difícil para las universidades públicas del país, y la de Zacatecas no es la excepción. Es un problema de una política nacional de en la extinción de dar presupuesto a las universidades públicas, así lo expresó. Esto es algo que ya desde hace ya algunos años se veía venir. Y les digo, si no creces, no te doy. Y creces, pero tomos no te doy. Y luego entraban los gobiernos estatales a salvar, pero el actual gobierno de Zacatecas no quiere salvar, porque obviamente junto con otros estados no quieren cargar el lastre de una universidad pública. Y bueno, así como que en lugar de darte dinero a ti, vamos a darle dinero a las universidades que están creando del bienestar. ¿Será así? No sé, pero qué difícil. En otra información, liberan 6 proyectos mineros millonarios. 6 proyectos mineros ya fueron aprobados por autoridades de la Semarnat y la Conagua, lo que representa una inversión de más de 6 mil millones de dólares en Zacatecas y un estimado de más de 14.900 empleos directos. Esto es una buena noticia, lo dice la Secretaría de Economía de Zacatecas. Y bueno, también déjeme decirle que dan 30 días a redes para proteger a niños. Es el decreto que el día de ayer firmó Claudia Sheinbaum. La mandataria Claudia Sheinbaum advirtió a las plataformas digitales que si en 30 días no atienden el decreto para prohibir contenidos de violencia, acoso y abuso sexual a menores de edad, impulsará la aprobación de una ley que prevea sanciones. Bueno, así la inquilina de Palacio Nacional firmó en una conferencia matutina del Salón Tesorería el decreto de los entornos digitales seguros para niñas, niños y adolescentes, el cual fue publicado este miércoles en el Diario Oficial de la Federación. Bueno, también aprietan a empresas con aval a la ley del impuesto sobre la renta. Con 322 votos a favor de Morena y sus aliados del Partido Verde y PT, y 115 en contra del PAN, PRI y Movimiento Ciudadano, el Pleno de la Cámara de Diputados aprobó ajustes a la Ley de Impuestos sobre la Renta para el 2027, que aprieta a las empresas con controles en deducciones, en pérdidas fiscales, pagos al extranjero de intereses y tasas de retención para plataformas digitales, entre otras medidas. Difícil situación para las empresas en el 2027. Bueno, pues en los profesores de educación física y de artes, aliados a la sección 58 del Sindicato Nacional de Trabajadores de la Educación, quienes desde el lunes mantienen tomadas las oficinas de la Secretaría de Educación, extendieron su protesta a las instalaciones de la Secretaría de Finanzas ante la falta de acuerdos para concretar el pago de bonos que exigen. En otra información, en cuestiones de ganadería, confirman 27 de 400 casos reportados del gusano barrenador. Se reporta al menos 400 presuntos casos de gusano barrenador del ganado,
una plaga que ya ha provocado la muerte de 14 cabezas de ganado. Esta plaga, informó, crece en el municipio ante la insuficiencia de recursos para contener la propagación. Y esto es hablando aquí de Fresnillo. Allá en Guadalupe dicen que hay una ola de robos de medidores de agua en el centro de la ciudad. Es un problema muy grande. Rescatan restos óseos calcinados en la zona de los bosques en Jerez. En Ojo Caliente, prometen por fin iniciar trabajos en casas dañadas por explosión. Fíjese nomás hasta cuándo. Y en Nochistlán, una burla, supuesto arreglo de carretera Tlachichila-Jalpa. Como muchas que están en las mismas condiciones. Bueno, pues ya son las 8 de la mañana con 20 minutos. Ahora déjeme hablarle acerca de lo que dicen aquí en Fresnillo. Y es que sí, efectivamente, están sin capital para poder enfrentar lo que es el gusano barrenador. La Senacica solo ha confirmado 27 positivos, un desfase provocado por la falta del personal técnico para confirmar los contagios. Y esto lo dice la Asociación Ganadera Local de Fresnillo, que reporta al menos 400 presuntos casos de gusano barrenador del ganado, una plaga que ha provocado la muerte de hasta 14 cabezas de ganado, principalmente becerros recién nacidos. Además, informó, la enfermedad crece en el municipio de Fresnillo ante la insuficiencia de recursos oficiales para contener la propagación. Pese a la magnitud del brote, el Servicio Nacional de Sanidad, Inocuidad y Calidad Agroalimentaria, la SENACICA, solo ha confirmado 27 casos oficiales, un desfase provocado por la falta de personal técnico, no solo para atender a los animales afectados, sino también para tomar muestras y confirmar los contagios. El funcionario, estamos hablando de Jorge Luis Guzmán Domínguez, que es el presidente de la Asociación Ganadera Local de Fresnillo, detalló que la Secretaría de Campo, la SECAMPO, dispone de apenas 6 técnicos y médicos veterinarios para realizar labores de monitoreo y atención en todo Zacatecas. Desafortunadamente, no ha habido interés por parte de nuestras dependencias del gobierno estatal, tampoco del federal, para mitigar este problema tan grave. A esto se suma, así lo alertó, una cifra negra sobre detección de casos debido a que algunos productores no reportan las infestaciones a la Asociación Ganadera Local de Fresnillo a las autoridades correspondientes. Bueno, sí, Jorge Luis Guzmán Domínguez destacó que los productores han recibido capacitación y apoyos con yodo, Nagasund y otros desinfectantes. Sin embargo, afirmó que las medidas implementadas no han sido suficientes para frenar el avance de la infestación. A la par, cuestionó la estrategia de liberar moscas estériles durante diciembre, pues consideró que las bajas temperaturas podrían afectar su supervivencia y poner en duda la efectividad de las medidas. Por ello, pidió evaluar las condiciones climáticas antes de implementar esta acción. Mientras tanto, resaltó que los ganaderos han aprendido a identificar sus características, por lo que algunos casos pueden reconocerse de manera preliminar al observar la larva, cuyas características son similares al GBG. Bueno, no obstante, detalló que algunos animales permanecen sueltos en el campo y sus propietarios detectan las heridas cuando el gusano barrenador ya es se encuentra de alguna forma avanzada, lo que dificulta la recuperación y puede provocar fiebre e infecciones. Por ello, recomendó a los productores revisar constantemente sus hatos, atender de inmediato las heridas y reforzar la prevención, particularmente en los becerros recién nacidos, para evitar nuevas muertes y la expansión de la plaga. Bueno, también fíjense que aquí en Fresnillo se están alistando las cuentas de la feria
a más de 40 días de haber concluido las actividades del Comité Organizador de la Feria de Fresnillo 2026, presentará la próxima semana su informe financiero ante la Comisión de Hacienda del Ayuntamiento. A ver, déjeme ver si aquí hay algo. Muy bien, nada más es hacer esta notificación, con mucho gusto. Muy bien, vamos pues adelante. Vamos a continuar. Lo que pasa es que en ocasiones me llenan de mensajes. Y ya ahora sí, ya listo. Muy bien. Hay veces que me dicen cosas muy interesantes, por ejemplo, no te escuchas y tengo que correr. Bueno, el coordinador general del comité de la feria, Daniel Isaac Ramírez Díaz, aclaró que los más de 40 millones de pesos del presupuesto de la feria corresponden a recursos etiquetados para conceptos específicos como la cartelera artística. Asimismo, precisó que la comercialización representa un rubro independiente que deberá presentarse por separado. En este escenario destacó que se encuentran en la fase final de solventar pendientes administrativos con proveedores y recopilar la documentación de las distintas secretarías municipales. Sobre los adeudos, el funcionario local señaló que únicamente permanecen pendientes algunos pagos menores, principalmente relacionados con medios de comunicación, los cuales también deben cumplir con los procedimientos administrativos establecidos. En cuanto a la cancelación de la presentación de Luis R. Conríquez, aclaró que no se trató propiamente de un ahorro debido a que la empresa correspondiente estableció una penalización por la suspensión del espectáculo. Como dicen, si no cantó, ¿por qué se le paga? Porque cancelaron. Y esa pues debería ser un pago que deberían hacer de otro lado, ¿verdad? Porque son los que se obligaron al comité a que no se presentara. Precisó que dicha sanción asciende aproximadamente a 1,000,000 pesos, por lo que el alcalde Javier Torres Rodríguez solicitó por escrito el apoyo al gobernador para cubrir ese compromiso, petición que aseguró recibió una respuesta favorable. Finalmente evitó adelantar una cifra sobre las posibles ganancias o el saldo final de la feria, al señalar que será necesario conocer el resultado de ambos rubros financieros. En otra información, fíjense que recuerdan que el día de ayer estaba platicando acerca de una perrita que envenenaron, una perrita de nombre, le pusieron, entendía el nombre de Cookies. Bueno, pues los vecinos de la colonia Fobiste interpusieron una denuncia ante la Fiscalía General de Justicia del Estado por el presunto envenenamiento de Cookies, una perrita que junto con otros canes había sido adoptada por los habitantes de la calle Estatuto Jurídico. Los 7 denunciantes exigen una investigación seria para castigar con cárcel o los responsables del acto de crueldad animal. Ante el rechazo pronunciado previamente por personas que se oponían a la instalación de la zona de un refugio para los perros de la calle. Al respecto, Elisa, una de las vecinas que participa en el cuidado de los canes, informó que tiene identificada a la persona que presuntamente ha expresado su intención de envenenar, sin embargo, aclaró que ella no ha presenciado ninguna acción de este tipo. Aún así, expuso que otros vecinos aseguran haber escuchado comentarios en los que dicha persona manifestaba que no quería a los animales y que pretendía arrojarlos a un basurero o envenenarlos. Y por ello insistió en la intervención de la Fiscalía General de Justicia del Estado para recabar testimonios y determinar si existe alguna responsabilidad. Bueno, confiamos en que vengan y hagan una investigación contundente y a través de ello se determine si hubo un responsable o una responsable, así lo puntualizó. Como parte de ello, pidieron que se revisen posibles grabaciones de cámaras de videovigilancia
instaladas en viviendas cercanas a fin de determinar si captaron algún indicio relacionado con los hechos. Fíjense nada más hasta dónde va llegando esto. O sea, les digo, hay quienes hacen, esta persona, si lo hizo o no lo hizo, pero ella confesó que los iba a envenenar. Ella lo dijo abiertamente y esto le está provocando problemas. Tengan mucho cuidado porque el hecho de envenenar animales es cárcel, fíjese, nada más. Bueno, la entrevistada aclaró que los perritos no fueron llevados deliberadamente al lugar, sino que llegaron tras ser abandonados. Ante esta situación, detalló que un grupo de 6 o 7 vecinos se organizó para alimentarlos, atenderlos, si se enfermaban, vacunarlos, esterilizarlos, limpiar sus desechos y buscar un hogar. Bueno, pues ahí está el asunto de Cookies, que esto está escalando a cosas pues más fuertes. Fíjense que están pidiendo ayuda a las autoridades, la gente de las arboledas. Usan baldíos de arboledas como tiraderos. Los vecinos de la colonia Arboledas exigen la intervención urgente de las autoridades municipales ante los graves focos de infección provocados por la acumulación de basura, escombro y animales muertos en varios lotes baldíos de las calles Los Laureles, Duraznos, Nogales y Cedros. Los afectados señalan que el abandono de estos predios no solo daña la imagen urbana, sino que ya representa un riesgo sanitario inminente para las familias debido a la proliferación de fauna nociva. Denunciaron que personas ajenas a la zona utilizan estos terrenos como tiraderos clandestinos. Entre la maleza crecida se acumulan diariamente bolsas de desechos domésticos, escombros, muebles inservibles e incluso animales en descomposición, una práctica que no se ha podido frenar y que empeora con el paso de los días, así lo expusieron. Pues ojalá que haya una solución a todo esto. Ya son las 8 de la mañana con 32 minutos. Fíjense que preocupa una presunta lista negra. Actores habían sido vetados en Skydance, el nuevo gigante mediático, tras la compra de Warner Brothers por Paramount debido a sus opiniones sobre Gaza. Y dicen que hay una lista negra y les preocupa grandemente. Un día como hoy se conmemora un lustro de la muerte de Alfredo López Austin, docente y estudioso de la cosmovisión del mundo prehispánico. Bueno, también decirles que inmoviliza crimen Oriente de Morelos, queman camiones integrantes de Pueblos Unidos. Está Cuautla, pero de veras crítico. La zona Oriente de Morelos sigue pasmada por la actividad criminal. Ayer, en esta ciudad, en Cuautla, las clases fueron suspendidas en medio del temor de ataques criminales. El comercio fue afectado y el servicio de transporte quedó suspendido. Entre la tarde y la noche del martes, y los integrantes del grupo delictivo de Pueblos Unidos incendiaron unidades de transporte público que corren entre Cuautla y Tlayacapan, Yautepec y Yacapixtla, también en Totolapan, el oriente de la entidad. Bueno, pues el día de ayer también incendiaron vehículos. El pasado lunes el mismo grupo criminal obligó a efectivos de la Fiscalía Estatal a entregarles a José David Vergara, el Güero Jim, quien había sido detenido por agentes policiales en flagrancia con posesión de narcóticos. Fuentes extraoficiales informaron que Jonathan Josp, la rata, un capo aliado a la agrupación Pueblos Unidos, ordenó narcobloqueos y protestas para lograr la recuperación de su otro líder. Los delincuentes secuestraron a 3 agentes de la fiscalía y amenazaron con matarlos si no era liberado el señor Vergara.
Tras lograr su objetivo, los delincuentes emprendieron venganza contra aquellos transportistas que se negaron a colaborar con los narcobloqueos. Ayer, la zozobra se expandió a la región, las actividades escolares fueron suspendidas y la gran mayoría de los servicios de las actividades económicas operaron con irregularidad. La regidora de Cuautla, Anita Sánchez Guerra, del Partido Verde, acusó que la zona oriente de Morelos quedó inmovilizada luego de que los delincuentes tomaron las calles de Cuautla y zonas aledañas. Suspendieron las clases y el servicio público de transporte. No hay clases, no hay trabajo, se suspendieron actividades, las rutas que cerraron las calles en estos días y, bueno, dicen que son piratas, se prestaron a estas anomalías, algunos de ellos están siendo amenazados y no participan con la delincuencia organizada, así lo manifestó la regidora. En una entrevista al fiscal general de Morelos, un tipo sangrón, pedante y payaso, de nombre Fernando Lumbencón, confirmó la presencia de células como la empresa y Pueblos Unidos afines a los cárteles de Sinaloa y del cártel Jalisco Nueva Generación en el oriente de la entidad. Además, dejó abierta la posibilidad de nuevas acciones contra servidores públicos coludidos con grupos delictivos tras la captura de alcaldes de operativo Enjambre sin mayor de mayo de esto fue en el mes de mayo pasado. Sobre el operativo de Totolapan, que derivó en la captura de Vergara y posteriormente en el secuestro de 3 agentes ministeriales, explicó que la intervención original consistía en entregar a un particular un inmueble previamente asegurado. Sin embargo, agregó, durante la diligencia se reprobó la presencia del presunto delincuente, por lo que se implementó un operativo para detenerlo a fin de evitar que pudiera atentar contra personal de la fiscalía. Lamentablemente, somos presa de los miembros del crimen organizado y Morelos, Sinaloa, Tamaulipas, Veracruz son muestra de ello. Pero estamos bien, estamos muy bien. Fíjense que el timador de Hamza ofrece 1.400 millones de dólares y deposita 5.000. Nada más, dice José Arturo Domínguez Arteaga, el sospechoso empresario que ofreció comprar Altos Hornos de México, resultó ser un timador. Primero había ofrecido pagar 1.400 millones de dólares por los Altos Hornos de México, Sociedad Anónima, una oferta que por arriba del precio, que eran 1.201, y bueno, después pidió un plazo de 3 meses para verificar la situación de la acerera. El martes pasado debía depositar 56.3 millones de dólares, que era el monto mínimo requerido para garantizar seriedad para seguir participando en el proceso, pero solamente depositó 5.000 pesos. 5.000 pesos, no dólares, 5.000 pesos. Bueno, pues ahora la jueza de concursos mercantiles encargada del proceso de quiebra de Altos Hornos de México, que fue propiedad de Alonso Ancira, denunció penalmente al único postor ante la Fiscalía General de la República por el posible delito de falsedad en declaraciones. O sea que las cosas están críticas. Y bueno, en México estaba la gente muy preocupada porque les iban a subir el predial, buscando una forma de que no se haga con el valor catastral, sino con el valor real de las fincas. Y bueno, pues la jefa de gobierno, Claudia Sheinbaum, no es cierto, es Clara Brugada, rechazó que el impuesto predial vaya a aumentar.
Tras las protestas vecinales ante la actualización del catastro planteada en el programa de ordenación de la zona metropolitana del Valle de México, la mandataria aseguró que el documento no es vinculante, por lo cual la ciudad no está obligada a acatarlo. Bueno, lo que ya les dije al principio, que votan en IMSS entre reclamos, entre acusaciones e irregularidades. Ayer se realizó la consulta de sindicatos del IMSS de todo el país sobre el aumento propuesto de 2.9% a su salario tabular y 3.9% en prestaciones. Hoy se van a dar a conocer los resultados. Bueno, buscan con decreto acotar redes sociales. Esto ya es lo que platicamos hace un momento. Las plataformas de redes sociales como TikTok, Facebook e Instagram acordaron con el gobierno federal ajustar su funcionamiento para garantizar entornos digitales seguros para niñas, niños, adolescentes. Así lo informó la mandataria Claudia Sheinbaum. En las reuniones, las plataformas dijeron que estaban de acuerdo y detalló así la mandataria. No están de todo de acuerdo, pero van a checar qué es lo que están proponiendo el gobierno de Claudia Sheinbaum para saber si sí o si no se acatan a ello. Fíjense que acusa a Zelensky traición de Estados Unidos, que lanza a Rusia ataques centrales a las centrales eléctricas y Starlink restringe el servicio. Reprocha Ucrania a socios de Occidente por no alertar sobre la ofensiva de Moscú, y Moscú sigue haciendo de las suyas, pegándole fuertemente a Ucrania. Bueno, pues las contiendas en Estados Unidos están pero con todo. En Nueva York, en Tennessee, en Texas, la contienda está cerrada. Hay empates técnicos, hay otros que pues marcan a los demócratas como favoritos y pocos a los republicanos. Reduce Brasil la jornada laboral. El Senado brasileño aprobó una reducción de la semana laboral de 44 a 40 horas en una apuesta del presidente Luis Inácio Lula da Silva por remontar su desventaja ante Flavio Bolsonaro de cara a la segunda vuelta del 25 de octubre. La medida fija 2 días de descanso remunerados en lugar de solamente uno. Pues esto es para ver si así alcanza a ganar la presidencia nuevamente Luis Inácio Lula da Silva, porque los de la derecha, con Bolsonaro, van creciendo. Fíjense que lamentablemente están aumentando en el estrecho de Hormuz bombardeos a buques. Irán ha intensificado los ataques contra barcos en aguas cercanas, registrando casi tantas ofensivas en la última semana como en todo septiembre, lo que aumenta los riesgos para los buques de navegación por el estrecho de Hormuz. Y saca Tesoro de Estados Unidos de lista negra al hermano de Delcy Rodríguez, que es la mandataria de Venezuela. Faltan solamente 17 minutos para que sean las 9 de la mañana. ¿Y qué les parece si vamos a ver cómo están las cuestiones del clima? Alégrense, no va a haber lluvias. Es lo que al menos hasta ahorita se está diciendo. No hay posibilidades de lluvias en casi todo territorio zacatecano el día de hoy. Mire, para Zacatecas está ahorita despejado, hay nubes y claros, 15 grados de temperatura, viento de 12 a 27 kilómetros por hora. Y lo que dice el reporte para Zacatecas es que hoy nubes y claros, esta mañana con temperaturas alrededor de los 16 grados centígrados. Por la tarde tendremos nubes y claros con temperaturas cercanas a los 22 grados centígrados. Durante la noche habrá cielo despejado con temperaturas cercanas a los 16, vientos del oriente a lo largo del día con una velocidad media de 18 a 37 kilómetros por hora. El día de hoy se esperan la temperatura hasta 24 grados
allá en Zacatecas, Guadalupe, la zona conurbada, y 10 de mínima, que ya ocurrió. Sí estaba frío en la mañana. 18 a 37 kilómetros por hora de viento. Les digo, no va a haber lluvia hoy. Para el día de mañana, que va a ser viernes, hay un 60% de probabilidad de que llegue una llovizna. 22 grados de temperatura máxima, 11 de mínima, y el viento de 26 a 52 kilómetros por hora. Ahora, déjeme decirle, vamos a tener un fin de semana frío, ¿sí? Y desde ahorita se lo estoy anticipando. El pronóstico dice que el sábado la temperatura mínima va a ser de 8 y la máxima de 17. Hay un 50% de probabilidad de que les llegue llovizna, 1.6 milímetros, el sábado. El domingo, 8 grados de temperatura mínima, la máxima, escuche bien, la máxima, 14 grados, o sea, se va a sentir frío el domingo. Así como para que se quede en casa viendo películas, bien rico y comiéndose unas ricas papitas o qué le parece si unas palomitas, no sé. Pero bueno, viendo películas. Hay un 70% de probabilidad de que llegue llovizna, 2.4 milímetros, que eso va a hacer que se sienta más frío, ¿sí? El lunes ya no hay lluvia, ya en la próxima semana ya no vamos a tener lluvia, y las temperaturas estarán entre los 7 y los 8 grados de temperatura mínima, y ya las altas estarán como entre los 22, 23, hasta los 24 grados. Pero esto es lo que dice el reporte para Zacatecas, Guadalupe y la zona conurbada. Ahora vamos con Fresnillo, que en estos momentos tiene 16 grados centígrados, viento del sureste de 10 a 23 kilómetros por hora. Hoy no llueve aquí en Fresnillo. Se dice que va a estar mayormente soleado, un poco de nubes, 25 grados de temperatura máxima, 11 de mínima. El día de mañana hay un 60% de probabilidad de que llegue una muy leve llovizna, 24 grados de temperatura máxima, 10 de mínima y viento de 24 a 48 kilómetros por hora. El sábado, 40% de probabilidad de que llegue 0.3 milímetros, 18 grados de temperatura máxima, 9 de mínima. Y el domingo, que es cuando va a hacer frío, 9 de mínima, 16 grados de temperatura máxima, solamente 16. El domingo hay un 70% de probabilidad de que llegue llovizna, 2.5 milímetros, y el viento de 21 a 44 kilómetros por hora. Después de esto, ya no vamos a tener lluvias, al menos ese es lo que dice el pronóstico el pronóstico meteorológico que tenemos para Fresnillo. Ahora, vamos con Jerez. Jerez, 18 grados en esta mañana, no llueve ni hoy ni mañana, hoy 27 de máxima, 12 de mínima, mañana 26 de máxima, 12 de mínima, el sábado 20 de máxima, 11 de mínima y el domingo 19 de máxima, 12 de mínima. Así es que la posibilidad de llovizna solamente sábado y domingo, principalmente el domingo. En Valparaíso, 19 grados, no llueve ni hoy ni mañana, 26 grados de temperatura máxima para los dos días, entre 13 y 14 para las mínimas. El día de el sábado va a haber un 40% de probabilidad de llovizna, 21 de máxima, 11 de mínima. El domingo, 70% de probabilidad de lluvia, 1.5 milímetros, 20 de máxima, 11 de mínima, y ya las lluvias parece ser que se retiran también para Valparaíso. Tlaltenango tiene 20 grados en esta mañana, está totalmente despejado, 28 de máxima el día de hoy, 15 de mínima. Mañana, el sábado y domingo, hay probabilidad de llovizna solamente. La temperatura el día de mañana, 28 de máxima, 13 de mínima. El sábado, 22 de máxima, 14 de mínima. Y el domingo, 21 de máxima, 14 de mínima.
Esto es en Tlaltenango. En Villa de Cos, 18 grados, no llueve ni hoy ni mañana. 28 de máxima, 13 de mínima hoy. 27 de máxima, 13 de mínima mañana. El sábado y domingo hay probabilidad de solamente lloviznas y muy baja probabilidad. 22 de máxima el sábado, 10 de mínima. El domingo, 16 de máxima, 11 de mínima. En Río Grande, 19 grados en esta mañana. Hoy no llueve, 29 de máxima, 14 de mínima. Mañana hay una muy baja posibilidad de llovizna, que tal vez ni llega, 28 de máxima, 13 de mínima. El sábado, 20 de máxima, 9 de mínima, sin lluvia. El domingo, con una probabilidad de llovizna, 21 de máxima, 9 de mínima. Y después de eso ya no hay lluvias. Esto es para Río Grande. Pues bueno, ya lo sabe, el fin de semana será frío casi en todo el territorio zacatecano, pero principalmente Zacatecas, Fresnillo, son los que van a tener ese frío. En Zacatecas, les digo, el domingo no va a subir más de 14 grados, así es que ya saquen las chamarras. 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Muy bien, faltan solamente 10 minutos para que sean las 9 de la mañana. 10 para las 9. El día de hoy, la primera luz fue a las 6 de la mañana con 25 y la salida del sol a las 6 con 48. El mediodía solar está marcado a las 12:37, la puesta del sol a las 6 con 25 y la última luz a las 6 con 48 de la tarde. La luna está iluminada, está en su fase lunar creciente, iluminada solamente a un 23%. Eso es lo que dice el reporte para este día. Bueno, ahora, hoy es día, dijimos que es día 15 de octubre. Bueno, pues en este 15 de octubre vamos a decirle qué es lo que el día de hoy se festeja, se celebra o lo que sea. Han transcurrido ya 268 días. Sí, ya 268 días y nada más nos quedan 77 para terminar este año. Hoy es el Día Internacional de las Mujeres Rurales. Esto es establecido por la Asamblea General de las Naciones Unidas. Mujeres Rurales, hoy en su día. También es el Día Mundial del Lavado de Manos. Mucha gente no sabe lavarse las manos, fíjense, lamentablemente. Y cuando nos obligaron a lavarnos las manos, se evitaron tantos problemas de enfermedades, sobre todo gastrointestinales, porque nos cuidábamos lavándonos las manos, pero ya se nos olvidó la práctica, hay que hacerlo. También es el Día Internacional del Bastón Blanco, jornada dedicada a promover la autonomía de la movilidad segura y la inclusión social de las personas ciegas o con discapacidad visual. El bastón blanco constituye un símbolo internacional de la independencia y facilita la identificación de los usuarios en los espacios públicos. También es el Día Internacional de la Concientización sobre la Muerte Gestacional. Bueno, también es el Día de la Acción Global sobre Educación para el Consumo Sustentable. En Canadá y Estados Unidos es región de los Grandes Lagos, pues es allá un día importante. En la Organización de las Naciones Unidas es el Día Internacional de las Mujeres Rurales. En Europa, The Breast Health Day es la salud mamaria. Y también en Argentina, Día de las Cooperadoras Escolares. En Buenos Aires, el aniversario del partido del 3 de febrero. Y en Misiones, el aniversario de los Elecheos. En Brasil, hoy es Día del Maestro en Brasil, Día do Professor. En Burkina Faso, Día del homenaje a Tomás Sankara y sus compañeros. En Camboya, Día de la conmemoración del Rey Padre de Norodom Sihanouk. En Estados Unidos, Día Nacional Latino de los AIDS. Concientización sobre el SIDA el día de hoy.
Hoy es el día de Santa Teresa de Jesús, religiosa carmelita, reformadora de la Orden de Carmelo, fundadora de los Carmelitas Descalzos, escritora, mística y doctora de la Iglesia. Santa Teresa de Jesús, virgen y doctora de la Iglesia. Es una religiosa carmelita española, reformadora del Carmelo y fundadora de las Carmelitas Descalzos. Destacó como escritora mística y maestra de la vida espiritual y fue precisamente proclamada como doctora de la Iglesia por el Papa Pablo VI en 1970. San Barcés de Edesa, obispo, San Severo de Trevis, Tecla de Kinsexten, Gonzalo de Lagos, Magdalena de Nagasaki y Narciso Baste. Bueno, pues todos estos de fiesta el día de hoy. Quiero aprovechar para mandarle un saludo. Fíjense nada más. Primeramente a Octavio Campos le envió un fuerte abrazo. Y hoy es cumpleaños, ni más ni menos que de mi hijo Fernando. A Fernando, de todo corazón, mi hijo, te amo. Felicidades, un día como hoy naciste, así es que felicidades hoy en tu día, Fer. Fernando, mi hijo, está cumpliendo años. Y bueno, también a Octavio Campos, que viene para acá, para Fresnillo. Octavio, te envío un fuerte abrazo y espero que la pases muy, muy bien. Ya faltan solamente 5 minutos para que sean las 9 de la mañana. Ya, qué pronto está pasando el tiempo. Y bueno, ahora, si ustedes me permiten, quiero mandar saludos también para Caro. El día de hoy está cumpliendo años Caro Castañeda, de parte de Juan, su papá, y de su mamá, y de sus hermanas y hermanos, todos, todos felicitando a Caro, que está cumpliendo, Carla, perdón, dije Caro, ¿verdad? Perdón, es Carla. Carla, que está cumpliendo años el día de hoy. Carla Castañeda. Felicidades, Carla, de todo corazón. Y bueno, en un momento más tendremos la participación, ni más ni menos, que de nuestro muy estimado compañero, que él es ni más ni menos Horacio González, que ya tendrá listo

0: Adelante, por favor, con la nota que tienes para poder escucharte. Adelante, por favor. Muy buenos días. Con esta, sale.
1: En Fresnillo, una falla mecánica movilizó elementos de la policía vial, pues reportaban un supuesto accidente. Fue este martes por la noche que automovilistas que circulaban por el puente del Paseo del Mineral y la avenida Plateros se percataron del vehículo. Era un sedán rojo que estaba bajando el puente mencionado en los carriles de norte a sur. Al parecer, se habría dañado de la rótula, por lo que tuvo que parar la marcha el vehículo. Elementos de la Policía de Seguridad Vial llegaron y realizaron abanderamiento, mientras que el carro era remolcado por una grúa.
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12: ¿Qué pasaría si la tierra bajo tus pies temblara dos veces en menos de un minuto? Eso ocurrió el 24 de junio en el norte de Venezuela, 6 de la tarde con 4 minutos. Sismo de 7.2. ...39 segundos después, otro de 7.5, más fuerte, sin tiempo para bajar unas escaleras.
13: 5 de la tarde, 33 minutos. Presten mucha atención porque hace pocos minutos se registró un sismo con epicentro en Morón, en Venezuela, que se sintió también aquí del lado colombiano.
12: Al día siguiente, el conteo. Casi 200 personas fallecidas, más de 1.500 heridas, 250 edificios dañados. Los sismólogos le llaman doble evento sísmico. Dos sismos de magnitud parecida, separados por segundos. Prácticamente en el mismo punto. El Servicio Geológico de Estados Unidos reportó que la potencia indica una interacción compleja de rupturas

0: bajo la superficie. Y hay otro riesgo añadido. Sismos de esta magnitud cerca de la costa pueden detonar tsunamis.
1: Olas que viajan a la velocidad de un avión.
0: La zona no es nueva en esto. Desde 1900, 5 sismos mayores a 7 han sacudido el norte de Venezuela. El epicentro fue al sureste de Yumare, justo donde empujan dos placas, la del Caribe contra la sudamericana. ¿Pero por qué tiembla? Mira un mapamundi. África y Sudamérica encajan como piezas de rompecabezas. Eso notó Alfred Wegener hace más de un siglo. Propuso que todos los continentes alguna vez estuvieron pegados en uno solo, Pangea. Lo criticaron. ¿Qué fuerza podía mover masas de roca tan grandes? La respuesta estaba adentro de la Tierra. El calor del interior genera corrientes en el manto que empujan las placas. Se mueven centímetros por año. Lento, pero cuando la tensión acumulada se libera de golpe, tiembla. Ahora bien, el peligro principal no es el movimiento, sino el estado de las construcciones. La ciencia ya sabe dónde tiembla. Lo que no puede decir es cuándo ni con qué fuerza. Por eso construir bien marca la diferencia. Viviendas, puentes, tuberías de agua, todo pensado con normas que soporten. En una región sísmica, hasta cómo trazas las tuberías de agua o las líneas eléctricas
1: puede hacer la diferencia entre un daño reparable y una emergencia.
0: Revisar lo que ya está construido, reforzar, planificar con criterio sísmico. Eso también salva vidas. En México lo vivimos en 1985 y en 2017.
1: Sabemos lo que un sismo le hace a una ciudad.
0: Tenemos alerta sísmica, tenemos reglamentos de construcción, simulacros. La pregunta es si los aplicamos con el rigor que se necesita. Venezuela nos recuerda lo que ya deberíamos tener grabado. La tierra se mueve. Siempre se ha movido. La pregunta no es si va a temblar, es si estamos listos cuando pase. Con información de la doctora Nayeli Ruiz Rivera, del Instituto de Geografía, y del doctor Arturo Iglesias Mendoza, del Instituto de Geofísica, ambos de la UNAM. Un guión de Leonardo Santiago, con información del portal Ciencia UNAM. Les saluda Mónica Genis.
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3: 9 de la mañana con 7 minutos, 9 con 7. Miren, el Club de Leones tiene un club que es el Club Leo. El Club Leo AC, Asociación Civil. Y fíjense que van a tener una actividad en el marco del mes de la lucha contra el cáncer de mama. Esta actividad se va a llevar a cabo el sábado 17 de octubre de 11 de la mañana a 3 de la tarde en el Jardín del Obelisco, aquí en Fresnillo. Se recibe donaciones de cabello sin decoloración y medicamentos no controlados para apoyar la salud visual. A todos estamos agradeciéndoles de antemano la atención que tengan para esta invitación que hace el Club Leo de Fresnillo AC. Es un trabajo que están haciendo, pero con mucha voluntad. Y dicen, donde hay voluntad de servir, nace la esperanza. Así es que les enviamos un afectuoso saludo a los miembros del Club Leo de Fresnillo AC para que hagan esta actividad. Les repito, es el sábado 17 de octubre de 11 de la mañana a 3 de la tarde en el Jardín Obelisco de Fresnillo. Se recibe donaciones de cabello sin decoloración y también medicamentos no controlados para apoyar la salud visual. Gracias y un abrazo muy fuerte para todos ellos. Bueno, ahora también quiero hacer mención, porque el día de ayer Lupita Dávalos estuvo en contacto conmigo y me hacía ver algo importante. Dice, se abrió la convocatoria, dice sí, se abrió la convocatoria para el concurso grabado 2026 México Creo en Ti, Zacatecas Hoy, y es una excelente oportunidad tanto si vas empezando como si ya tienes trayectoria en la gráfica. ¿Por qué vale la pena entrar? Bueno, pues tu obra hará historia. Una de las estampas forma parte del acervo permanente del Archivo Histórico del Estado, conservada y consultable como obra y documento histórico. Difusión y ventas, tus datos e información integran el catálogo de la edición, permitiendo que el público, los curadores y coleccionistas conozcan tu trabajo y te contacten directamente para adquirir obra. La exposición, las piezas seleccionadas se exhibirán en el Palacio de Gobierno. Los premios, kits de grabado de hasta 10,000 pesos, la publicación de la obra ganadora en la revista Testigo de la Historia. Lo esencial para participar son técnicas tradicionales de grabado, xilografía, linografía, litografía, huecos mixtas, sin digital ni tampoco inteligencia artificial, eso no. Las medidas del papel de 50 por 40, estampa de 30 por 30 centímetros, 3 copias inéditas. Quienes participan, pues, ¿quiénes son los que se pueden participar? Pues son los mayores de edad radicados en Zacatecas o zacatecanos o hijas e hijos de zacatecanos en la Unión Americana o cualquier parte del mundo. La fecha límite para poder participar, para poder entrar, es el día 19 de noviembre. ¿Dónde se entrega? Se entrega en el Archivo Histórico, en el Palacio de Gobierno de Zacatecas. Dale proyección a tu arte y deja tu huella en el patrimonio visual de Zacatecas. Pues ya lo saben, esto es para que usted, que le gusta hacer arte a través de esto que es el grabado, las cosas que tienen que ver con los creadores de grabada principalmente, pues los invitamos para que participen de esto. ¿Quiere saber más de ello? Puede acudir a la librería de de Lupita Dávalos, La ciudad y el viento, que está en la Avenida Hidalgo, ahí a un lado de la Potosina. Y con todo gusto vamos a poderle dar la información. Muy bien, bueno, pues a continuación quiero darle la bienvenida a mi compañero Horacio González, que ya está preparado para hacernos precisamente mención de cosas importantes con esa manera tan, pues tan fresca y tan padre de poder platicar con todos. Así es que, Horacio, ya estoy llamándote en estos momentos para que ya entremos al aire. Son las 9:13 y bueno, así agradecerle siempre el favor de su atención a este programa. Horacio, ¿cómo estás? Bienvenido, muy buenos días.
4: Pepe, ¿cómo te va? Buenos días, con mucho gusto en saludarte.
3: Gracias, Horacio. Pues adelante, por favor, adelante con...
4: Muchas gracias.
3: Sí, te estamos escuchando.
4: Mira, tres temas rápidos y luego platicamos lo que tú me indiques. De entrada, recordarás, la semana pasada platicamos acerca de las próximas elecciones, el famoso supermartes del 3 de noviembre, que en Estados Unidos habrá elecciones, y que quieras o no, o querámoslo o no, tiene impacto, tiene influencia en México y particularmente en Zacatecas. ¿Por qué? Porque según Mitofsky, quien tú lo sabes, es una empresa encuestadora seria que mide pues en muchas partes de Estados Unidos, de México y en Latinoamérica, pues marca, Pepe, lo que ya se sabe, una aprobación del presidente Donald Trump, imagínate en cuánto está, 34.6%, es decir, la gente que aprueba al presidente es 1 de cada 3. Y esto impacta por la posible conformación de la Cámara de Representantes y el Senado, que es lo que se disputa en Estados Unidos. Se cree que el control demócrata de ambas cámaras será el siguiente. Hay un 77% de posibilidades, Pepe, de que la Cámara de Representantes quede en manos de los demócratas. Y hay un 56% de posibilidades de que el Senado también caiga o sea dominado por los demócratas. Es decir, en términos ya de las dos cámaras en su conjunto, hay un 54% de posibilidades de que los demócratas se queden con ambas. Hay un 22% de posibilidades de que el Congreso permanezca, bueno, se divida, es decir, representantes para los demócratas y el Senado para los republicanos. Y finalmente, hay un 21% de posibilidades de que los republicanos conserven lo que hoy tienen, los representantes, el Senado. La posibilidad es menor, pero esperaba que las cosas pueden cambiar en cosa de días. El pronóstico, según Mitofsky, es que la Cámara demócrata probablemente permanezca y el Senado se divida o se defina en 3 estados, en Ohio, en Iowa y en Maine. Así, de cara a la elección del próximo 3 de noviembre, el supermartes, pues todo pinta para que Trump no conserve ninguna de las dos cámaras. Por lo pronto, muy muy seguro, la de representantes. En términos de estadísticas, también Mitofsky da a conocer, cada 2 meses lo hace, Pepe, lo hemos platicado ya en varias ocasiones, la evaluación de la aprobación de los gobernadores en México. Esto según la evaluación del pasado mes de agosto de este año. ¿Quiénes aparecen en la primera posición de los 32 estados que se miden? En primer lugar, Querétaro, con Mauricio Curi. En segundo lugar está San Luis Potosí, con Ricardo Gallardo. Y en tercer lugar está la Ciudad de México, con Clara Brugada. De estos 3 estados, Pepe, que tendrán elecciones el próximo 2027, Querétaro y San Luis Potosí estarán en elección. Tú lo sabes, Querétaro es dominado por el PAN y posiblemente, según las estadísticas, según lo que se prevé, Querétaro seguirá siendo panista. Y tú lo sabes también, San Luis Potosí está dominado, está gobernado por el Partido Verde, con Ricardo Gallardo, que aparece en segundo lugar, y seguramente también el Verde, ahora con su esposa, la senadora con licencia, pueda ratificar ese gobierno en San Luis Potosí. La Ciudad de México, tú lo sabes, no tiene elecciones el próximo año. Pero vámonos con la parte baja de esta encuesta que hace Roy Campos. En el lugar número 32 se encuentra Sinaloa, con Geraldine Bonilla, la gobernadora sustituta. Está en los niveles más bajos. Bueno, pues aún así, Pepe, la intención del voto para Morena, que es la que gobierna este estado, con Rocha Moya, que no sabemos dónde está, pero es el gobernador actual, con licencia, pero es el gobernador. Y bueno, Sinaloa, la intención del voto pareciera que Morena ratifica ahí. En el lugar 31 está Guerrero, con Evelyn Salgado, la hija del Toro. Y bueno, pues también ahí la tendencia de que Morena gane, con todas las broncas que tienen ahí mismo, es muy fuerte. Y por último, pues nuestro estado, al cual no nos da gusto comentar estos resultados, pero son números, Pepe, siempre insistiré yo en eso. En el lugar número 30 se encuentra Zacatecas con David Monreal, uno de los gobernadores más pésimamente evaluados de todo lo que va de su actual administración. Se mueve entre los 32, entre el 28, hoy está en el 30, pero no porque haya subido, sino porque los demás bajaron. La verdad es que no nos da gusto, insisto, estas cifras, que pues es la ciudadanía la que evalúa por medio de las encuestas que hace Rui Campos, y que, insisto, de cara a la elección del próximo año, también en teoría Morena estaría al frente en las encuestas, pero tú lo viste en la semana, en Col de Gedios, una esta encuestadora, pues la pone en el tercer lugar, y ya hoy, sin embargo, este portal electrónico pues está haciendo control de daños y está marcándola otra vez como favorita. De cara a las elecciones del próximo 2027, me parece que hay cosas todavía por resolver, pero de cara a esto, me parece que no podemos decidir definir que Zacatecas esté definido o esté decidido, porque las campañas también impactan en esto. Y por último, Pepe, el tema que tiene que ver con la democracia y la forma en la que los ciudadanos la evaluamos o la concebimos, pero de pronto me parece que falta mayor educación cívica para entender lo que es la democracia. Me explico. Ciro Murayama, tú lo recordarás, era un consejero del desaparecido IFE, lo se convirtió en INE, él ya no lo es, pero sigue escribiendo porque me parece que es una de las personas con mayor capacidad de entender este proceso electoral, pues no solamente en México, sino en el mundo. Y él hace una evaluación del Latinobarómetro, que es una encuesta también que se hace en todo el mundo, pero particularmente en Latinoamérica, por reconocer o por ver o por estudiar los cómo la gente ve a la democracia y a los partidos y a los gobiernos. Déjame decirte que el término de democracia en América Latina decrece, es decir, el respaldo a la democracia de los latinoamericanos empieza a disminuir, y en México no estamos mejor. Me explico. En Latinoamérica se cree que la democracia es bien vista por el 52% de los latinoamericanos, es decir, la mitad, Pepe, y en México por el 45% de los encuestados. Y aquí, Pepe, sale lo importante. ¿Qué entendemos por democracia y cómo funciona esta? Porque ya desagregada la información, fíjate nada más lo que encontramos. 46% de los encuestados considera que la democracia puede funcionar, pero sin partidos políticos. 40% de los encuestados considera que la democracia puede funcionar sin parlamento o sin legisladores. 42% de los encuestados considera que la democracia puede funcionar sin oposición, y 28% de los encuestados considera que la democracia puede funcionar sin elecciones. Perdón, pero es como si nos gustara el fútbol, pero sin jugadores, sin árbitro o sin balón. Volvemos al inicio de esta discusión. ¿Qué entendemos realmente por democracia? Es claro, Pepe, que regularmente la ciudadanía no sabe lo que es la democracia o lo que debería ser. ¿Puede existir la democracia sin partidos políticos? No, aunque estén muy mal evaluados, Pepe. La democracia no existe sin partidos políticos. Tampoco puede existir sin parlamento o sin legisladores. Aunque a veces no nos gusten sus leyes, aunque a veces no nos gusten sus escándalos, son necesarios. Y por último, ¿puede existir la democracia sin oposición? Ahí sí, definitivamente la respuesta también es no. Solo las autocracias creen que la oposición no puede existir, como por ejemplo en Nicaragua, con Daniel Ortega, este hombre que pues se ha convertido en un autócrata y que, por cierto, México ha avalado bajo esta doctrina Estrada, me parece de pronto mal entendida, de que no se mete en otros países cuando no le conviene. Me parece que, insisto, en términos de democracia nos sigue faltando mucho, Pepe, por entender y mucho más por aplicar. Insisto, la democracia no es el sistema perfecto, pero es el menos peor de todos los demás, mi querido Pepe.
3: Fíjate que estás comentando cosas mucho muy interesantes y que esto viene a dar precisamente con esas confianzas que podemos tener el pueblo con los que están gobernándonos. Y es que creo que cuando vienen a pedirnos el voto sí hay democracia para ellos, pero cuando llegan se olvidan de la democracia y es solamente veo para mí mismo. O sea, y no puedo votar en contra porque me quitan la chamba y yo necesito la lana. Qué pena que sea así el concepto de democracia que estemos viviendo ahorita. Por otro lado, estamos en un momento tan crítico en cuestiones de salud, porque ya hemos visto lo que está ocurriendo con la gente del Seguro Social, se están quejando los mismos médicos, no solamente los médicos, los que están ahí, no, los especialistas, las enfermeras, los administrativos, los afanadores, todos se están quejando de ese maltrato que están recibiendo del gobierno federal para poder seguir una institución que durante años ha estado trabajando. Que había fallas, sí, pero nunca tantas como las de hoy. No se vale, no se vale porque están trabajando casi con, vamos, yo médico quiero operar, ¿sabes qué? Es que no tengo esto para operar. Pues ni modo, yo lo voy a comprar, yo lo voy a traer de mi casa porque aquí no hay. Así están, desafortunadamente. Y eso, créemelo, que no es lo que nos han vendido, porque fue una burla lo que ocurrió con López Obrador al momento de que decía que teníamos un sistema de salud mejor que el de Dinamarca. Y no es cierto. O sea, fue la burla más grande que pudo haber hecho un presidente en todo el mundo, yo creo. Nadie, ni siquiera, ¿te acuerdas de aquel Bucaram? De ¿dónde era? Creo que era de Colombia, no sé qué parte estaba. Sí, pero que decía que se burlaba de todo el mundo y pues ni siquiera él se burló tanto como este presidente que teníamos ahora. Pero pues bueno.
4: Sí, yo coincido contigo. Desafortunadamente, creo que él ya ha reconocido que estaba burlándose o que era irónico su comentario cuando prometía que México tendría mejor sistema de salud en el mundo, mejor que el de Dinamarca, porque entonces Dinamarca y hoy todavía sigue siendo como de una parte de los países escandinavos uno de los mejores sistemas de salud, pero ojo, ese sistema de salud está sustentado, por supuesto, en lo que, por ejemplo, que no se nos olvide, Pepe, el Instituto Mexicano del Seguro Social, pues sí, está en serios problemas, está, vamos a llamarlo, en terapia intensiva, pero no se nos olvide que este sistema funciona no por un gobierno federal, es parte del sistema del IMSS, porque es un sistema de tres, en donde también los trabajadores aportan, las empresas aportan, y si no, pues pregúntale cuánto se aporta mensualmente o bimestralmente por parte de las empresas y el gobierno federal. El que el gobierno federal apenas esté reconociendo las fallas que a lo largo de tantos años están teniendo, porque este problema del Seguro Social no se lo pueden achacar al pasado. No hay que olvidar que Zoe Robledo tiene 7 años al frente del Instituto Mexicano del Seguro Social, es decir, es una herencia del anterior gobierno federal, y hoy decir que van a revisar piso por piso lo que en teoría debió haberse dicho desde el principio. No vayamos más lejos, Pepe. Recordarás a Germán Martínez Cáceres, sí. Este hombre muy cercano al PAN, que fue presidente de ese partido, que cuando pierde una elección, si no me equivoco, en el 2005, pues tiene el decoro de decir yo renuncio porque fracasé, cosa que en este gobierno no lo podemos ver tan fácilmente. Pero bueno, ese mismo personaje que luego se alió a Morena, fue senador, pidió licencia al Senado por Morena para dirigir el Instituto Mexicano del Seguro Social, no duró ni un año porque se dio cuenta, y él así lo ha expresado, del pésimo sistema de planeación y ejecución que lleva el Seguro Social. Desde hace más de 5 años, Germán Martínez Cáceres dijo, señores, esto es un relajo, con permiso, me retiro, regresó al Senado, se declaró senador independiente, hoy es diputado federal, y sus colaboraciones todos los martes en el Universal te hacen ver justamente, Pepe, que él tiene pues los pelos de la burra en la mano para decir el sistema del seguro social no solamente es malo, sino que es pésimo. Y el problema, Pepe, es que tú te podrás equivocar en algunas cuestiones del gobierno, pero si te equivocas en salud, eso te cuesta vidas. No hay que olvidar el famoso, a mí no me gusta llamarlo así como tal, pero López-Gatell, que le decían el doctor muerte, sí. Sumó la cantidad de 800,000 muertes por el COVID-19. Cierto, todo mundo sumó muertos, pero México sumó una cantidad que no debió haber sucedido cuando un hombre que en teoría decía que el cubrebocas servía para lo que servía y no servía para lo que no servía, o su jefe decía que era más valioso o era más fortalecido contar con una imagen que él le llamaba detente a una aplicación real de una política que apoyara este problema. Insisto, ver todo esto, Pepe, te hace entender por qué hoy el Seguro Social es un serio problema que históricamente lo ha sido, Pepe, pero hoy está peor, me parece, que nunca. Y si no me creen, pues basta preguntarle no solamente a los médicos, a las enfermeras que hoy se manifiestan, sino también al paciente, al derechohabiente, que aporta dinero, que sus patrones aporten dinero y que finalmente no lo estamos viendo con las lamentables decisiones que el Seguro Social ha tomado y que hoy se están reflejando en las calles de muchas ciudades de México y que no va a tener una solución ni inmediata ni fácil, querido Pepe.
3: Muy bien, y fíjate que otro tema, ya dejando al Seguro Social, otro tema, y este tiene que ver a manera global. Cristina, no es Cristina, se llama Kristalina Georgieva, que es la directora del Fondo Monetario Internacional, hizo una declaración ayer que me preocupó de veras en serio. Dice, se están agotando las fuentes globales de resiliencia económica, que quiere decir que ahorita todos los países tienen problemas y no hayan cómo solucionarlos. Por ejemplo, el día de ayer la inflación en Estados Unidos se aceleró a 3.7% y están avivando presiones de alza en tasas, y esto le pegó también ya a México. Se incrementó el valor del dólar, pero también vienen muchas cosas en cascada. Dicen, qué bueno que tuvimos un presidente que subió en mucho el valor de lo que se percibe como, ¿cómo le llaman? El valor, o sea, lo que te pagan, el salario mínimo. El salario mínimo, sí. Entonces, sí, lo subió muchísimo, muy bien, pero ¿qué crees? También subieron todos los insumos y estamos en un juego de inflación que no pueden controlar y que por más que quieran, ahorita se les está escapando de las manos, que por la inseguridad, que porque los flujos de dinero, que porque Donald Trump, que porque la bicicleta pasó con la llanta ponchada, y porque hay muchas moscas y lo que quieras, pero no están pudiendo con la economía y en todos los países, pero México creo que se cuece aparte.
4: Lo comentamos hace unas semanas, Pepe, cuando el INEGI da a conocer su encuesta intercensal, donde decía que cerca del 58% de las familias en México recibe apoyos de gobierno. Eso no parece ser de entrada una mala idea. El problema es cuando dices de dónde salen los recursos. Porque si bien es cierto, también hay que reconocer que el gobierno federal ha sido exitoso en la recaudación, es decir, no hay números malos en esa parte. No alcanza, no está alcanzando. Los programas sociales parecen ser buena idea siempre y cuando estén sustentados en una parte de apoyo, de inversión. Y estamos dándonos cuenta pues de algo que ya alertaban desde hace tiempo los economistas o los especialistas en economía, que México no está creciendo. Bueno, cualquiera lo puede ver. Las expectativas de crecimiento son realmente malas. De pronto también recordamos aquellas frases en donde decía, pues el incremento del Producto Interno Bruto no es importante, lo importante es que la gente viva feliz y contenta. Bueno, pues la realidad nos alcanzó y esa falacia y esa falsedad, pues finalmente nos está rebasando. ¿Qué estamos teniendo? Que en el mundo, particularmente en Estados Unidos, pues también la gente está molesta. De ahí los resultados a propósito de la evaluación del presidente Trump. La gasolina les ha subido en los últimos meses de manera considerable, la inflación lo mismo, los estadounidenses no están tan acostumbrados de pronto a estas cosas, que de un mes a otro tengan estos niveles de inflación en México, aunque las autoridades de pronto tratan de ocultar estas cifras con otro tipo de noticias. Me parece que ahí están las realidades. No vayamos más lejos. Veamos por realidad nuestro famoso metro cuadrado. Ven, Fresnillo, cómo se mueve la economía. Me parece que el resultado no es el mejor ni es el más entusiasta. Aunque haya ya, de cara a la elección del próximo año, actividades que se llaman foros de gobierno, donde pues si tú sabes lo que es un foro, pues participa la ciudadanía. No, ahí nada más participan los funcionarios de gobierno, casualmente los que van a estar en elecciones el próximo año. Llegar a una realidad con fantasía como foros y regalar coches y regalar despensas no es la forma en la que vamos a solucionar nuestros problemas. Ciertamente las tasas de interés están incrementándose, ciertamente los pronósticos de crecimiento en México no son los que esperáramos, los que necesitamos, porque tarde o temprano esta burbuja que fue creciendo vaya a romperse. Y el famoso superpeso, Pepe, que también el gobierno federal lo presumía, pues me parece que no es tanto por actividad propia de gobierno, sino porque el dólar estaba depreciándose. Ya está sucediendo el incremento en el precio del dólar en México, está incrementándose de manera notable en las últimas semanas, y esto impacta, pega directamente en el bolsillo de los que tú ya lo señalabas, y este mensaje de la titular del Fondo Monetario Internacional no es más que ratificar lo que estamos teniendo. Tendremos que hacer, Pepe, ser cuidadosos en nuestros gastos, cuidar nuestros trabajos y ser prudentes a la hora de gastar, porque bueno, vienen fechas, Pepe, en diciembre, de gastos muy fuertes que hacen las familias, de regalos, etcétera. Hay que ser precavidos, hay que ser cuidadosos, porque las condiciones económicas del mundo y de México, me parece, no son las más propicias para hacer gastos que luego nos enfrenten en el 2027 a situaciones económicas un tanto adversas.
3: Muy bien. Aparte de eso, quienes están sintiendo ahorita toda la fuerza de la economía sobre ellos es ni más ni menos que la UAS. La UAS que ya no encuentra la salida y dicen, bueno, mejor dejamos de pagarles lo que esos premios que han tenido durante toda la vida algunos sindicatos, como la prima de antigüedad, como dicen, es posible que ni siquiera alcancemos a pagarles el aguinaldo porque no hay dinero para eso. Y esto es la prueba más fehaciente de que estamos mal.
4: La UAS es un tema peculiar, particular, y el respeto que me merece una institución como la Universidad Autónoma de Zacatecas, que históricamente ha tenido serios, muy serios problemas de dinero. En alguna ocasión, recordarás, no tenían al final del año dinero suficiente para pagar todas las prestaciones de fin de año, y casualmente alguien salió en su apoyo, que fue el sindicato de la UAS prestó a la UAS para que pagara. Y tú dices, ¿un sindicato tan poderoso será bueno o será malo? Sin meterme yo en temas que no me corresponden, me parece que el llamarle a la UAS en la raíz sin fondo, que hay gente que se molesta por esto, bueno, no vayamos más lejos, Pepe. Es un tema como lo que ya platicamos. Cuando tienes un ente como la UAS, en donde no están entrando los suficientes flujos de dinero, tarde o temprano esto truena, esto quebra. Y en el caso de la UAS, sí es no solamente preocupante, sino porque la UAS es una de las bases del Estado. Para bien o para mal, nos guste o no nos guste, estamos de acuerdo o no. Y si una de las bases, una de las patas que mantiene la mesa, está tronada, está quebrada, más allá de sus huelgas, paros, que también es algo que no podemos entender en pleno 2026, que sigan presentándose estas formas de poco control institucional, lo digo con todo respeto para las autoridades, me parece que tarde o temprano la UAS tenía que enfrentar este reto de falta de recursos, y entonces van a venir más problemas. No es que lo desee, Pepe, pero es inminente. Cuando tú no vayamos más lejos, Pepe, y esto tiene que ver con un tema añejo. El estudiante de la UAS, lo que paga por la enseñanza universitaria, aunque hay esta idea de que la universidad tiene que ser gratuita, que tiene que ser accesible, pues sí, sí lo es, Pero a ver, hace muchos años, Pepe, recordarás, en la UNAM, alguien ideó la idea de que si tú tenías para pagar y podías pagar con que dijeras yo pago, pero no, eso fue motivo de una huelga que hoy recordamos con gran tristeza. Es decir, la gratuidad, insisto, en las instituciones de educación superior, me parece que también es un tema que tenemos que revisar. Vayamos a una experiencia cercana, la Universidad Autónoma de Aguascalientes, que muchos definen como la universidad pública más cara de México. Podrá ser cierto, pero ¿saben cuántas huelgas, cuántos paros, cuántos problemas económicos tienen en esa institución?
3: Te me fuiste, oye. Está.
4: Ahí
3: sí.
4: Te decía de que hay que voltear a experiencias cercanas, como la Universidad Autónoma de Aguascalientes, una universidad que mucha gente señala o dice, y creo que no se equivocan, como la universidad pública más cara de México. Cierto, tiene cuotas, cierto, se paga mensualmente, pero ¿sabes cuántos paros, cuántas huelgas y cuántos problemas financieros tiene esta universidad? Ninguno. Ahí, si se plantean 50 horas de tal materia, son las 50 horas que se llevan a cabo. La UAS no puede presumir eso, porque desafortunadamente tiene un descontrol serio en lo que se promete y en lo que se lleva a cabo. Y finalmente, en la parte económica, una universidad no puede sustentarse sin los flujos de dinero adecuados. Sería conveniente que empezáramos a evaluar esta posibilidad, que aunque seguramente lo que estoy diciendo les está molestando más de uno, porque históricamente la UAS ha sido, ya no lo puede ser, no alcanza la cobija para tanto, y aunque insisto, esto le pueda molestar a más de uno, me parece que la UAS, si no cambia su forma de seguir operando, pues seguramente los zacatecanos lo vamos a seguir pagando, que lo pagamos ya en los impuestos. Tú cuando pagas tu tenencia, aportamos una parte, paga la redundancia, a la UAS. ¿Será suficiente? ¿Será necesario? Hay que verlo. Me parece, Pepe, que la UAS merece, y de cara a las elecciones del 2027, gente que se manifieste en favor o en contra de meterle mano a la UAS, no como gobierno, pero sí como este entendimiento de que la UAS necesita de todos. Si no lo hacemos, tarde o temprano vamos a pagar los platos que están empezando a romperse, Pepe.
3: Horacio, como siempre, yo te agradezco este tiempo que nos regalas para poder platicar de cosas de todo, porque hay cosas importantes que tenemos que darle una vista. No somos los non plus ultra, pero damos una opinión y creo que es válida.
4: Es opinión basada en datos, en cifras, en números. Me parece que a partir de eso podemos hacerlo. La ley permite justamente, y ya lo vemos en la radio y en la televisión, Pepe, en donde dice este siguiente programa contiene información y el conductor o los invitados podrán emitir opiniones. Es lo que estamos haciendo, basados en números, Pepe. Insisto, podrá haber gente a la que le guste o a la que no le guste lo que estamos diciendo, pero en un país de libertades creo que la principal libertad es la libertad de expresión con responsabilidad, cosa que siempre ha tenido esta empresa, que hay que reconocerla, y la libertad que me das a mí de poder emitir mis juicios y mis consideraciones, y eso, por supuesto, siempre agradecido por ello, Pepe.
3: Muchas, muchas gracias, y dime dónde te pueden seguir.
4: Mira, el día de hoy tenemos en Estéreo Plata, en la ciudad de Zacatecas, bueno, ciudad de Guadalupe, nuestro programa de Zacatecas por la Noche, donde podemos tener invitados. Por cierto, el día de hoy tenemos a un Miguel invitado, a Rosendo Gaspel, nuestro buen amigo, actor de grandes series, de programas de la televisión nacional, por supuesto, un gran actor de teatro, lo vamos a tener el día de hoy. Y bueno, pues la invitación es para que nos escuchen todos los martes y todos los jueves a las 20 horas en Estéreo Plata, querido Pepe.
3: Fíjate que hay gente que no sabe que Gaspel es de aquí de Fresnillo.
4: Es orgullosamente fresnillense. Hace algunos meses murió su señor padre, el doctor Rosendo González López, lo recordarás.
3: Claro que sí.
4: Doctor de toda la vida de Fresnillo. Rosendo aquí se hizo, vamos, valga la expresión, hasta la preparatoria. Y de ahí pues ya se fue a México, se fue a Europa, se sigue formando, sigue haciendo gran labor actoral, pero orgullosamente es fresnillense y siempre que tiene la oportunidad viene a esta tierra a saludar a sus amigos, a su familia, y siempre será un gusto poderlo tener en micrófonos, porque sí, es un verdadero orgullo fresnillense nuestro querido Rosendo Gaspel.
3: Muy bien, gracias, Horacio.
4: Un abrazo, querido Pepe.
0: Un abrazo, gracias. Horacio González, faltan 18 minutos para que sean las 10.
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4: Faltan solamente 12 minutos para que sean las 10 de la mañana. Continuamos. Hoy le damos la bienvenida a la gente de AA que están con nosotros. Muchas gracias, Artemio. Muy buenos días.
10: Hola Pepe, buenos días, somos del parte del Grupo 24 Horas Fresnillo de Alcohólicos Anónimos. Grupo Fresnillo, a través de la radio, para aquella persona que tenga la necesidad de dejar de sufrir y dejar de dañar a la familia, la persona que me esté escuchando, ¿verdad? Que tenga problemas de alcoholismo o de las drogas, pues nosotros somos parte de tratar de salvar vidas, de donde uno se trata de dar cuenta de que esta enfermedad pues la vamos a arrastrar toda la vida, y a través de nosotros pues tratar de ver cómo las compañeros o compañeras se dan la oportunidad, ¿no? De los que quieren dejar de sufrir, pues está la agrupación. Y así como pues tratar de ver que mi compañera que ahora me acompaña, pues le está echando mucha acción a esta parte de la recuperación, ¿verdad? Ya que pues esto, pues este programa no lo dicta mucho, de que es un programa personal, ¿no? Egoísta y personal. Entonces, pues tratar de que vean las personas de que nosotros pues realmente lo que queremos es salvar vidas. Hay unos que no quieren, hay otros dicen que no se puede, otros dicen que los maltratamos y se van con esa idea, ¿no? De que la agrupación no sirve, ¿no? Al que no sirve es la persona que no quiere dejar de que lo ayude a uno, ¿no?
4: Es que no querer es, pues, no poder.
10: No poder, o sea que muchas veces dicen, no, es que no me ayudaron, no me pudieron entender. No, es que no, realmente no, pues no abre su mente.
4: Es que, bueno, no sé, por ejemplo, en este caso, a ti, uno llega y sabes que tienes el problema y llegas y ¿qué quieres? Que todo el mundo esté en la consideración de yo te considero, yo te quiero, no te voy a pasar. No, pues yo creo que tenemos que estar conscientes de que necesitamos la ayuda y que la ayuda, como sea, porque es un vicio, porque es un algo que a todos nos pasa, pues duele al fin de cuentas. Pero duele porque no quieres dejar, tienes el apego a las cosas. ¿Así te pasó a ti?
11: Sí.
4: Sí.
11: Sí, yo, pues en un principio no aceptaba, ¿verdad?, que pues ya tenía problemas con mi manera de beber. Y pues no quería, no, realmente no quería aceptar mi manera brutal de beber hasta el llegar a tocar un fondo de sufrimiento.
4: ¿De qué edad comenzaste a tener estos problemas?
11: Yo tengo el problema empecé a tomar a los 18 años. A los 18 años empecé a tomar. Pues mi motivo fue por una separación, por un fracaso.
4: Sí.
11: Y pues de ahí me fui, pues, ¿cómo se dice? Justificando para beber cada vez más, hasta llegar al punto de perder mis capacidades.
4: ¿Tanto así?
11: De capacidades de madre, de hija, de desvaluarme como mujer que soy. Entonces, pues, cerrarme puertas de casa, sí, o sea, de mi familia.
4: Sí.
11: Perder mi familia, literalmente. Entonces yo llego al grupo donde se me está brindando la ayuda, donde pues me abrieron las puertas sin conocerme, ¿verdad? Y pues yo dentro de mí yo pensaba, ¿verdad?, que pues no iba a ser así porque soy mujer. Entonces, no, se fue todo lo contrario. Me dieron, pues como dicen, es un grupo de buena voluntad. Es para todo aquel y a toda aquella que decide dejar de sufrir realmente. Porque como lo dice usted, el querer, pues es poder. Entonces, pues es fácil, ¿verdad? Nomás es cuestión de que uno mismo quiera.
4: Ese es el paso que hay que dar y que muchos no quieren darlo.
10: Sí, la aceptación, ¿no? Aceptar y la derrota. Muchas veces, como enfermo, no queremos que nos digan que cómo y por dónde. Al contrario, siempre estamos a la defensiva. Y el que la lleva, pues, es la familia. Es que no me entienden, no me comprenden. Pero realmente, el que al llegar a nosotros a AA, pues yo no entendía cómo era el programa, cómo se manejaba el programa. Yo estaba tratando de entender que algún día pues me iban a hacer un maltrato o algo. Y no, se me dieron esa buena voluntad que dije yo, pues aquí me quedo, pues es donde me entienden y me comprenden. Y a través de eso, pues seguí avanzando a través dentro de la agrupación, ¿no? De darme cuenta de que esta enfermedad, pues para mí, pues es la derrota completa y definitiva, ¿no? Solo por hoy, ¿verdad? A lo mejor al rato, quién sabe, porque realmente la mente es muy poderosa y como cualquier movimiento que tengas tú y dentro de tu ciclo familiar o social, puede llegar momentos muy fuertes y te pueden hacer que puedas tener una recaída.
4: Fíjate que acabo de conocer el testimonio de una persona, perdió a su mamá. Y así de repente, la mamá era como que el anclaje, la tranquilidad, la moderación, le ayudaba a todo. Y al ya no estar la mamá, así de repente volteaba a ver, ¿me tomo eso o me tomo un vaso de agua? O sea, es que me duele mucho, quisiera tomar esto, el vino, el licor, el tequila, pero sé que voy a caer, ¿de qué sirve todo lo que he hecho? Pero estuvo en la balanza de si actuaba o no para tomar el vino otra vez.
10: Sí, pues es que, como dicen, muérase quien se muera, viva quien viva, no vuelvas. Y sí, porque a veces ha llegado un momento de parte de mi vida, un momento de que me bajo, ¿no?, de mis niveles de estar bien. Y una, como te digo, como dices tú, una balanza donde sí, realmente llega la soledad. Y esa soledad me hace que vea lo bueno y lo malo, ¿no? Sí. Y yo cuando veo esa parte donde, ¿qué hago? Y digo, no, pues mejor me voy para el lado del grupo.
4: Sí, porque me imagino que, por ejemplo, tú dices que caíste en el alcoholismo por cuestiones de que tuviste un fracaso en una relación y eso así como que, ay, tú agarraste la botella para solucionar las cosas.
11: Sí.
4: Y si algo llegara a pasar, ¿le pensarías para volver a tomar la botella?
11: Pues realmente sí, porque pues vi que la botella no tuvo solución, por lo cual, según yo, bebía más que hacerme sufrir y hacer sufrir a mi familia. Pues la verdad sí estaría así como dice usted, poner la balanza y ver cuál es el
4: así
11: lo que
4: es
11: realmente yo quiero para mí.
4: Una persona del auditorio quiere hacer una pregunta. Hola, ¿qué tal? Buenos días.
2: Buenos días. ¿Hay edad límite para ingresar a Alcohólicos Anónimos, a internarte?
4: Correcto, ahorita le van a contestar eso. Gracias. Y muchas gracias, gracias por llamar.
2: Saludos.
4: Estamos a sus órdenes, gracias. ¿Hay edad límite?
10: Edad límite, pues son de 17, 18 años hasta antes.

0: Y muchas veces, ya cuando es un alcohólico crónico, el problema es de que esa persona ya está grande, ya está, es una persona indigente dentro de los indigentes. Entonces, ya no se le puede hacer nada. Entonces, más lo único que podemos es dejarlo un rato, estar un rato con él, y al último sale y vuelve a la recaída.
1: Sí, es que chango viejo no aprende maroma nueva.
0: Exactamente. Sí, es un imitachangos. Entonces, por eso te digo, cualquier persona que tenga menos de 18 años o 18 años para adelante, entra a la agrupación, ¿verdad? Sin un costo alguno. Los servicios son gratuitos. Te digo, ya de 60 para abajo, pues todavía, según como esté el enfermo o como sea la persona, ¿verdad? Porque ha llegado casos de personas que son ya casos muy difíciles, ¿no? Donde ya vienen con la enfermedad de la cirrosis muy, muy avanzada y quieren que nosotros con la varita mágica se lo quitemos ya con la cirrosis, pues está bien difícil.
1: Muy bien. Pues, Artemio, gracias por estar aquí. Gracias. De veras, de todo corazón. Gracias.
0: Sí, nomás para decirles que somos del Grupo 24 Horas Frenillo de Alcohólicos Anónimos. Estamos ubicados en la calle Francisco Saravia, número 68, Colonia Centro. Nuestros servicios son gratuitos. Nosotros no cobramos nada por la estancia del anexado. Si usted tiene el problema, lleve a la persona que tenga el problema de alcoholismo o de las drogas. Nosotros estamos las 24 horas, los 365 días del año. Estamos para servirle.
1: Muy bien. Muchas gracias, Artemio. Gracias por estar aquí. Gracias. 10 de la mañana en punto y volvemos en un momento. Vamos a platicar con Maggie de la Torre.
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0: Continuamos en esto que es Verdad y Poder. 10 de la mañana con 6 minutos. ¿Cómo estás, Maggie?
1: Hola, ¿qué tal, Ricardo? Muy buenos días a ti y a todo el auditorio. Pues estoy bien, un poquito afónica, pero bien.
0: Pues es que
1: ¿tú cómo estás?
0: Te las tomaste muy frías, yo creo. No, yo muy bien, gracias a Dios. Muy bien, y ya esperando precisamente tu sección para saber qué es lo que vamos a hacer. Oye, va a ser frío este fin de semana, lo
1: no,
0: que es sábado
1: pues ya
0: y domingo.
1: De verdad.
0: No, pero el domingo, pues vamos, espera a que ver. La temperatura máxima sean 14 grados, allá en Zacatecas y
1: no,
0: aquí 16.
1: No, bueno, de verdad, ya no se sabe con este clima. Fíjate que ayer se soltó, pero de verdad eran ráfagas así muy, muy fuertes de aire. Pero sí, helado, o sea, por eso amanecí afónica, porque salí rápido con mi perrita al patio y, ¡ay, Dios! Dije, no, esto está, pero demasiado frío, y ya me metí todo. Pero fíjate, entonces quiere decir que nos esperan días más fríos aún.
0: Así es.
1: Bueno, pues
0: así
1: ni modo, a estar, ahora sí que estar en casita, ¿verdad? Disfrutando de una rica bebida calientita, viendo películas, viendo series, comiendo palomitas, papitas felices, bueno, la botana de la preferencia, pero de preferencia en casita, ¿no?
0: Claro que
1: entonces,
0: sí.
1: Entonces, bueno, pues bueno, mira, fíjate que hoy está muy nutrida la cartelera, pero bastante me extraña, pero bueno, ya estamos en octubre, acuérdate que siguen por ahí algunas cosillas de terror en televisión abierta y por cable están pasando, pero muchísimas películas de culto, de verdad. Sí les recomiendo, sobre todo los fines de semana, pero bueno, mira, también están poniéndose las pilas en las plataformas, porque apenas vamos en la primera mitad del mes de octubre, entonces, bueno, pues están subiendo muy buenas cosas. Mira, por ejemplo, en HBO Max está este documental que está padrísimo, de verdad sí lo recomiendo, que ya tiene nombre, se llama Cementerio de Animales. Y luego, crímenes y fantasmas, o sea, todo eso abarca ese documental, entonces está buenísimo, se lo recomiendo, está en HBO Max. Y bueno, para los super mega fanáticos, que yo conozco muchos, y mira que son contemporáneos, pero han seguido este anime desde que salió y lo siguen a todo lo que saquen. De verdad, Dragon Ball es uno de los animes de acción de que abarca generaciones, de verdad que sí, y tiene muchísimos fans a nivel mundial. Entonces acaban de estrenar Dragon Ball Virus, entonces bueno, pues ahí tienen también esta opción para los fanáticos de Dragon Ball. Y bueno, pues en Disney, ahí fíjate que está muy leve lo que ponen casi cada mes, es muy corta la cartelera porque ya tienen un catálogo demasiado extenso, pero bueno, mira, ya acaban de estrenar, está así. Estoy segura que todo el mundo la está esperando, Vision Quest. A quien no le suena, bueno, pues es Vision es un héroe no humano, una inteligencia artificial que por ahí sale en Avengers. Entonces, bueno, pues ya después hicieron la serie de WandaVision y ahora ya él ya tiene su serie en particular y la verdad es que sí se ve que está buenísima. Entonces, bueno, pues eso recomendamos en Disney Channel. Y bueno, pues te acuerdas que apenas hace como 2 semanas estaba en la cartelera de cine este documental de la banda Totota Oasis, pues ya llegó también, ya lo tiene Disney, es que acapara lo mejor. Entonces, bueno, pues este documental se llama Don't Look Back in Anger, que es el nombre de una de sus canciones, que me encanta, por cierto. Entonces, pues ya lo pueden disfrutar, fíjate, 2 semanas en cartelera en los cines y ya ahorita ya está en esta plataforma de Disney, ya lo pueden disfrutar, esto es padrísimo, de verdad que sí. Ahora en Prime, ¿qué tenemos en Prime? Ahí está esta película que me llama muchísimo la atención y si la quiero ver, se llama Master Plan. ¿De qué trata Master Plan? Bueno, pues de un ladrón. Bueno, pues es como, mira, es comedia, es acción de atracos, más que nada. Entonces aquí cuenta la historia de un ladrón súper mega profesional, así de esas manos de seda que entran a los museos, roban obras de arte y cosas así. Bueno, pues este ladrón está interpretado por Stanley Tucci, que es buenísimo actor, por ahí sale en El Diablo Viste a la Moda y en muchas películas, de verdad es un gran actor. Bueno, pues él contrata a otros dos jóvenes que tienen unas habilidades, pero de verdad enormes, para hacer lo que siempre ha soñado, entrar al Museo de Louvre y robarse la Mona Lisa. Entonces está súper entretenida y ya la pueden ver en Prime Video. Entonces, bueno, pues se la súper recomendamos. Y ya nada más en Netflix, que hay en Netflix, bueno, pues está esta película que de verdad, bueno, no te creas, no es una película, es una miniserie de 6 capítulos que se llama Bajo la Superficie. Está buenísima, esta me la voy a reventar este fin de semana, porque nada más son 6 capítulos y la verdad es que está buenísima. Fíjate que trata así como que en un pueblito así un poquito remoto, pero es pesquero o conocido porque de verdad la pesca es muy buena. Entonces, bueno, emerge por ahí una criatura que quiere acabar con el pueblito. No, de verdad es que está súper entretenida y de verdad la recomiendo mucho. Es más, la voy a ver y les voy a comentar qué tal se me hizo la próxima semana, pero de verdad ya vi los trailers y todo, no, se ve buenísima. Entonces, esa es la recomendación que tenemos para Netflix. Y bueno, aquí hay otra cosa que quizás le interese ver este documental. Hay dos biopic o bien películas biográficas de dos personajes. Bueno, uno es un cantante muy importante español, que es Rafael, pues bueno, tú lo conoces, es buenísimo, y pues ya tiene su biografía y de verdad está buenísima, se llama Yo Soy Aquel. Y bueno, también Mike Tyson, pues ya tiene también su biopic. Entonces, bueno, le puede interesar verla este fin de semana, porque ahí vamos a conocer todos sus secretos y toda su trayectoria desde que estaba súper, súper jovencito, y bueno, pues cómo ha llevado su carrera. Entonces, bueno, pues esas serían las recomendaciones de plataformas. Y ahora, ¿qué tenemos en la cartelera? Pues fíjate que llegaron varios estrenos, entre ellos que es mexicana, por cierto, se llama La Isla de las Muñecas. Tú sabes que hay como una, no es leyenda urbana, o sea, es real, que hay como una islita donde están llenísimo colgados puras muñecas y cosas así. Ay, no, la verdad.
0: Eso está en Xochimilco.
1: Fíjate, bueno, pues ya ahora ya le hicieron película. Ah, entonces, apenas para este clima, para este tiempo de Halloween y posteriormente Día de Muertos, pues ya. Ya hay una película, fíjate, y sí me llamaría la atención verla, porque para saber más que nada cómo inició, quién empezó a poner ahí muñecas y todo eso. Bueno, pues ya la pueden disfrutar desde hoy, ya está de estreno en el cine. Otro de los que llegaron fue Street Fighter. No, pues esta es una película que es un clásico. Ahora sí que, ¿qué niño? Hace algunas décadas no lo mandaban a las tortillas o a la tienda por el refresco y se quedaban las maquinitas jugando a Street Fighter. Es un juego de verdad, un videojuego que de verdad es de culto, o sea, quien no sea fanático, porque todos, hasta yo, jugamos alguna vez este videojuego y está buenísimo. Entonces, bueno, pues ya hay una película, está en cartelera ya a partir del día de hoy. Entonces, bueno, pues se las súper recomendamos. Y luego, ¿qué más llegó? Bueno, pues está esta, que, ay, de verdad, esta se ve buenísima. Se llama La Caída de la Ballena, y aquí sí trata, así real. No, ya vi los trailers, está, de verdad, está buenísima en cuestión de efectos, vaya. Porque aquí sí, una ballena o cachalote, la verdad, no sé qué sea, se traga una persona, entonces tiene que, pues, obviamente, es un buzo, obviamente, o sea, no fue cualquier persona, pero bueno, pues se lo traga, entonces pues está a contratiempo, porque nada más lo que le queda de oxígeno en el tanque, pues es lo que tiene de vida para poder salir de la ballena. No, de verdad es que sí se ve así, no apta para claustrofobias, pero de verdad se ve buenísima.
0: Entonces, supuestamente, ese es la única persona que está demostrada que se comió una ballena fue en los tiempos bíblicos. pero no hay, pero no hay nadie que diga, es que se lo comió la ballena y vivió allá adentro y luego salió así como con Pinocho. No, no es cierto. Pero qué buena película, pues vamos viéndola.
1: Sí, de verdad es que no, y se ve buenísima. Es que te digo, esta, pues bueno, no está, está basada en algo que digamos es real. Los buzos están propensos al ataque de cualquier animal, un tiburón o algo, pero ya esto de la ballena, híjole, a mí se me hace increíble, pero de verdad sí se ve muy buena. ¿Qué más tenemos? Bueno, pues ya nada más sería lo que ya se estrenó, vaya, en semanas pasadas. Por ejemplo, está, mira, esta mexicana, que es, ahorita te digo cómo se llama. Bueno, se llama, no, no te creas, está esta película que se llama Super Canino. Esta casi es de las poquitas que hay para los niños. Es animada, es canadiense y la verdad es que está súper bonita. Ya vi los trailers, es muy, muy familiar y de verdad sí, muy recomendable. ¿Qué más sigue? Está esta de Avengers Endgame, como te dije, preparándonos para el estreno de Doomsday, que ya viene en diciembre. Entonces, bueno, pues está esta que se llama Bonus, porque trae 6 minutos extra para que veas todo lo que viene en la siguiente película. ¿Qué más? Está esta película que se llama Resident Evil, que es Noche Cero. Bueno, pues ya saben, pero está basada en el videojuego. Es terror, no es apta para niños muy pequeñitos, no para nada. Aunque sea videojuego, no, este sí está violento y no, no es recomendable. ¿Qué más tenemos por ahí? Bueno, pues El Corazón de la Bestia, que es una aventura que tiene por ahí Brad Pitt con su perrito, está buenísima, por eso sigue en cartelera. ¿Qué más tenemos? Esta de Verity, La Sombra de un Engaño, que también está teniendo mucho éxito porque está buenísima. Anne Hathaway, de verdad, sorprende demasiado en esta película verla así en un papel más serio, entonces sí, súper recomendable. Sigue Digger, que es de Tom Cruise. Entonces, bueno, creo que no le va a ir así muy, muy bien en los Oscars, pero ya veremos, a ver si está entre los nominados. Entonces, ¿qué más tenemos? Ah, esta mexicana que se llama Un Mal Partido, que es como comedia por ahí de Mauricio Ockman, y es un padre muy sobreprotector. Entonces, pero está entretenida, está buena, la verdad. ¿Qué más tenemos? Madre Siniestra. No, esta sí es terror. O sea, aquí hay una sustituta de una mamá que de verdad, no, no, la niña como empieza a ver, o sea, una sustituta de la mamá, o sea, una doble, pero es una entidad obviamente, entonces está buenísima. Jessica Chastain, que es una actriz súper bonita, pero de verdad, actrizaza y reconocible en esta película, de verdad, sí la recomiendo, pero es terror, esta sí no apta para niños. ¿Y qué más tenemos? Bueno, pues esta sigue también en cartelera, esta de terror, que es coreana, se llama Hope, El Primer Impacto. Entonces, no, esta, acuérdense que es del creador de Estación Zombie, y la verdad es que sí, se las gastan solo los coreanos para este tipo de películas de terror, sí, está sí, buenísima. Sí, la verdad que
0: traen,
1: sí.
0: Y que traen los ojos cerrados, pero de veras que son buenos.
1: Sí, ya sé. Bueno, ya nada más por último, esta película que se llama El Árbol Mágico. Esta está buenísima porque es de aventuras y de hecho el actor principal es Andrew Garfield. Es nuestro segundo Spider-Man, porque hay tres, entonces este es el segundo, este es el sorprendente, y está buenísima, de verdad, está muy bonita esta película, súper recomendable, y todavía, por si has seguido teniendo desidia en ir a ver Coyote versus Acme, pues todavía tiene la oportunidad, porque mira, al parecer ya se quedó como que para la posteridad, porque esta película casualmente aquí en este país tuvo demasiado éxito la caricatura. Fue entre los países latinoamericanos que tuvo más éxito y todos los mexicanos añoramos y vimos y de verdad disfrutamos por generaciones al Coyote, a todos los personajes de Looney Tunes. Entonces, de verdad es que aquí es donde ha recaudado más dinero, donde siguen viéndola, donde hay gente que la ha visto hasta 2 veces, entonces pues la siguen teniendo en la cartera. cartelera, entonces bueno, pues anímate si no la has visto. Y esta, ay, esta sí la super recomiendo, ¿eh? Yo creo que la he visto como 10 veces y la verdad no me aburre. Está por, vaya, por su aniversario, esta película que se llama El laberinto del fauno, que es una de las ganadoras de Oscar de nuestro orgullo mexicano, Guillermo del Toro. Entonces, bueno, pues esta película, imagínate, se estrenó aquí en México el 20 de octubre del 2006, está cumpliendo 20 años, entonces ya parece que fue ayer, pero no, ya pasaron 20 años, entonces pues están pasándola por aniversario y de verdad la súper recomiendo. Está buenísima, es fantasía, es aventura, no, no, una historia de verdad muy padre está. Y a diferencia de Cinemex, que también está teniendo una película por aniversario, que es El cadáver de la novia, ahí está lindísima, de Tim Burton, ahí la están retransmitiendo esta película, que es stop motion, ese es el estilo que a él le gusta trabajar en sus películas. Bueno, pues está bueno, así como El extraño mundo de Jack, bueno, pues es su predecesora esta película, de verdad está buenísima, esa la pueden disfrutar nada más en Cinemex como aniversario, son temporales, y pues las demás es casi lo mismo en cuestión de cartelera, y pues no sé cuál te guste como que para que te lances a verla. La de la ballena, ahí vas.
0: Sí, la de la ballena, y ¿sabes qué? Están por estrenar una película de algo que me tocó vivir a mí, que es lo del huracán Otis en Guerrero. Hay una película que creo que sale el día 23 de octubre, entonces esa la quiero ver, fíjate. Quiero ver porque me di cuenta, sí, me di cuenta que sí hubo mucha gente que se quedó en el mar, así como que, ay, no es cierto, no va a pasar nada. Y es que Otis es el antes y el después de muchas cosas, porque nunca había sucedido esto y ahora constantemente está sucediendo, y por eso le tienen tanto miedo a los huracanes en el Pacífico, principalmente en México.
1: Sí, claro.
0: Sí, ahora, pues vamos a estar al pendiente a ver cuando salga y vamos a ir a verla, ¿sale? Y por otro lado, fíjate pues, que...
1: Oye, perdón, ¿quién mejor a mi voz que nos puede contar de todo lo que sucedió si a ti te tocó? O sea, tú lo viviste, andabas por ahí.
0: Sí.
1: No sé, aventando las entró... iguanas, sacándolas de los cuartos.
0: No, sí. Y ahí donde entró el huracán Otis, ahí estaba yo y vi cómo mucha gente se quedó sin nada y cómo. Yo recuerdo una noche, la noche en la que llegó, habíamos salido de cenar y íbamos apenas al hotel. Y yo les decía a los que iban conmigo en el vehículo, oye, se están cayendo los árboles. Y dije, estás loco, es de veras, se están cayendo. Dice, no, estás asustado. No, no, y si era cierto. Pero bueno, ya después lo veremos todo eso, ¿sale?
1: Sí, ya comentaremos, pero a ver, ahora dinos tú qué nos vas a recomendar para esta semana.
0: Bueno, quiero decirte primeramente que el día martes 27 de octubre es el día en el que uno recuerda a las mascotas, a los perritos que ya no están. Ese día, el día 27, es el día en el que se recuerda, según la tradición que se está viviendo, se recuerda a los perros y a las mascotas fallecidas dentro de la tradición popular del Día de Muertos en México. Entonces, la conmemoración llegada de las almas, se cree que los espíritus de los animales regresan a casa durante la noche del 27 de octubre, alrededor de la medianoche. La ofrenda o altar, muchas familias colocan un espacio especial con elementos representativos, o sea, su fotografía del animalito, su comida favorita o croquetas, agua fresca, sus juguetes o collar, flores de cempasúchil y veladoras para iluminar su camino. Y bueno, se puede preparar un altar, hay que hacerlo y hay que pues recordar a las mascotitas. Y esto me hizo recordar que, bueno, primeramente, la muerte, dicen, no existe. La gente solo muere cuando la olvidas. Si puedes recordarme, siempre estaré contigo. Una cita que hizo Isabel Allende, maravillosa. Dice, ningún nuevo horror puede ser más terrible que la tortura diaria de lo cotidiano. Bueno, pues recordando todo eso y viendo lo que esto significa, pues voy a comentarte que hay una película animada que se titula Todos los perros van al cielo.
1: Sí,
0: ¿la has escuchado?
1: La he visto.
0: Bueno.
1: No, la he visto.
0: Bueno, pues es una película animada dirigida y producida por Don Bluth y distribuida por United Artists del año de 1989. Fue sobre una producción de Sullivan Bluth Studios de allá de Dublín en Irlanda. Y esto fue creado precisamente por los creadores británicos de Goldcrest Film. En su lanzamiento en cines compartió directamente con un destacado largometraje animado estrenado en la misma época, que fue La Sirenita de Walt Disney y The Future Animation. Este hecho impidió que, bueno, parte de Todos los perros van al cielo pudiera repetir el éxito de La Tranquilidad y la película anterior de Sullivan. Pero es bellísima la película, no se la pierdan, pónganse a verla con sus hijos, con todos, para que vean las cosas que uno hace y piensa. Y te digo esto más que nada porque yo también preguntaba, bueno, ¿y de veras los perros van al cielo? ¿Hay alguna cita bíblica que hable de esto? Pues fíjate que no la hay así como tal. Pero es importante que ustedes conozcan que sí se ha considerado esta parte, porque según la Biblia dice, explícitamente niega que los perros o las mascotas vayan al cielo. Las escrituras reconocen que los animales son seres vivos con soplo de vida, y bueno, el testamento usa la palabra nephesh, que es alma o criatura viviente, para referirse a ellos. O sea que de alguna forma se recuerda a los animalitos, y ya saben, el martes 27 de octubre es día para que usted recuerde a los animalitos que ya no están con usted como mascota. ¿Qué te parece?
1: No, pues me acabas de dar un gancho directo al corazón.
0: Bueno, pero pues hay que verla.
1: La verdad es que es una película tan bonita. Ay, por ahí te voy a contar una anécdota muy chistosa en mi familia, que pues teníamos a nuestra primer sobrinita, mi hermano mayor era el primer casado, y pues ahí cuidábamos en casa a mi sobrinita, y que le ponemos esa película. Ay, no podía dejar de llorar. Es que, ay, tiene un final así como un poquito desgarrador, no lo voy a decir ni voy a spoilear, pero sí como que te causa mucho sentimiento y todo, y pues a los niños obviamente son criaturas mucho más sensibles que nosotros, y no paraba de llorar. Ay, no, llegó su mamá por ella y súper enojada porque no podía parar de llorar mi sobrinita y nosotros, pero es una película de caricaturas y todo, pues sí, pero Le pegó, mueve las fibras, quedó marcada.
0: Mira, yo te voy a recordar precisamente algo que ocurrió cuando le compraron un pollito a una niña. Y ay, jugaba con el pollito, y ahí andaba con el pollito. Y luego de repente, pues ya después de comer, que todos se sienten en la sala, y la niña comenzó, ¿y dónde está mi pollito? ¿Y dónde está mi pollito? Y todos, ay, deja, hombre, no pasa nada. Y en eso se levanta la abuelita, que era una señora gordita, se levanta y lo traía el pollito así en la pompi porque lo mató. Se sentó en él.
1: Ay, no. Bueno.
0: Entonces, bueno, también se vale. Muy bien, pues gracias, Maggie, gracias por estas recomendaciones. Felicidades y espero que tengas un maravilloso fin de semana desde hoy. Recuerden, va a ser frío, así es que prepárense. pongan
1: sí,
0: hagan ahí sus acérquense de cobijas, de un rico y sabroso té, chocolate, mole, lo que sea, y pónganse a ver películas bien sabroso, disfrutando de una papita feliz o de un rico y sabroso, sí, unas palomitas o lo que sea, ¿sale?
1: Hasta un chocolatito, como ya empiezan a vender el pan de muerto, ya
0: claro,
1: lo podemos disfrutar desde ahorita. Y sí, mira, aprovecho para enviarle de la sobrinita que te comentaba, es mi sobrina Belinda. Entonces, pues bueno, le mando un súper saludo porque acaba de ser el día 11, hace unos poquitos días su cumpleaños, y anda por allá en la playa, ya surfeando y haciendo muchas cosas.
0: No, pues antes nos habla. No, pues desde acá, saludos a Beli, desde acá hasta donde esté.
1: Sí, de verdad,
0: y que disfrute
1: que sí,
0: mucho
1: que se
0: su.
1: Siga pasando.
0: Sí, porque
1: muy bien,
0: este es su viaje de cumpleaños, así es que, pues felicidades.
1: Así es.
0: Imagínate,
1: sí, muchas gracias.
0: Está en el mar, pues imagínate, en el mar las cosas son más sabrosas.
1: Eso que le quede. Pues muchísimas gracias a ti. Les deseo a todos también un bonito, especial y muy apapachable clima, para que disfruten películas y series, lo que quieran disfrutar, pero en casita, para que no se expongan. Entonces, bueno, pues que todos la pasen bien, tú también pásala bien, descansa, y si Dios quiere, nos saludamos el próximo jueves.
0: Gracias, Maggie.
1: ¿Sale? Gracias a ti. Bye.

Me preguntan que dónde pueden ver la película de todo cuando los que si los perros van al cielo. Sí, la pueden ver en YouTube seguramente y tal vez la tenga todavía en Netflix. Entonces, búsquenla, vale la pena. Y en Prime Video.

Los integrantes del Sindicato del Personal Académico de la Universidad Autónoma de Zacatecas convocaron a sus docentes jubilados a participar en la elección del delegado o delegada y representantes que integrarán la coordinación de delegados y delegados como parte de la revocación de su representación sindical para el periodo 2026-2029. De acuerdo con la convocatoria emitida por el Comité Ejecutivo, la asamblea se realizará este 15 de octubre a las 11 de la mañana en el Salón Sindical, donde se prevé como parte del orden del día el pase de lista, la asistencia para acreditar la participación de los docentes jubilados y quienes recibirán una boleta calificada para emitir su voto. También se someterá a una ratificación del padrón de integrantes de la delegación con el que se cuenta en el SPAGUAS. Las observaciones al listado podrían presentarse hasta el día anterior de la asamblea. Posteriormente se verificará el quórum legal conforme al artículo 53 del Estatuto General y en caso de no reunir la asistencia requerida se realizarán nuevas citas de acuerdo con el artículo 53 y 91 de su gremio. Tras una profunda crisis al interior del Instituto Mexicano del Seguro Social y del sindicato de este instituto, en el país, trabajadores inconformes tomaron medidas drásticas al colocar lonas y pancartas de protesta en el Hospital General de Fresnillo y en la Clínica y Consulta número 55, donde se declararon de forma oficial que trabajan bajo protesta ante la falta de respuesta institucional. Las consignas son visibles en los accesos principales donde se exponen demandas críticas que afectan tanto al personal como a la derechohabiencia. Entre los reclamos destacan la severa escasez de insumos y equipo médico, indispensable para ofrecer un servicio de calidad, así como una planilla insuficiente para garantizar un trato rápido y digno. Además de que los manifestantes exigieron salarios justos que no vulneren su dignidad laboral, la cobertura de plazas vacantes para mitigar la saturación y la alarmante problemática de desabastecimiento de medicamentos, que es otra de las situaciones que pone en riesgo la salud y la vida de los pacientes. Este movimiento forma parte de una ola de protestas generalizadas en diversas zonas del país, en las que han exigido mejoras tras las situaciones que se han presentado en las últimas semanas al interior del instituto. Integrantes de los colectivos de buscadoras de Zacatecas AC y Escarabajos informaron sobre los avances en torno a las diligencias realizadas tras un hallazgo registrado el 11 de octubre en la zona de Los Bosques, en el municipio de Jerez. De acuerdo con los colectivos, las complejas condiciones del lugar y el contexto del descubrimiento obligaron a mantener activos los trabajos de exploración y recuperación en el perímetro, el cual permanece estrictamente resguardado por personal de la Fiscalía General de Justicia. Las labores de extracción están a cargo de los arqueólogos forenses y peritos especializados de la dependencia, quienes continúan rescatando diversos fragmentos óseos calcinados. Ambas agrupaciones ciudadanas externaron su confianza en que los trabajos técnicos concluyan de manera favorable para que posteriormente los especialistas logren obtener perfiles genéticos indispensables. El objetivo central de estos análisis periciales será determinar con precisión el número de individuos localizados en el sitio y avanzar en su posterior identificación oficial, brindar con ello una luz de esperanza a los familiares que buscan a seres queridos en la región. Para Verdad y Poder, Cecilia Palacios.

0: 10:39 y me están también recomendando una película, la de Hachi, con Tom, no, o sea, no es Tom Cruise, se llama, el de un excelente actor. Fíjense nada más lo que son las cosas, estoy confundiendo con Tom Cruise, pero no. Y ya se me olvidó el nombre. Pero bueno, Hachi es una buena película de un perrito también. Vale mucho la pena. Hace llorar porque es muy, muy bonita esta película. Amigos, pues deseando que la sigan pasando maravillosamente bien y que tengan un excelente jueves. Les invitamos para que sigan con nosotros a través de esta frecuencia y que sean parte de Verdad y Poder. Únicamente faltan 21 minutos para que sean las 11.
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9: ¿Qué tal? ¿Cómo están? Muy buenos días. Jueves 15 de octubre del 2026. Felicidades.

Me da mucho gusto saludar a mis amigos ahí, los panaderos de Juan de Tolosa. Ahí de calle Juan de Tolosa están elaborando ya sus panes deliciosos. A ustedes, disfruten de la buena música y gracias por mandarme ese audio. Aquí está lo que me piden. Roy Orbison, Mujer Bonita, 11:07.

Mis amigos de Calle 20 de Noviembre, ¿cómo están? Muy buenos días, saludándoles aquí en el Super Canal 95.1. Son las 11 con 10 minutos. Esto es Con Águilas. Es para ustedes, la L.

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16: Allá en el Valle me están escuchando y me da mucho gusto saludarles aquí en el Super Canal 95.1. Son las 11:17 minutos, amigos de Valparaíso. Bee Gees.

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3: ...493-112-0712 es el WhatsApp de la L, línea telefónica. Es el 493-932-6152. Hoy, Teresa de Jesús está de fiesta. A todas las Teresitas, felicidades, Tere Flores. ¿Cómo estás? Te saludo con muchísimo gusto.

0: Ah, bueno, es Roy Orbison aquí en el Super Canal
1: 95 minutos.
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0: La L, 11:31. ¿Cómo están? Qué gusto saludarles. A Fernando y Gloria, saludos.

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4: Ahí en Calle Delicias están solicitando este tema con mucho gusto. A ver otra vez. En Calle Delicias están solicitando este tema. Es Barry Manilow, Copacabana. Son las 11:37, Super Canal. 493-112-0712 es el WhatsApp. Gracias.

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15: Aquí está Fleetwood Mac en el aire. Escuchamos Everywhere. Son las 11:47.

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1: Hoy está de fiesta Juan Manuel, ahí en calle Castorena, precisamente en la Cremería La Vaquita. Ahí está escuchándonos y me da mucho gusto. Felicidades, Juan Manuel, hoy en tu cumpleaños. Esto es para ti.

0: Mis amigos de Colonia Lindavista, ¿cómo están? Muy buenas tardes. Familia Sánchez, están escuchando la L y esto es para ustedes. Me piden Sweet Caroline.
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21: Aquí está Stars, me piden de Central Red con mucho gusto. 12-12, amigos en Zacatecas, muy buenas tardes. Aquí la presentamos. 493-112-0712, WhatsApp, línea telefónica 6152.

Línea telefónica 493-932-6152. Es el super canal 95.1, 12 con 16 minutos. Too Limited.

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5: Time es lo que escuchamos con Alan Parsons aquí en el Super Canal. Son las 12:21. 493-112-0712, WhatsApp está activado, es la L.

Me dice un mensaje, estamos escuchando aquí en Dulce Antojo. Bueno, pues saludos pues a todas las personas que están ahí escuchando la L. New Kids on the Block, esto es Baby I Believe in You. Son las 12:26 minutos, 95.1.

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0: Bunk, aquí en la L. Amigos en Zacatecas, buenas tardes, 12:49.
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0: Mr. Lou Rawls, ladies and gentlemen, Mr. Lou Rawls.
1: Como dijo Laura Pausini, aquí está Lou Rawls, You'll Never Find. Son las 12:53 minutos.
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6: Bien, muchísimas gracias. Saludos a nuestros amigos allá en Valparaíso, a todos los integrantes del Taller Rojos que están trabajando y están escuchando la L. Gracias.

Alone es lo que escuchamos con Bee Gees. Bueno, yo ya me voy, ya me retiro. Muchísimas gracias, deseándoles un excelente jueves. Hoy día de las Teresitas, de las Teres. Saludos, saludos a todas las Teres hoy. También a Aileo, también a Antíoco. Felicidades, Antíoco. Bueno, a todas las Teresitas de Jesús. Teres de Jesús. Bueno, 493-112-0712 es el WhatsApp. Muchísimas gracias por la atención brindada a su servidor. Quiero saludar a Teresita de Jesús Pasillas.

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9: Una, 36.

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2: Solamente faltan 15 minutos para que sean las 2 de la tarde. Marco Antonio Solís interpreta Razón de Sobra. Es la L desde Fresnillo. Muy buenas tardes. Feliz jueves.

0: 49.
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0: Una, 49.

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0: 2, 3.
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6: Es la L, escuchemos a Yuri.

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2:25 p.m. Es Miriam Hernández saludando a Eduardo. Te envío un fuerte abrazo, Eduardo. Esto es Sentimental.

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0: 2:35.
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0: 2:36.

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2: En tan solo 21 minutos, las 3 de la tarde. Te pareces tanto a ella.

0: 2-43.
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1: Únicamente 11 minutos para que sean las 3 de la tarde. Un ángel no es. De Italia, Eros Ramazzotti.

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0: 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Líneas telefónicas 493-9320202 y 493-9326152. Después del corte, sigamos haciendo comentarios.
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5: 3-3.
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0: Hola, ¿qué tal? ¿Cómo están? Buenas tardes. Qué bueno que están con nosotros hoy, este jueves 15 de octubre, en el programa Comentarios de esta tarde. Soy Javier Torres y comparto el espacio con mis compañeros, mi sobrino Jaime Torres Solís.
1: Servidor, muy buenas tardes a todos.
0: Y el periodista Roberto Cabral.
2: Gracias, Javier. Buenas tardes.
1: Yo iba a decir tarde. Que hoy hay sorpresa, pero
0: sí. Bueno. Vamos, ya.
2: Sorpresa no musical. ¿Sí? Una sorpresa musical.
0: Una sorpresa musical, sí, es muy agradable porque si tú supieras que esta rondalla se formó allá hace 30 años o más.
1: Casi 40 años.
0: Casi 40 años.
2: Algunos de los integrantes pertenecieron a
0: sí,
2: esa rondalla.
0: Sí, estaba entonces Hugo Romero Reyes, era el director. Y bueno, siempre de muy grata memoria, Hugo, que se nos fue muy temprano.
1: Sí, fue de los pioneros aquí en Fresnillo en cuanto a las rondallas. A estar motivando, formó varias rondallas, nos llevó a concursos nacionales, a audiciones. Nos llevó, fue nuestro pilar en la música y quisimos volver a reintegrar ese sueño que tuvimos y juntamos algunos.

0: unos ex compañeros que pertenecíamos a aquel entonces todavía.
1: A ver si ahora sí ganan.
0: No, sí ganábamos. Sí ganamos.
2: Y ahora también
0: vamos.
3: No, y hay que decir que el maestro, el promotor, el director, el fundador de las rondallas aquí en Fresnillo, se inspiró precisamente en una rondalla muy famosa a nivel nacional.
1: La de Saltillo.
3: La de Saltillo.
1: La rondalla de Saltillo.
3: Porque antes de que se integraran, la rondalla de Saltillo vino varias veces aquí a Fresnillo.
0: Sí, es un ícono. Están festejando su 60 aniversario de su integración.
1: Así es. Y había otro grupo en Guadalajara. Eran, no más que no era rondalla, era... ¿Cómo se llamaban los de Guadalajara?
4: Estudiantinas.
1: No, tampoco estudiantinas.
2: La rondalla, no sé si era la de motivos o...
1: Era rondalla también.
2: ¿Que venía también con el profe Hugo?
1: Sí, que pero era...
0: Sí, es que...
3: No sé si era motivos.
2: Sí, motivos.
0: Hay varias rondallas que han existido y han estado. Los concursos de Puebla venimos desde el 84, 85 concursando nosotros. Entonces, es un ícono, es una historia que venimos arrastrando y que nos volvieron a invitar a un concurso nuevo en Tehuacán, Puebla, para este próximo fin de semana, el 24 y 25 de octubre.
1: Bueno, déjenme presentarles. Están los directores, ¿se llama?
0: Luis Alberto Flores.
1: Luis Alberto Flores.
0: Sí.
2: Y César Martínez.
1: César Martínez. Son los directores de la,
3: son los,
1: de la rondalla.
3: Sí,
1: de la rondalla.
0: Los encargados. No queremos tener un título tan grande.
1: No, pero bueno, es que así debe de ser. Mucha gente... Cuando habla de su empresa, por ejemplo, dice, mis empleados. Se dirige a la gente como mis empleados. A mí se me hace despectivo eso. Yo creo que son mis compañeros de trabajo.
0: Porque al final de cuentas apoyan en la empresa.
1: Esos son
4: colaboradores.
3: Y vienen en requintos viene César, Brian y Luis.
1: Brian.
3: Sí, Brian.
2: Es de la nueva generación de la rondalla.
3: Sí, Brian es el político. Brian, bienvenido. Está en el bajo Alberto. Como solista, Andrés. Y en armonías, José Herrera, Amauri, José Ortiz y Luis Humberto. Son los 11 integrantes de esta interesante rondalla.
0: Nos faltan 2, ahorita somos 9. Sí. Como están trabajando, estamos esperando que arriban ahorita.
1: Que vengan. Los esperamos.
0: Sí.
1: Los esperamos pacientemente.
0: Gracias. Entonces la idea es que...
4: Nos falta el poeta y nos falta aquí.
0: Nos falta el poeta y otro que toca la guitarra, otra armonía. Y traemos la intención de enseñarle al público las canciones con las que queremos participar para que empiecen a conocernos nuevamente. No hemos hecho...
1: ¿Son inéditas las canciones?
0: Traemos una canción muy bonita, se llama Bonita. Esa no es muy conocida, la interpretó. Quien la hizo un poco famosa fue Tintán.
1: Ah, para... no, pues entonces es de Luis Arcaraz.
0: Sí, es correcto.
1: Ese bonito.
0: Es correcto.
1: Bonita, y no es desconocida.
0: Como aquellos juguetas.
1: Esa, y no desconocida. Esa
0: mucha gente no la conoce, pero cuando la escucha, se quedan sorprendidos de la letra de la canción.
1: Sí.
0: Sí.
3: ¿Por qué amor bohemio?
4: Es conocida para las generaciones de ahora, pero realmente que quieren puro reggaetón.
0: Sí. No, incluso ahorita, incluso los jóvenes nos ha tocado tocar en fiestas... de los templos, y los jovencitos se arriman a escuchar la música que traemos, porque estamos tocando lo que traíamos con el profe Hugo, cantarle al romanticismo, estar incluyéndolos, y se ve que sí hay una aceptación por parte de la juventud para estar escuchando ese tipo de música, no como la música que ponen ahorita.
3: ¿Por qué amor bohemio?
0: Amor bohemio, como conjugamos algunos compañeros de la rondalla de Amor e Ilusión, había otra rondalla que era Sentimiento Bohemio. Entonces, conjugamos el nombre de Amor e Ilusión, que nosotros traíamos desde el 84, 85, tenían otra rondalla y fue que hicimos la conjugación, Amor Bohemio.
1: ¿Por qué todas las rondallas se llaman con dos nombres? Amor e Ilusión, hay una femenil que se llama...
0: Luz y Amor.
2: Dinastía de Luz y Amor, es el nuevo nombre.
1: ¿Cómo?
2: Tienen tres. Dinastía de Luz y Amor.
1: Dinastía de Luz y Amor.
2: Es algo similar que con nosotros.
1: Sí, hay otra que se llama también Amor y Sexo.
0: Sí. Hay muchas. Probablemente la conjugación de los nombres es porque la rondalla le cantamos al amor.
1: Sí.
0: Y tenemos que poner alguna otra palabra que nos pueda llenar el espacio. Porque sentimos como que un solo nombre faltaría otro complemento.
1: Hace ratito bajé al pueblo. ¡Ah, qué imposible está! ¡Qué terrible!
4: Oye, de complicadas las cosas. Fíjate, estoy recibiendo un mensaje de avisos parroquiales. ¿Te acuerdas del ingeniero Jauregui? Javier Jauregui.
1: ¿Cómo no?
4: Sí, tuvo la mala situación de que extravió su cartera. Y nos está pidiendo que si le podemos pedir al público, si alguien se la topó aquí por la motocross, que es probable que ahí la haya tirado. Y pues lo que le interesa evidentemente son sus documentos. Entonces, si alguien la pudo haber encontrado cerca de las instalaciones de aquí de la motocross o de la radio y nos hiciera favorzote de poderla traer aquí a esta estación, él se los agradecerá mucho y además les gratificará. De por sí ya traía dinero, porque siempre trae dinero ese hombre.
1: No, y es día 15 hoy.
4: Sí, sí, trae quincena. Pero si usted se la encontró y nos quisiera hacer favor de traerla aquí, no sabe cómo se los agradecería.
3: Los documentos a nombre de
4: Javier Jauregui.
3: Jauregui
4: Ocampo, estoy casi seguro que es Ocampo.
1: Sí.
3: Pues ahí le encargamos, si alguien la encontró, nos la puede traer aquí.
4: Y se les gratifica.
3: Una gratificación.
4: Perdón por el anuncio.
3: Están arribando, ¿quién llegó?
0: Llegó el otra armonía, Pedro.
3: Otra armonía, Pedro.
0: Es también de los iniciadores, de la rondalla también.
4: ¿Y Requinto también?
0: No.
1: ¿Eran ustedes jóvenes de secundaria?
0: A mí me tocó entrar a la rondalla cuando yo estaba en sexto de primaria.
1: Ándale.
0: Imagínese. Y me retiré de la rondalla hasta que terminé mi carrera.
3: O sea, 12 años, cuando mucho.
0: Sí, 12 años yo ingresé a la rondalla muy
4: bien. Dices que lo conoces desde chiquillo, pero nunca he estado chiquillo. Yo
0: no, es que incluso mi nombre, la gente como me conoce, es Betillo.
3: El Betillo.
0: Porque estaba Betote, otro compañero, el gordito, el solista. Entonces, el Betote y yo Betillo, pero eso lo traemos porque...
4: ¿Y Betote qué se hizo? ¿Siguen los mariscos?
0: Sí, siguen los mariscos, él nomás que desafortunadamente pues sus compromisos no le permiten ingresar a la rondalla.
4: Cantaba muy bien ese Betote.
0: Canta todavía. Bueno, eso cree él.
3: ¿Cuánto tienen de estar integrados?
0: Ahorita nosotros tenemos alrededor de 8 meses.
4: Más o menos.
0: 8 meses que apenas nos integramos, ya teníamos conocimientos en música, pero 8 meses integrándonos.
3: Y se están preparando para ganar, seguramente.
4: Para un concurso,
3: ¿verdad?
4: Claro.
0: Sí.
4: ¿El primero que van es a Tehuacán?
2: Sí, el primero. De hecho, cuando decidimos la unificación de las rondallas, es porque hay una fiesta patronal en Santiago Tianguistenco, en Gualupita, donde también el profe Hugo nos empezó a llevar. Entonces, como eso es cada diciembre y también vamos a ir este año, pues algunos de los compañeros que no estaban nos juntamos para acudir ahí, y ahí fue donde ya tomamos la determinación de directamente ya formalizar esta rondalla. Que eso fue en diciembre del año pasado, por eso hace la alusión de que estamos en aproximadamente 8 meses ya de conformación de este nuevo proyecto. Ajá. Y sí, como comentas, Javier, el primer concurso al que vamos a ir va a ser en Tehuacán, Puebla, la semana que entra.
1: ¿Y por qué se desintegró en su primera fase?
3: La rondalla. ¿Cuál
0: es la rondalla? Es que el problema que no se desintegró, el profe Hugo siguió con las rondallas. Desafortunadamente, en mi época, varios estudiábamos. Entonces, al momento de terminar nuestras carreras, pues nos dedicamos al trabajo, a la familia.
4: O sea,
0: entrando nuevas.
1: Bueno, ¿y la rondalla no dejaba? ¿No les pagaba?
0: El detalle es que como pertenecíamos, no somos lucrativos. Cuando ofrecemos alguna serenata o algo, es para los apoyos de ir al concurso, de uniformes.
1: Cayeron como anillo al dedo a López Obrador.
4: Sí, casi siempre se junta recursos y terminan comprando los trajes, las guitarras.
0: Es así es como nos hemos estado organizando. Incluso una de las canciones, la de Bonita, que esa la tenemos pensada para el final, tenemos la de Embrujo. Esa la queremos para el día, para el primer día, y poder ahora sí que garantizar nuestro pase a la final.
4: En algunas ocasiones estos concursos dan un tema, por ejemplo, te ponen algún intérprete, que Agustín Lara, vamos a decir, este año no hay tal,
0: no,
4: libre.
0: En un año nos tocó canciones de José José. Entonces, desafortunadamente, como los concursos van alrededor de 150, 200 rondallas, se repiten. O sea, era aburrido porque era repetir una, se cambiaba y era repetir otra. Entonces, decidieron los mismos organizadores no volver a eso.
4: Cada quien le da su estilo, pero...
0: Dejar libre y tener un estilo, sí nos piden algunas cuestiones que tenemos que cumplir con el requisito de la rondalla, pero...
3: Pero dejar libre quiere decir que van a repetir.
0: Sí.
3: Porque se van a repetir.
0: No,
3: regularmente las canciones propias de rondalla pues son las mismas.
0: No, aquí hay una particularidad muy bonita que nos gustó. El concurso tiene, una de las bases es, no puedes llevar una canción que otra rondalla haya ganado ya en esa categoría. Si llevas una canción que se repita o que se parezca, lo descalifican a uno. Tenemos que tener la autenticidad de la canción que llevamos. Y eso es bueno, porque nos hace pensar, porque todo el mundo en las rondallas cuando inician, todos quieren imitar a la rondalla de Saltillo.
4: No, y a final de cuentas es un espectáculo, el concurso como tal, y hay que garantizarle al que va a verlo, que en realidad casi siempre son todos los mismos rondalleros que están esperando su lugar. Pero de todas maneras se hace bonito que veas el concurso y que veas variedad, diversidad.
0: Y ahí es donde invitas. O sea, nosotros traemos la idea también de organizar aquí un evento, como lo hacía el profe Hugo, un festival de rondallas y traer rondallas de buena calidad para que se vuelva a levantar el ámbito.
4: Casi siempre lo hacía para el 14 de febrero. Que hacía
0: casi siempre lo hacía, pero al faltar él, pues ya se mueven las cosas. Sí. Y nosotros traemos esa intención. Vamos al concurso a conocer nuevas rondallas y invitarlas para acá. Así.
3: ¿Cuántas canciones tienen preparadas para el concurso?
0: Dos. Nada más es una para la semifinal y la otra que nos manda directamente a la final.
3: A la final.
0: Así es. Ahí nos califican.
1: ¿Dónde va a ser la?
0: Tehuacán, Puebla.
1: En Tehuacán, Puebla.
0: Tehuacán, Puebla.
4: ¿Qué categoría van?
0: Vamos como... los requisitos es, mencionan que es menos de un año, vamos a la D. A la de principiantes, pero ya nos topamos con que dicen que si tenemos mucha calidad, nos van a votar y nos van a mandar a las altas, o sea, a las rondallas más fuertes.
2: De categorización de rondallas.
4: Sí, bueno, de categoría. A lo mejor sí tienen menos de un año de conformados, pero tienen 20 años de rondalleros. O sea,
0: así también, es.
1: Fíjate que cuando vivía Hugo Romero, él siempre le tiró a hacer de las rondallas que encabezaban los elencos románticos, ¿sí? Hugo era maestro de música de la secundaria y formaba equipos, rondallas muy buenas.
4: En las mismas escuelas donde estaba,
1: sí.
4: Hacía una rondalla por escuela.
0: Él sus inicios fue en el DIF, era maestro del DIF.
1: Era maestro del DIF.
0: Y de ahí fue donde iniciamos las rondallas, sí. Y luego lo invitaron en el Colegio Fresnillo, fue profe tuyo.
1: Cuando la secundaria Benito Juárez... se hizo una rondalla, la hizo el maestro Chonito la hizo la rondalla con mucho éxito, grabaron un disco y el vocalista era un muchacho que se llama Juan Goitia.
3: Que sí. Cantó para Beto Díaz.
0: Sí.
1: Él era el la primera voz y con mucho éxito.
0: Sí, varias personas que han estado en las rondallas han participado de con nosotros, algunos están con Beto Díaz, o sea que sí han abierto los que siguen en la música, como mi compañero que le encanta la música, él también tiene un grupo musical, entonces es seguir la música, es algo bonito y algo que tenemos.
4: Mensaje del público, dice, buenas tardes, saludo para los chavos, son excelente rondalla, y para los hermanos Martínez de parte de su amigo Neto Menchaca, les mando un saludo.
0: Muchas gracias.
1: ¿Quiénes son los hermanos Martínez?
2: Bueno, soy mi hermano, pero pues ahorita también por cuestiones de trabajo y por otro tipo de afinidades, claro, no se ha podido presentar. Pero gracias, Ernesto, gracias por tu saludo. Pues de hecho, de lo que comentaban de lo del profe Hugo y de las rondallas, varios de los que formamos esta rondalla fuimos alumnos del maestro Hugo, somos parte de lo que él dejó esta vida, y también fuimos egresados de la secundaria 1 y egresados de la rondalla de la secundaria 1, que posteriormente el profe Hugo nos agarró y nos adoptó. Para formar parte de la rondalla Amor e Ilusión, que después ya con el tiempo, como dice mi compañero Luis, por circunstancias personales, pues se llevó a la desintegración o la separación, porque ya no podíamos estar todos congregados.
4: Es que los conocían las escuelas como el maestro.
2: Así es.
4: Y luego ya los regenteaba para... Bueno, los... ¿Cómo se llama?
0: No, incluso vienen dos sobrinos de Hugo también. También aquí están dos sobrinos de Hugo.
1: ¿Quiénes son?
3: Sobrinos.
0: Andrés y Amaury.
1: A Mauri.
4: Como sí. A Mauri Gutiérrez.
0: Aquí están también dos sobrinos de Hugo.
3: Parte también.
1: Muy bien. ¿Sabes qué, Gerardo? Vamos a hacer un breve corte comercial para acomodar esta cámara, porque alguien vino y le dio un...
3: Me dio un llegue.
4: Queremos decir nombres. Vamos a un breve corte y regresamos.
1: Vamos a un corte y regresamos enseguida.
0: Pero está atrás de ella.
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0: Muy bien, estamos de regreso en el programa Comentarios y, bueno, pues, los prometidos deuda y aquí están todos los integrantes de la rondalla.
1: Amor y...
2: Amor bohemio.
1: Bohemio, amor bohemio.
0: Amor, amor y paz.
1: Amor y sexo, ya siempre me la contagias. Vamos a escucharlos, viene que tenemos una sorpresa que nos van a regalar unas canciones. Entonces, adelante, muchachos.

0: Esta música evoca una época en la que surgía una voz de oro, que era Marco Antonio Muñiz, y la hizo un éxito allá por el año 66, 67 más o menos, irresistible, fue todo un éxito, ocupó los primeros lugares.
1: ¿Cómo se llamó la canción?
0: Irresistible.
1: Irresistible.
0: Irresistible, sí.
1: Irresistible.
0: Yo era un niño.
1: Sí.
2: Y esta es de las que van a llevar al concurso, ¿no?
0: No.
2: ¿No?
0: No.
3: Ah,
0: nomás.
1: Okay. Pero sí, sí pueden cantar de las que van a presentar.
3: Sí, con gusto.
0: Muy bien. No hay problema de que se las vayan a piratear, ¿no?
3: No. Al contrario, para que no la critiquen ahora.
2: Muy bien. Muy bien, vamos a escuchar esta canción, que esta sí es de las que van a llevar este concurso a Puebla. Adelante.
0: ¿Se llama?
3: Embrujo.
0: Embrujo.
1: Muy.
0: Javier Solís.

0: Se ve que la tienen súper ensayada esa, ¿eh? Les va a salir muy bien y van a ganar.
1: A ver, Luis, ¿cada y cuándo estrenas cuerdas?
2: Pues cada que se nos rompen. No, antes del concurso sí tenemos que poner las cuerdas de perdido 15 días antes. Porque
0: para que
2: se amolden, sí, para que se vayan aflojando.
1: Sí, acá también la pega fuerte.
0: ¿El requinto?
1: Sí, el requinto.
0: Muy bien.
3: Pues esta está muy bonita. Y además lo que tiene, que efectivamente es una canción que difícilmente alguien va a repetir en el concurso. Y eso es primordial. Nomás ahorita cuando nos hablen de allá, acérquense al micro, porque en el auditorio, es decir, la gente del público no los escucha si no están cerca del micro. ¿Nos van a regalar otra canción?
2: Si gusta la tocamos, ¿sí? De una vez, le damos.
3: ¿De una vez?
2: Sí, bonita.
3: Muy bien.
0: ¿Con la que van a participar?
3: Nomás aquí al joven del bajo, que esté cerca a su micro ahí, porfa. Ándele, y mero.
2: Así como estábamos platicando, la intención de llevar estas canciones son estilos totalmente distintos, con arreglos totalmente distintos. O sea, no llevar una totalmente enérgica y al siguiente día volver a presentar otra de la misma forma, sino que tratar de cambiar esos estilos, esa versatilidad, que también nos va a ayudar a nosotros a crecer un poco más. Y ese es... Pues ahora sí que es la tendencia que traemos nosotros como rondalla. Pero con todo gusto, la de bonita, ¿verdad? Bonita. Jorge.

0: ¡Qué buena interpretación, de verdad! Esa canción es de Luis Arcaraz y la estrenó allá por el año 53-54 Germán Valdés, el Tintán.
1: Tintán.
0: En una de sus películas.
1: Increíble, de ahí fue donde nos dio el gusto por esta canción.
0: Pues increíble, de verdad.
1: Estas son las dos canciones que llevamos al concurso.
0: Fue un éxito mundial, esa canción de Luis Arcaraz.
2: Así y el arreglo diferente, está muy bonito.
0: Muy buen arreglo, muy bien coordinados y bien, me gusta. Yo creo que van a ganar.
1: Espero y les haya gustado y espero podamos obtener un buen reconocimiento.
0: Con
1: un buen lugar
0: van
1: allá.
0: A ganar. Fíjate que ahorita que venía al programa, estaba yo en una gasolinera aquí enfrente, en el Saturno, y llegó una persona y me tomó del hombro y me dijo, Javier, ¿cómo estás? Le dije, ah, caray. Y volteé, y ¿sabes quién era? Era Jorge Esquivel.
3: Nuestro amigo de la Avenida Hidalgo.
0: Jorge Esquivel, exactamente. Él es el sombreretense más fresnillense que ha habido. ¿Sí? Ese hombre ama a Fresnillo y Fresnillo a él porque adorna su frente de su casa cada festejo que se avecina. Por ejemplo, ahorita ya está arreglando el con motivos navideños.
3: El del 20 de noviembre.
2: Bueno, todos los festejos.
0: No, casi no lo hace el de la independencia. Hace el de...
3: De los más atractivos es el de Navidad, sí. Como tú dices, el de Navidad que ya se avecina también.
0: Se esmera Jorge Esquivel, le mando un saludo y le agradezco mucho su atención. Yo lo estimo desde que yo vivía en Sombrerete. Uh-huh. Él vivía también ahí en Sombrerete, se casó con una señorita Fraga, si no me equivoco, o Mena.
2: Belia Fraga Serrano.
3: Es Fraga, sí.
0: Fraga, sí. Fraga.
3: Me parece que era pariente de la maestra que se apellidaba Fraga, aquí de la maestra que vivía ahí en Los Portales.
0: Ah, sí.
3: Sí.
0: Bueno, pues Jorge Esquivel te mando un saludo y a Belia también un saludo y son ustedes fresnillenses ejemplares.
3: Así es.
0: Ejemplares, porque aparte, vieras la gente a veces que pasa por ahí, no sé si por envidia, no sé si por maldad, o le roban un venado, o se lo apagan, o se lo tumban, pero...
3: Él no se rinde.
0: Pero él no se rinde.
3: No, él se
0: rinde. Él lo hace, y lo hace con mucho cariño.
3: Lo hace con cariño a Fresnillo.
0: Por eso en Fresnillo lo quieren mucho.
3: Así es. Un abrazo,
0: Jorge. Lo queremos mucho, a Jorge Esquivel. Te mando un saludo, Jorge.
2: Bueno, regresando con el tema de los muchachos en la ronda ya.
0: Sí, oí ese tema de Bonita, me impresionó de verdad, ¿eh? ¿De quién fue la idea?
1: Perdón, la canción de Bonita.
0: Ah.
1: El proponerla. ¿De tú ya no, Luis? Sí, proponerla fue por parte de él, ya conformarla en la rondalla y los arreglos. Han sido parte de todos. Todos hemos aportado en la.
0: Son arreglos diferentes a todos. Yo es la primera vez que la escucho con rondalla.
1: Ajá.
0: Y de ese modo que muy bien se lucen los requintos.
3: Pero díganos quién la propuso.
1: La propuso, o sea,
3: ¿cómo se llama?
1: Propongo esta canción para sacar en la rondalla. Fue mi compañero Luis Humberto.
3: Luis Humberto.
1: O sea, de ella ya se lo...
0: Pues enhorabuena, qué buen gusto, ¿eh?
2: Ajá. Tengo unos mensajes del público. Dice, un saludo muy afectuoso a todos mis amigos de la rondalla Amor Bohemio de parte de Héctor Miguel Zamago, próximo integrante.
0: ¿Morbo?
1: ¿Sí encontró sus lentes?
2: Zamago, sí. También saludos al programa de comentarios, que siempre es muy agradable. Otro mensaje más, dice, felicidades, Dios los ayude y que tengan mucho éxito, muy buena música. Y otro mensaje más, dice, excelente canción, saludos a los amigos de la rondalla del maestro Oscar Josafat.
0: Hay mucha gente que no la conoce todavía, fíjate, esa canción fue un éxito mundial.
2: Sí, fue muy
0: Luis Escaraldo llevó por todo el mundo.
2: Ahora, que viene aquí lo interesante, van al concurso y la idea es financiar esta vuelta al concurso. Me imagino que evidentemente la participación en el programa es para ver si hay gente que los quiere contratar para alguna tocada, alguna serenata, hacer una donación, sí, qué sé, qué tal que alguien les quiere dar un donativo, un apoyo.
1: Ahorita los gastos están previstos cubrirlos nosotros mismos, pero también no les podemos quitar su buena voluntad, como dice por ahí un buen amigo de nosotros.
3: Pues una contratación.
2: ¿Qué tal que alguien los contrata para una serenata? Sí,
1: también
2: darnos
1: a conocer si salen las contrataciones, porque se acuerdan hace ratito mencionado a nuestro amigo Luis, que parte de que no cobrábamos como tal, pero lo que se cobraba...
0: Por amor al arte.
1: No, no, espérame, es que voy para allá. Ah. Eso estoy hablando de antes. Ah. Pero ahora sí, la intención de salir y contratar serenatas, misas o algo así, es con el fin de invertirlo y pagar este tipo de viajes, este tipo de eventos, así como uniformes y todo lo que vayamos a necesitar, ¿verdad? Para seguir dando a conocer este género o este proyecto que tenemos, más que nada.
3: Es que sale una llamada del auditorio.
0: Tenemos una llamada de la audiencia, claro, vamos a escucharlo. Bueno.
4: Buenas tardes. Me estuve oyendo a su programa de rondalla, es muy bonito. Pero no sé si va a haber una presentación de los rondeos a ti el sábado en el Echeverría.
2: No sé.
0: Yo no he sabido nada.
4: No han puesto publicidad. No se han anunciado.
0: Aquí viene el director, que siempre llega tarde.
1: Es el director de asuntos sin importancia.
4: Llegó como un rumor de que iba a venir la rondalla de Saltillo.
0: La
2: rondalla de Saltillo se va a presentar el sábado en el Teatro José González Echeverría a las 7 de la tarde. Única función va a haber ahí.
0: ¿A qué horas?
2: A las 7 de la tarde.
0: A las 7 de la tarde en el Echeverría. Así escuchó, ¿verdad?
4: Sí, muy bien.
0: ¿Y cuánto cuesta?
2: A lo que vi estaba $350 el boleto.
0: ¿350? ¿350? Por eso, 350.
3: 300.
5: 350.
0: Ah, 350, 3 pesos con 50 centavos. ¿No? Se están burlando, ¿no? Se están burlando.
5: No, 350.
3: 350.
0: No, qué barbaridad. ¿Y usted es gratis?
1: No. Lo que le comentaba. Bueno, pues aquí más que nada, pues ahora sí que como comentamos que es por amor al arte, por amor a este sueño, esta ilusión que tenemos de seguir continuando que en este género de las rondallas, porque pues la mayoría crecimos con esto, ¿verdad? Pero sí la intención de buscar ese patrocinio o ese contratar serenatas tocadas, pues para lo mismo, para nosotros sacar de ahí los gastos, que de transporte, que nuevos instrumentos, que los uniformes, trajes y todo lo que...
2: Y es que en esos concursos les califican que traigan el mismo uniforme, que los instrumentos sean todos iguales.
0: Son boleados, sí, lavadas las manos, cortadas las uñas.
3: Si alguien les quiere contratar, ¿a dónde hay que dirigirse?
1: Bueno, tenemos teléfonos, uno es 493...
2: Despacito, para que deje que alcancen a correr por una pluma, una servilleta.
1: 493-110-9716.
0: ¿Sí? ¿Quién?
1: César Martínez.
0: César.
2: ¿Lo repite, por favor, desde el principio?
1: 493-110-9716.
2: Miren, nos preguntan del público que si aún aceptan más integrantes.
1: Sí, claro que sí, todavía estamos abiertos a recibir más.
2: ¿Y dónde los podríamos buscar?
3: En este mismo teléfono.
1: Ahí en ese mismo teléfono.
2: Sí, pero ¿dónde ensayan para que si alguien se quiere acercar?
1: Ensayamos enfrente del DIF de la Plateros. ¿DIF de qué? Ahí en una esquina, en la parte de arriba.
0: Pero también en los tamales.
1: ¿Los tamales?
3: Pues sí, hay tamales. Sí, hay tamales.
1: Este es esquina Plateros con Fray Servando en el segundo piso. Arriba de las pinturas.
0: Sí.
1: De la florería antes.
2: ¿Pero ensayan cada cuándo?
1: Ahorita estamos ensayando diario por el motivo del concurso, pero los ensayos los que tenemos fijos son miércoles y viernes de 7 a 9, 9 y media.
2: Muy bien. ¿Y cuándo se va en el concurso?
1: El viernes de la semana que entra.
2: Ah, ya está. La tiro encima.
0: A ver, ayúdenme a recordar. Yo tengo en mente que allá por los años 60, 70 surgió una rondalla en Saltillo, que se hizo fama internacional, la rondalla de Saltillo. Pero había también en Guadalajara una. ¿Cómo se llamaban los de Guadalajara?
1: A ver, en Guadalajara, la que conocemos de Guadalajara, que ha sido muy conocida, ¿la de qué? La Tapatía.
0: La Tapatía, rondalla Tapatía.
1: Ok.
0: La rondalla Tapatía.
3: Que también venía motivos de allá de Guadalajara.
1: Sí, motivos es de esta última generación, con el maestro Hugo, pues, es el que más traía.
2: Y de Veracruz venían también muy buenas rondallas, los 30 caballeros que vinieron alguna vez, la Casinca.
1: 30 caballeros, así que 30 caballeros de allá.
0: ¿Dónde se originaron las rondallas? ¿En España?
1: Pues será como parte de las estudiantinas o algo.
0: Pues eran las tunas, les llamaban. Las tunas. Ajá. Sí. Muy bien.
2: Pues tenemos otra llamada, ¿nos permiten la
0: recibimos? Vamos a atenderla con mucho gusto. Bueno,
3: no hay llamada.
0: Ya se fue. Sí, fue. Bueno, pues, ¿otra?
2: ¿Otra?
0: ¿Pueden?
6: ¿Otra? ¿Otra? Sí, creo que sí. Que nos deja tocarla. Sí.
0: Muy bien.
1: Bueno, pues, muchas gracias por la atención, por el recibimiento y con todo gusto, interpretamos otra melodía.
2: Mire, están del público, nos llega una petición que dice que si pudieran complacerles con Corazón de Roca de parte de Toño Robles de Barrio Alto.
6: ¿Corazón de Roca?
2: Si es que la traen, no, una armada.
0: No la tienen.
2: Es que cree que se la vamos a cambiar por esta otra.

0: Liga, pues qué guardada la tenían, porque
1: es de concurso.
0: Con esa van a ganar.
1: No, es de concurso.
0: Y esta no, y este, bonita, y con esa.
1: Pero no la tienen contemplada. Esta no la tienen contemplada.
2: Está muy bonita. La tenemos contemplada.
1: Y está muy bien. Está,
0: pero, ¿sí? Aparte de que está muy bien ejecutada.
2: Esta es una de las canciones que teníamos con el profe Hugo también, de aquel entonces.
1: Fíjate que nos dicen que la historia de las rondallas viene de España, por allá en el siglo XVI.
0: Las tunas.
1: Sí, en los territorios de Aragón. Por los territorios de Aragón era donde más se escuchaban las
3: rondallas. 5 mensajes más del público. Dice, buenas tardes, un saludo para los integrantes de la rondalla de Amor Bohemio, Dios los bendiga, anónimo. Otro más, dice, la rondalla puede complacer con Corazón de Roca, que era la que les decía, de Toño Robles, que se la catafixiamos por esa que acaban
0: de escuchar.
3: ¿De quién
0: es Corazón de Roca? ¿Es de un fresnillense?
3: No estoy seguro.
0: Le tocaba los Fresno.
1: Sí, pues Corazón de Roca.
0: No se acuerdan de...
3: Buenas tardes, traen en su repertorio La Gwendolyn para mi esposa Maribel, de parte de Víctor.
2: Puras canciones de la rondalla de Saltillo.
0: Sí, ¿verdad?
3: Bueno, dice, lo mejor para la rondalla en su concurso, pongan por favor en alto a Fresnillo, saludos desde Houston. Y el último mensaje dice, buenas tardes, se nota el sentimiento musical, acoplamiento, muchas felicidades, de Jesús Valdés Martínez.
0: Buenas voces, y aparte bueno, cantan bien, como hombres.
2: Sí. Eso intentamos, mira cómo renegamos en los ensayos por las voces.
0: No, pero no. Muy bien, de verdad.
1: No le batallan.
0: Muy bien.
3: Pero de perdido cantan, porque ya los cantantes de ahorita del reggaetón no cantan ni nada.
0: No has oído una que se llama El Chacarrón.
3: Bueno, ya ni digamos.
0: Sáquenla y concursen con esa y verán que pierden.
2: Sí, yo sé que sí.
0: No, qué bueno, excelente.
3: Cuando se escribía música bonita, ¿verdad? Que
2: así es, cuando es lo que les comentaba hace ratito, de que la juventud se está arrimando a este tipo de música. ¿Qué es lo que queremos? Que vuelva a renacer todo
0: sí,
2: esto.
0: Sí, esta canción yo nunca la había escuchado, la mera verdad. Y qué bonita canción.
2: Sí.
0: ¿Es de Mario Pintor?
1: Disculpe,
0: pues está muy bien y muy bien interpretada. Es la primera vez que la escucho y ya me gustó.
2: Muchas gracias.
0: De verdad.
2: A ver
0: muy
2: cuándo
0: bien.
2: Nos invite para traer otras nuevas.
4: Para contrataciones.
1: Bueno, si alguien quiere contratar a esta rondalla, Amor Bohemio, por favor llámele al 493-110-9716.
3: Yo pensé que la tocaba el Pirulí, pero no, eso. ¿Sí, qué? Sin albur, digo, no. No.
0: ¿Cómo sí, con quién va a contestar ese teléfono?
1: Ese lo va a contestar
2: César Martínez. También tenemos Facebook, Amor Bohemio de Fresnillo Zacatecas.
1: También
2: por si quieren contactarnos por ese medio, también podemos por ahí.
1: Muy bien.
0: Pues de verdad me dejaron muy agradado con
3: baño
0: mucha
3: de asiento.
0: Sí, muy bien. Vamos a ir muy bien representados.
2: Esperemos primeramente Dios
0: Fresnillo.
2: Que sí.
0: Les aseguro un primer lugar, y si no, pues aunque sea un segundo, pero...
3: Fresnillo tiene una tradición importante en traerse buenos lugares de los concursos.
2: Con el profe Hugo grabamos en los concursos en Puebla, se hacían primero y segundo lugar, quedábamos en los cassettes, en aquel entonces cassette, y las mejores canciones, y nos tocó por suerte tres cassettes, con La Veredita, una canción de Oaxaca, Ave Negra, también fue con las que quedamos. Y tenemos el recuerdo en los cassettes.
1: Pues sepan ustedes que van con la bendición de comentarios.
2: Muchas gracias. Por eso venimos.
0: Y aquí
2: con
0: los esperamos de regreso.
1: No les va a ir bien.
0: No nos interesa. Nos interesa que vuelvan.
2: Si nos invitan con gusto, cuando entregamos material nuevo.
1: Ya cuando regresen
0: a su casa.
3: Ya con la medalla colgada.
2: Muy amable. Nada más que lástima que nuestro poeta llegó tarde.
3: Ah, pero sí.
2: No alcanzó a dar el también, poema. Pero que lo puede dar a capela.
3: ¿Sí? Ah, pero es que el poema estaba integrado en una canción.
2: En la de Bonita.
3: De la que ya tocaron.
2: En la de Bonita es donde teníamos integrado.
3: Y no tienen
2: poema.
3: Otra donde esté integrado el poeta.
4: O nada más les pudimos replicar la parte donde va
2: el poema.
0: A ver, sí, para escucharlo. Tiene voz de hombre.
3: No ni la vuelta.
2: Queremos escucharlo. Escucharlo.
0: Tiene voz de hombre.
3: No ni la vuelta.
2: Queremos escucharlo. Eso. Queremos que nos den la bendición. A escuchar lo que eso queremos que nos den la bendición.
1: Están preparándose ya para que el poeta...
0: Escuchen esta voz.
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0: ¿Lo han invitado a alguna radiodifusora? ¿Cómo? Tiene voz de locutor.
2: Lo sorprendente de todo es que casi no habla, no le gusta hablar. Nomás lo estamos.
0: A señas.
1: ¿Sí? Gracias.
0: Ah, sí. Pues qué bueno. Bien, ¿eh? Que tengan mucho éxito y se acoplan muy bien.
1: Felicidades.
2: Y
1: felicidades.
2: Sobre todo nos llevamos muy bien.
0: Bueno,
3: tenemos que ir a un corte,
0: pues
3: vamos
0: muchas gracias.
3: Vamos a un corte.
2: Muchas gracias por todo.
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8: Ya estamos de regreso.
9: ¿Quién está?
8: Estamos al aire.
9: No, hay mujeres feas.
8: Bueno, adelante.
10: ¿Qué creen? Que todavía están con nosotros la ronda ya y nos comentan que nos pueden seguir deleitando con algunas otras canciones. Entonces, pues ahorita que andamos medio dioquis, pues.
9: Ah, sí. Mira, antes déjame mandarle un saludo a un arquitecto que se llama Arturo Cervantes. Es hijo de un Arturo Cervantes que estuvo conmigo en la escuela, en la secundaria. Arturo Cervantes era hijo del licenciado Manuel Cervantes.
8: Sí, de ahí de la García Salinas.
9: De la García Salinas, exactamente.
8: Sí, una familia muy
9: estimada. Pues su hijo es arquitecto y trae un proyecto que me encantó, la mera verdad. Están restaurando fincas que ya están los ingenieros, los de proyectos de Fresnillo, están haciendo planes para derribarlos. Y este arquitecto...
8: Él los restaura.
9: Él los restaura y los deja, pero de película.
8: Qué padre. Fíjate que hace muchísima falta aquí un restaurador.
9: Sí. Y aquí en el centro.
8: ¿Cómo se llama?
9: Él se llama Arturo Cervantes.
8: Fíjate que es muy importante que lo contacten para tantas casas que hay que restaurar aquí en Fresnillo. La verdad,
9: yo lo invité al programa, que venga.
8: No, ojalá que venga.
9: Ojalá y venga, sí.
8: Sería muy bueno. Pues seguimos con la rondalla.
9: Vamos a ver qué nos van a ofrecer ahora.
11: La siguiente canción muy conocida se llama Si nos dejan.
9: Si nos dejan.
8: Conocida.
11: El autor no soy bien herramienta, pero con todo gusto.
8: Muy bien.
9: ¿Quién la hizo éxito?
10: Ya te averiguamos. En lo que la tocan, ya te tengo la reseña.
9: ¿Quién?
11: José Alfredo, José
9: Jiménez. Ah, José Alfredo, sí, muy José. Cierto, sí. Es de él y él la cantó.
11: Y les estamos preguntando si nos dejan.
10: También la cantó
9: Luis Miguel. Sí,
11: sí nos dejan, ok.
10: También la cantó Luis Miguel y la hizo todavía más famosa.
11: Sí.
10: Adelante.
8: Adelante.
11: Gracias, listo.

0: Excelente, qué bárbaro. Oye, esa canción, bien. Aparte de José Alfredo Jiménez, ¿quién la hizo éxito? ¿Luis Miguel?
1: Luis Miguel fue quien la grabó en su disco Boleros.
0: Muy bueno.
2: Luis Miguel y Rocío Dúrcal.
0: Rocío Dúrcal también.
3: Amor Bohemio.
4: Amor Bohemio, sí, correcto.
0: Muy bien, excelente. Pues, señores, no los queremos forzar, pero si tienen otra. Es que de veras.
3: Vamos a atender una llamada.
1: ¿Tenemos llamada?
0: ¿Tenemos llamada?
3: Sí.
0: Vamos a atenderla con mucho gusto. Bueno, buenas tardes.
5: Buenas tardes.
0: ¿Sí?
5: Sí, para mandar un saludo a la rondalla de parte de mi sobrina de César Martínez.
0: ¿Quién?
5: Su sobrina de César Martínez.
1: La sobrina de César Martínez. Le mando saludos.
4: ¿Cuál sobrina?
3: ¿Cuál de todas?
6: ¿Cuál de todas mis sobrinas? Miaus.
3: ¿Su nombre?
5: Miaus.
4: Miaus.
3: Muy bien, gracias por llamar.
4: Gracias, chiquitas hermosas.
5: Son sobrinas Mariana y Sofía.
3: Sí, muy bien.
0: Sí, ¿están escuchándolos?
3: Gracias.
5: Sí, estamos escuchando.
0: Qué bueno.
3: Gracias por llamar y por escuchar. Gracias.
5: Hasta luego, muy hasta buen luego. Programa.
3: Y la rondalla se prepara para una otra más.
1: Ya andan volados. Déjenme ver.
3: ¿Sí?
4: Entonces continuamos.
3: ¿Con?
4: Gracias por el espacio, de la oportunidad de escucharnos, ¿verdad?
0: ¿Cuál es el éxito o cuál es el tema que más les piden en una serenata?
1: Bueno, pero que más las les mañanitas. Piden. Que más les piden y que sí la traigan.
6: Gema es una de las que más nos piden.
3: Gema.
0: Cisneros.
1: ¿Pero cuál tenían planeado tocar?
6: Perfume de gardenias.
1: Ah, bueno, eso es muy buena también.
0: Pues perfume de gardenias.
3: Gema, ¿no?
6: Perfume buena.
0: ¡Ambas!
4: Ya está, ¿no? Si no nos corren de la fiesta, ¿por qué nos vamos? ¿Verdad? Bueno. Perdón.

0: Sí, muy bien. A ver, busca, ¿dónde está, quién era Cipérez?
1: ¿Cipérez?
0: Cipérez es el escultor que hizo una Venus, que supuestamente es la más bien hecha del mundo.
2: ¿La que está en dónde?
0: No sé dónde esté, precisamente quiero saber si está en Louvre o...

0: Lubri o...
1: Una buena idea.
2: Para todas las gemas.
0: Buena idea para Gema, Gema Mercado, mi amiga. De la infancia.
2: Sí. Pues va con dedicatoria. Adelante.

0: interpretada, muy bonita.
1: Excelente. Ese es de Huicho sí. Cisneros, allá por el año 55, 56.
0: Sí. Sí, esta la cantaba un grupo allá en Villagrero. En Villagrero, Jalisco, cuando yo anduve por allá.
2: Yo creo que grupo, Gema la ha cantado todo el mundo.
0: Sí, sí, la cantaban muy bien allá en Villagrero, la cantaban mejor que en todo el mundo.
1: Adiós.
0: Sí.
2: Y bueno, sí, respecto a Citeres, la isla griega en la que se tenía esta famosa...
1: Sí, yo la escucho y nunca me imaginé que estaba en Estocolmo.
2: De un pintor flamenco, Jan Masis. Se encuentra en la actualidad en el Museo Nacional de Estocolmo, en Suecia.
0: Ah, sí.
2: Y hay una copia homónima que se encuentra en la plazoleta Pedro Miguel Obligado, en el barrio de la ciudad de Buenos Aires, Argentina.
1: Sí, porque hay una Venus de Milo.
2: Esa es otra. Esta es una obra pictórica, no es una escultura. Sí. Sin embargo, es una mujer de silueta muy esbelta. Entonces la canción hace la comparativa con el cuerpo de esta
0: mujer.
2: Silueta esbelta de la mujer de Citeres, de la isla de Citeres. Y bueno, ahí está la duda.
1: ¿Está llegando la lana?
0: El frío, ya se están congelando.
1: ¡Ah!
2: Bueno, que se trajeran chamarra. ¿No?
1: Ah, les estaban congelando ahí. Yo vi que les estaba enseñando un billete.
0: No.
1: Muy bien.
2: Muy bien, muchachos, pues muchísimas gracias. Realmente
1: pues sí. Ha sido todo. ¿Con qué nos despedimos? ¿Otra?
3: Otra.
4: Eran las únicas que traían. No, no es que
1: ay,
4: no. Vamos a... Otra canción que...

0: Retomamos también de las rondallas que veníamos con el profe Hugo. De hecho, esta canción la cantaba él. El maestro Hugo Romero.
1: Hugo Romero.
0: Él era el que la cantaba en la ronda de Amor e Ilusión. Nos gustó mucho conservarla, pues en honor a todo el cariño y toda la admiración y todo lo que nos ha enseñado y dejado en su legado en las rondallas.
1: Supo dejar huella en Así su es. Paso por el mundo, Hugo Romero Reyes.
0: Así es.
2: Tengo otros 4 mensajes del público. Dice, de Yoya Lopeja, así dice. Buenas tardes, felicidades y mucha suerte. Podrán cantar Hasta Donde Te Quiero, gracias. Un saludo más para los integrantes de la rondalla de Amor Bohemio. Que Dios los bendiga en su viaje y que regresen con premio de parte de la familia Flores Gutiérrez.
0: Gracias.
2: Otro más,
0: gracias.
2: Tocan maravillosamente bien, excelente, los tengo a todo volumen. Por favor, pueden complacerme con Morenita Mía. Y el último dice, ¿qué pasó con el de la voz del locutor? Ya se fue a la cabina, atentamente Jesús Valdés.
0: No, que está nada más que por el escenario, saben, no se nota el color.
2: Ya les saben, que casi no habla. Bueno, seguimos pues, nos despedimos. ¿Con cuál?
0: Se llama Flor de Azalea.
1: Flor de Azalea.
0: Flor de Azalea.
3: Vamos a atender una llamada antes de empezar, por favor. Bueno, buenas tardes.
4: Buenas tardes. Mire, nada más hablo para felicitar a la rondalla que está ahí en el radio.
3: Sí.
4: Especialmente a mi hijo Mauri López Romero. Andrés Romero, sobrino del profesor Hugo.
1: ¿Es hermano de Hugo?
4: Con esa bonita tradición de la música que no pasa, que sigue en el recuerdo de toda la gente.
3: Pues, lo mandas a hablar.
2: Lo está escuchando.
3: Lo está escuchando su hijo.
4: Muchas gracias.
1: Gracias por escucharnos y por llamar.
3: Gracias.
4: Y felicidades a todos. Felicidades al programa también.
1: Gracias.
3: Muy bien. Ah, sí. Familia.
5: Marco Antonio López Barajas.
2: Pues vamos con esta canción que se llama Flor de Azalea. Muy bonita canción. 1, 2, 3.

0: Ese tema lo popularizó un cantante tenor, charro, actor español, que se llamaba Demetrio González, o se llama Demetrio González, no sé si viva. Demetrio González vino en un equipo de opereta y de música clásica, y resulta que se quedó en México.
1: ¿Y se hizo charro?
0: Y se hizo charro, y se hizo actor, y aparecía siempre con Luis Aguilar o con actores de...
2: Fue un gran éxito de Los Panchos.
0: Ah, sí, también.
2: Los Panchos.
3: De Jorge Negrete.
0: Jorge Negrete también. Jorge Negrete también es... La popularizó Jorge Negrete, Flor de Azalea. Pues, señores, ¿cómo agradecerles su generosidad?
1: Muchas gracias.
0: El público estaba, sí, estaba de veras fascinado, porque todas las llamadas que tenemos, todos los mensajes, hablan muy bien de que les deseen mucho éxito, que traigan el primer lugar o lo que se pueda, pero de los de adelante. ¿Sí?
2: No, he perdido camotes de Puebla, pero que traigan algo. Mire, tenemos un último mensaje que dice: un saludo para todos los integrantes de la rondalla, especialmente para mi papá Luis Flores, mi hermano Luis y mi tío Miguel, de parte de Maximiliano.
0: ¿Quiénes son?
2: Don Luis.
0: Ah.
2: Muy bien.
1: Locutor. Muy bien. ¿Queda? Adelante.
4: Ah. Bueno, pues más que nada, pues agradecer el espacio y la oportunidad que nos dieran de venir a exponer este nuevo, este material que tenemos, este... No tenemos la manera de cómo agradecer de que hayamos creado un espacio en el corazón de todas las personas que nos están apoyando, que nos están acompañando en este pues nuevo trayecto, ¿verdad? De un nuevo concurso, este nuevo emprendimiento que tenemos como rondalla. Les agradecemos muchísimo, ustedes también, claro que de corazón, por el espacio que nos dan para poder ser el vehículo, el vínculo de llegar a todas las demás personas que nos han estado escuchando el día de hoy. Claro que sí tenemos un compromiso de regresar con ustedes, dependiendo de cómo nos vaya en el concurso, pero sí pues compartirlo, si nos van los buenos, pues tiene que ir a las malas, pero seguir siendo parte de
0: ¿Sabe de cómo todo agradecerle esto al auditorio? Viniendo de nuevo.
1: Regresen.
0: Viniendo con un premio, ¿sale?
4: Así lo haremos y y hasta que nos lo ganemos. Sea el primer concurso. Bueno, este es es la edición del primer concurso en Tehuacán, Puebla. Y es la coincidencia que también es nuestro primer concurso que vamos al que...
1: Bueno, es el primero que participan, ¿verdad?
4: Que participamos nosotros y es la primera edición de este concurso en Tehuacán.
0: Les deseo mucho éxito, porque es éxito, no suerte. La suerte es para los mensos.
4: Así es.
0: ¿Sí? Porque suerte pues de chiripada. No, de éxito, porque ustedes lo están haciendo bien.
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4: Así es, así también como por medio de la red social, estamos ahorita en Facebook, nos pueden seguir en la página de Amor Bohemio de Fresnillo, donde
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0: Amor
4: atender.
0: Bohemio.
4: Así bien. Es.
0: Pues muchas gracias.
4: Gracias a ustedes.
0: Vamos a corte.
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2: Diego Rivera.
1: Estamos de regreso ya en el programa de comentarios.
2: Está muy feo, es lo que yo digo. Teniendo muchachas tan bonitas, ¿por qué ponemos ahí los más gachotes?
0: No, pero mira, ahí se ve claramente una preferencia, una tendencia hacia una ideología.
2: Mira,
0: más
2: esto
0: que,
2: es
0: más
2: el,
0: que a, dice, el respeto de un héroe.
2: Dice, ¿qué se necesita para que el Banco de México seleccione el rostro para aparecer en un billete nacional? Debe de cumplir con un estricto proceso de selección y no existe una convocatoria pública. Simplemente se selecciona por algún mérito.
0: ¿Pero dice, ¿quién selecciona?
2: El Banco de México. Dice, el perfil del personaje, para ser considerado por el Banco Central, debe de pertenecer el rostro a alguien con las siguientes características. Primera, una trascendencia histórica o cultural importante. Debe ser una figura de gran relevancia o que haya realizado aportaciones fundamentales para el país en política, en arte o en ciencia o literatura. Por ejemplo, Sor Juana Inés de la Cruz, Benito Juárez o Hermilia Galindo. Por otra parte, dice, debe representar un periodo histórico. Los rostros no se eligen de forma aislada. También el Banco de México define primero la temática por una familia de billetes. Por ejemplo, la familia G, se eligieron etapas como el México antiguo, la colonia, la independencia, la reforma o la revolución, o personajes que deben de encajar perfectamente en la época que se asignó. Y por último, la identidad y el consenso nacional. Su imagen debe de fomentar orgullo, valores compartidos por la sociedad mexicana, y generalmente se eligen figuras históricas ya fallecidas cuya trayectoria ha sido evaluada en base al tiempo. Y entonces lo que nos preguntábamos ahorita en comercial, no, ¿por qué siempre escogemos a los más feyotes para ponerlos en los billetes? En
0: los, los de 500, esos cafés feos,
2: sí,
0: que se deterioran muy fácilmente, uh-huh, se arrugan, se decoloran, son los que tienen a Diego Rivera. Uh-huh. Diego Rivera nunca brilló por ser bonito.
2: Pues no, no era galán.
0: No. Pero,
1: es Benito Juárez el que está ahí, ¿no?
0: No, en los actuales sí, ¿verdad? Los azules, sí. Pero los cafés es Diego café. Rivera. Mm. Diego Rivera, y la mera verdad, está muy feo.
1: Pues Benito tampoco está muy bonito.
0: Por eso yo los gastaba luego cuando me llegaba.
1: Sí, sí. Pues.
2: Pero les digo, ¿por qué tenemos esa fijación por agarrar a los más feyotes para ponerlos en los...? Y luego cuando teníamos el tema de que en las pirámides allá agarraban las tribus a las más bonitas y las mataban, o sea, ya parece que la traemos en consigna. Y luego van a hacer un billete nuevo y hay que escoger un animal que represente a México. Bueno, qué bueno que no agarraron otro animal del que platicamos ahorita, pero agarraron el ajolote. Pues está curiosito.
0: Ah, sí, hombre. Está curiosito. No, es que el ajolote es el animal o la, no sé, la mascota preferida de Claudia Brugada.
1: Sí.
2: A lo mejor se parece. Digo, se...
0: No. No, ni también se me hace más bonito el ajolote. ese ajolote.
2: Pero
0: no, bueno, no.
2: Digo, pero... no es un animal feo, pues está curioso. Como digo, si vas a hacer un montón de billetes, imagínate uno de 500, no sé, con Maribel Guardia o algo, pues lo guardaba uno con más. Fíjate, menos los gastaba uno que...
1: Fíjate que el ajolote sí está en peligro de extinción, ¿eh?
2: En vertical y de cuerpo
1: era
2: completo.
1: Era muy, donde quieran, cualquier charco había.
2: Nomás que la Maribel Guardia no, de aquí, es de Costa...
0: Estás confundiendo.
1: No,
2: de Costa Rica.
1: No, yo lo conozco perfectamente bien. Había una alberca, la alberca... olímpica de aquí de la estación de San José.
0: Había ajolotes.
1: Tenía tepocates, tenía de toda clase de animalitos, tenía peces, pero tenía ajolote principalmente.
0: No, yo nunca he visto un ajolote presencialmente, vamos, pero vivo o muerto.
1: Y en su comportamiento es un poco parecido a la rana, porque andan acá afuera y se aventan un clavado al agua, casi igual que la rana también.
0: ¿Son
1: así
0: anfibios?
1: Le hace. Sí, eso no
2: es. Pero mira, por ejemplo, en Estados Unidos el águila pues es un símbolo nacional, la usan para todo. En México también, y en México no la usamos para gran cosa. Mejor el ajolote brilló en los billetes que el águila, que es parte del escudo nacional. Y no sé por qué nos ha dado por agarrar así como que lo más curiosito para representarnos en el mundo, porque sí, al final de cuentas ese es el tema. Y bueno, de ahí la duda de por qué tenemos esa mentalidad de agarrar lo curioso para representarnos ante el exterior.
1: Nos daba ansias porque eran muy difíciles de atraparlos. Cuando lo atrapabas era escapadísimo, muy resbaloso, pero mucho, muy resbaloso.
0: Asco, ¿no?
1: Sí, bueno, no, se no, siente no, una no, sensación.
0: No es una piel suave. No, es como que segregan una baba o un...
2: Pero si ese era el concurso, un animal baboso, qué bueno que no pusieron a otros personajes.
0: ¿Otro animal baboso?
1: Pues no invites a que lo hagan.
2: No les demos idea. Porque si hay de dónde sacan.
0: Hoy celebramos qué.
1: Ah, Santa Teresita del Niño Jesús.
0: Sí, Santa Teresita del Niño Jesús.
1: Sí,
0: porque
1: sí.
0: Hay Teresa de Ávila.
1: Pues dice aquí en el calendario que también es Teresita de Ávila, que también...
0: Pues Santa Teresa de Ávila es muy diferente a Santa Teresita del Niño, ¿sí?, Jesús, o Santa Teresa de... ¿cómo se llama la mujer más buena del mundo?
2: La Madre Teresa de Calcuta.
0: La Madre Teresa de Calcuta.
1: Sí, mira, dice Santa Teresita del Niño Jesús, y luego entre paréntesis dice Teresa de Ávila.
0: No es la misma, absolutamente.
1: Dice Virgen, maestra y reformadora de la orden... carmelitana, doctora de la iglesia.
0: Doctora de la iglesia, esa es Santa Teresa de Ávila.
1: Ah, sí.
0: Sí.
1: Pues viene primero así con letras grandes, Santa Teresita del Niño Jesús, y luego Teresa de Ávila, no, entre paréntesis.
0: No es la misma.
1: Y me informan que a Santa Teresita del Niño Jesús le hacen una gran fiesta en la parroquia del Sagrado Corazón de Jesús de Guadalupe, Zacatecas. Pero sí, Jaime, decías de hace poco que escuchamos.
2: Sí, hace poquito que se estábamos festejando a las Teresas, pero hoy 15, si dice la Iglesia Católica, celebra la fiesta de Santa Teresa de Jesús, también conocida como Santa Teresa de Ávila.
0: No es la misma.
2: Pues así viene.
0: No es la misma. Santa Teresa de Ávila es la doctora de la Iglesia.
2: Dice que fue monja carmelita, escritora mística y reformadora del orden de las carmelitas descalzas.
0: Y aparte de eso, tenía, no como pareja, sino que convivían mucho con otro santo que era San Agustín.
2: Es la doctora de la Iglesia y fue la primera mujer en recibir este título otorgado por el Papa San Pablo VI en 1970.
0: Sí, era, creo que era San Agustín, ¿no? Pero San Agustín es de los tiempos de Cristo, de por allá.
1: Fíjate, dice aquí, Santa Teresita del Niño Jesús, julio 24. Es la que en días pasados, la que hace poco se...
2: Si se refiere a Santa Teresita del Niño Jesús, su festividad de esa otra Santa Teresita se celebra el 1 de octubre. Ya ve que yo le decía que hace pocos días estábamos hablando de ella. Que esa es la otra Teresita, la del Niño Jesús.
0: Santa Teresa de Ávila es otra.
1: No, pues está curioso, porque sí, Santa Teresa del Niño Jesús.
0: Sí, le están confundiendo a quien lee eso, porque no es la misma.
2: Es que esta es Teresa de Jesús y la otra es Santa Teresita del Niño Jesús. Sí. Que es Odelicio.
0: Que no es la misma.
2: No es la misma.
0: Aquí había una farmacia que se llamaba Santa Teresa.
1: Sí, Santa Teresa.
0: La farmacia... Santa Teresita era.
1: Sí, sí, en el calendario dice Teresa del Niño Jesús, 1 de octubre. Y luego dice enseguida, Teresita del Niño Jesús y de San Juan de la Cruz.
0: San Juan julio, de la Cruz.
1: Julio 24.
0: Sí, San Juan de la Cruz. Sí, tiene unos libros geniales, San Juan de la Cruz, que hizo junto con Santa Teresa de Ávila.
2: Y dice que se hizo muy famosa por una frase que era, nada te turbe, nada te espante, todo se pasa, Dios no se muda, la paciencia todo lo alcanza, quien a Dios tiene, nada le falta, solo Dios basta.
0: Ándale, esa es una. Y otra es que solamente las ollas saben la presión que trae dentro una persona.
2: Pues bueno, esa no me la sabía.
0: El vapor de una olla de agua o de un líquido o de frijoles es más fuerte que las presiones, dice, solamente
2: como la olla que se
0: como
2: suicidó.
0: La olla que
2: la depresión,
0: ¿se acuerdan?
1: Hoy también se festeja a Miguel, a Cartago.
0: No, Miguel fue hace una semana, fue el día de San Miguel, el arcángel San Miguel.
1: Pues, otra cosa.
0: Y el arcángel Gabriel.
1: Sí, los
0: y
1: tres
0: el
1: arcángeles.
0: Arcángel Rafael.
1: Sí, los tres. Pero hoy también se festeja al beato Miguel, que es Miguel Cárcano, que fue el fundador del primer Montepío que se conoce en México.
0: Pues, ¿eso viene en el calendario Galván?
1: Calendario Galván.
0: Ah, yo por eso no lo leo.
1: No, así es, así es.
0: Puras mentiras.
1: No, hay una llamada.
0: Tenemos llamada, bueno.
3: Hola, ¿cómo estás, Isabel?
0: Hola, Javier, ¿cómo estás?
3: Adiós, gracias, bien. Oiga, decía, a veces que le digo por logística, no puedo dar el tiempo. Pero me dio muchísimo gusto escuchar a los muchachos de la rondalla. Y déjeme les digo que qué bueno que esa música no muere, porque habla de muchos valores, de lo que se ha perdido por otros estilos de música, ¿verdad?
0: Sí, cierto.
3: Y qué bueno.
0: Oye, ¿eres Javier o eres José Luis?
1: Es Javier.
0: Javier.
1: Es Javier de allá.
0: Javier de... Sí,
3: pero
0: de
3: no puedo bautizar otro nombre.
0: No. Es que estaba viendo yo un artículo que allá en el estado de Washington hay una ciudad que se llama
1: ¿Cero?
2: Oregon.
0: No, es como uno que tiene Canadá. ¿Cómo se llama? Cero. ¿Dónde vivías antes?
2: Seattle.
0: No, arriba de Seattle.
3: Vancouver.
0: Vancouver
3: está al sur de Seattle.
0: Sí. Está al sur de Seattle. No, es al revés. Vancouver está ya casi en la frontera con Canadá.
1: No.
3: No, está al otro lado de Portland, Oregon.
0: Es que en Portland, Oregon.
1: ¿Hay un Vancouver en Canadá?
0: Sí.
3: Sí. Pero no sé eso.
0: Muy bien. ¿Cómo has estado, Javier?
3: Bien, gracias. Aquí esperando que lleguen las elecciones porque es muy importante para el mundo.
0: Claro. Oye, ¿cómo ves tú eso?
3: Lo veo que se prevé una ola azul en la cual hay muchas cosas que se van a arreglar.
0: Claro, y otras que no.
3: Sí, pero las más importantes es necesario que sea en beneficio de todo el mundo, no nomás de aquí. Porque es necesario un cambio.
0: ¿Sí escuchaste que Donald Trump va a obsequiar un billete de $5,000 a las personas que voten por él? ¿Es cierto?
2: Un cheque.
3: Lo ofreció, pero la gente acá, voy a hablar de lo que he escuchado de los gringos,
0: sí.
3: Dicen, nos prometió un cheque con los aranceles, que eso era una falacia para hacer más ricos a sus amigos. Otro cheque, les ha prometido como dos cheques, va a ser tercero, la gente dice, si no nos cumplió con el primero y ha hecho las cosas al revés. La gente, estoy hablando de los que están arrepentidos, de republicanos que van a votar demócratas. La gente es un porcentaje más de la mitad, para no hablar cosas sin sentido,
0: sí.
3: Que se espera algo bueno porque la gente quiere. He escuchado, visto mensajes, opiniones de gente de todo tipo de clase. Una señora que me llamó la atención, una señora de 104 años. Dijo que nunca había visto una persona tan fuera de sí y que necesita un cambio.
0: Fíjate nada más. Oye, ¿te gusta a ti eso?
3: ¿Cómo?
0: Que si te gusta a ti eso.
3: ¿A qué te refieres, señor?
0: Lo que está haciendo Donald Trump con ofreciendo.
3: No, eso no puede pasar. Porque al menos imagínense con lo que le voy a decir, en términos reales la inflación está en el 3.7%. Joe Biden la dejó abajo del 3% y él acaba de decir que es una mentira, que está muy bien todo y no es verdad.
0: Bueno, y al final ¿a ti quién te convence?
3: No, obviamente los que nos quieren, siempre bien. Mire, quisiera yo hablar de lo que se dice acá, pero yo me quiero esperar a los resultados, porque hay muchas propuestas, al menos Texas, está por cambiarse de rojo a azul. Han estado haciendo campaña en estados claves, y un juez le dijo que no podía hacer eso, y menos con fondos de los contribuyentes.
0: Claro.
3: Pero ahorita lo que le digan es una desesperación, porque sabe que si se voltean las tortillas, no hay quien lo defienda.
0: ¿Y tú qué eres, demócrata o republicano?
3: No, bien, Javier.
0: No, hasta bueno.
3: La pregunta, digo, en el buen sentido, obviamente. Azul. Los otros rojos no, nunca nos han querido. Solo prometen cosas, pero se aseguran que se han beneficiado a los ricos Y una vez Barack Obama los criticó. Les dijo, ustedes, los republicanos nunca están satisfechos. Y lo hicieron que se retractara porque les dio donde más les duele.
0: Sí, es contradictorio, Donald Trump. Sí. Ahora con eso que nos trae de sus títeres, de sus piñatas.
3: Mire, le voy a decir lo que escuché en lo último. Eso sí lo puedo decir.
0: Sí.
3: Mire, dicen que Elon Musk, que sí, es dueño de Starlink,
0: sí,
3: de la compañía de internet, le suspendió el internet a Ucrania para que aprovechara Rusia en bombardearlo. Y le bombardearon una estación de electricidad. Y a Rusia le redujeron unas sanciones donde se beneficia por el petróleo. Y la gente acá que está más entendida de lo que sucede, dicen que es muy evidente que él hace lo que le digan otras personas.
1: Sí.
3: Sí, o sea que ahorita hace todo al revés, o sea, él estaba de acuerdo en que hicieran la paz, pero como algo está sucediendo detrás, que estas situaciones se están presentando y es contradictorio, porque no sé, pueden darse un saludo entre los dos líderes de las dos potencias, pero nunca llegar tan lejos.
1: Así es, Javier.
0: Pues vamos
2: a ver qué nos...
0: ¿Cuánto falta para la elección?
3: El 3 de noviembre, señor Javier.
0: Ese noviembre, ¿verdad?
3: Sí, el día 4 va a ser... Si muchos de los aquí políticos dicen que tienen que ganar abrumadoramente porque van a negar todo.
0: ¿Dentro de 45 días?
3: No. No, estamos a 15
0: de octubre. De octubre. Ah, sí, no, claro. Sí es cierto, tienes mucha razón. Sí,
3: bueno,
0: sí.
3: Lo
0: sí
3: que yo digo.
0: No, me perdí en las fechas, sí es cierto.
3: No, está bien.
0: Yo estoy en septiembre todavía, fíjate.
3: Sí. Y es que, usted sabrá, el 20% de ese petróleo que depende mucho países industrializados, es una cadena donde todo el mundo está en zozobra. Países industrializados, de ellos dependen otras economías y es una cadenita donde es muy difícil ahorita para el mundo.
0: Dentro de 20 días entonces tenemos resultados.
3: Por ahí o antes.
0: Sí. No, muy bien, Javier. ¿Escuchaste el programa?
3: Sí, no. Nada más que andaba diciendo otros negocios donde no puedo estar con uno pancarte y otro el garabato y no puedo esperar.
0: Sí, sí, sí. Muy bien, Javier, pues te mando un saludo y un abrazo.
3: No, ojalá y regresen los muchachos, porque voy a estar pendiente. Esa es música de vida, de ya se lo dije otra vez, no quiero repetir, de muchos valores, de sí, cosas con sentido.
0: Sí, sí.
3: No lo de ahora, que no quiero.
0: No, qué esperanzas.
3: No.
0: Muy bien, Javier, pues te agradezco.
2: Gracias por su
0: que nos escuches allá en...
3: Un gusto, Dios los bendiga, señor.
0: Ándale.
1: Gracias. Desde hace días, Donald Trump ha estado anunciando que urge cambiar el presidente de Ucrania. Ha estado insistiendo en cada entrevista que le hacen, ha insistido en que deben de cambiar el presidente allá en Ucrania.
0: Pero cada vez coge más popularidad.
1: Y tras el llamamiento de Trump para que Ucrania sustituya a su presidente, el presidente Zelensky emite una enérgica respuesta con respecto a su sucesor y al derecho de Ucrania a la autodeterminación.
0: Mira, Zelensky era un comediante.
1: Sí.
0: Era un comediante, un actor, era un cómico.
1: Así es.
0: Pero Trump es payaso.
1: Clásico.
2: Sí. Era para que hicieran un programa de televisión juntos, a lo mejor les iría bien.
0: Sí. Es un comediante.
1: Dice, el presidente ucraniano rechazó la petición del presidente estadounidense Donald Trump de sustituir al líder de Ucrania. Insisten que solamente Ucrania, el pueblo de Ucrania, es el que tiene que tomar una determinación. Claro. ¿Verdad? Pero Donald Trump ya lo quiere quitar. Es que Donald, pues, es ciertamente el dueño del mundo. Está bien que el país fue, porque ya no lo es, ya no lo es lo que era antes, no. Estados Unidos sí fue el líder principal de todo el mundo. Ahora ya no lo es. Y hay muchos más que sí, él.
0: Está cometiendo muchos yerros, muchas pifias, muchos errores, en el sentido de que un día ensalza a un personaje y al día siguiente lo hunde. Así es. Lo hunde con comentarios acres, vamos, groseros.
1: Ahora anda haciéndole los buenos días y las buenas, al ruso, al líder de Rusia.
0: ¿A Putin?
1: Ya le está comprando petróleo y diésel y sabe qué tanto. Donald Trump le está dando la suave al ruso.
0: ¿A Putin?
1: Sí, sí.
0: Porque es la forma correcta de que se pronuncia, porque allá en Rusia decimos Putin. Y aquí como una concesión literaria de corrección o de buen gusto, le decimos Putin.
2: Pues el caso es de que se acomode la geopolítica mundial y ya parece que están tomando partido las cosas, pero hay mucho por escribir en esa historia. Por lo pronto, la OTAN no va a dejar tan fácil que... Porque la OTAN está obviamente a favor de apoyar a
1: Ucrania.
2: A Zelensky, a Ucrania.
1: Así es. Entonces,
2: dejemos que...
1: Hay muchos países de Europa están claramente apoyando en muchas cosas, incluso hasta en poderío...
0: Y nunca se le subió
1: a Zelensky.
0: A Zelensky,
1: no,
0: nunca.
1: Entonces se ha portado
0: siempre
1: humildón.
0: Se ha portado bien. Y pues viste...
2: No ha tenido chance ni de que se le suba, pues es que apenas entró y estaba en guerra ya. O sea que realmente
1: es que la verdad es que
2: se la ha pasado defendiendo, sacando la casta por algo que no nunca se imaginó.
1: Es que Putin la vio fácil por el simple, como tú dices, Javier, dijo, este payaso ahorita me lo...
0: Sí.
1: Y nada, que no.
2: Le salió rebelde.
1: Le salió contraproducente porque Rusia tiene muchas mermas ya con motivo de la guerra.
2: Pues ellos se sentían el ejército más poderoso del mundo y no han podido contra un país pequeñito. ¿Por qué? Porque evidentemente no es Ucrania sola, sino que está apoyado por los países de la OTAN. Entonces, es donde realmente se las ha visto muy complicadas. Eso nunca lo calculó en la estrategia, evidentemente, al parecer, Vladimir.
0: Cuando estábamos hablando de Santa Teresa de Jesús y de Santa Teresita del Niño de Jesús, estábamos hablando de son dos personas distintas, pero estábamos hablando de que aquí había una farmacia que se llamaba así, Santa Teresita de Jesús.
1: Sí.
0: Esa farmacia era de un tío mío, de don Alberto Almaraz Gallegos.
1: Sí.
0: Alberto Almaraz Gallegos.
1: Un boticario muy, muy decidido.
0: Era cristero. Era
1: ¿los cristeros?
0: Del banco, el que manejaba el dinero de
1: cristeros,
0: sí.
1: Ándale, pues de ahí salió.
0: No, era muy, muy,
1: muy honesto, ¿verdad?
0: Muy derecho el
1: sí. No, pues. Alberto, no, y lo recordamos con mucho respeto y con mucho cariño porque fue un gran. Esos boticarios la hacían de médicos y la hacían muy bien, ¿eh?
0: Alberto Almaraz Gallegos, padre de Alberto Almaraz del Río.
1: Sí, que también siguió con la...
0: Que también siguió con la farmacia.
1: La farmacia, sí.
0: Muy, muy joven.
1: Sí.
0: Pues ya nos vamos.
1: ¿Y desapareció la farmacia?
0: Sí, creo que se fue a Valparaíso, la tiene...
1: Pues en Valparaíso se fueron varias, ¿eh?
0: Sí, pero una hija...
1: Sí.
0: Chelito Almaraz, si ¿sí te acuerdas de Chelito Almaraz?
1: Sí, cómo no.
0: Una abuelita bonita.
1: Sí, sí me acuerdo.
0: Chelito Almaraz.
1: Ella es la que se fue a Valparaíso.
0: Con el doctor
1: De Valparaíso.
0: De Valparaíso, ¿no? ¿Cómo se llamaba aquel doctor?
1: Muy famoso también. Se fueron a vivir a Zacatecas incluso.
0: ¿Ah, sí?
1: Sí.
0: Al final de cuentas, no sabía yo. Bueno, pues ya nos vamos.
2: Muy bien. Pues muy bonita tarde de jueves. Que tengan ya un acercado fin de semana.
1: Pues ya.
2: Que se la pasen muy bien. Y vamos. Gracias, hasta Gerardo. Mañana. Gracias, Heriberto. Gracias, tío. Don Robert.
1: Mañana, viernes de Fresnillo Antiguo.
0: Primeramente, claro, Dios. No se lo pierdan.
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5: Bienvenidos a la parte musical de la L95.1, les saludamos en este jueves. Estos son Clásicos del Supercanal, un viaje a través del tiempo, donde los clásicos nos envuelven con su magia y nos recuerdan por qué siguen siendo eternos.

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2: Esta es la L95.1. 5 de la tarde con 25 minutos, son clásicos de la L Supercanal y a continuación les invitamos para que escuchen una de las canciones más emblemáticas de la década de los 90.

fue una de las canciones más emblemáticas de la década de los 90, aquí en la L Super Canal. Celine Dion, porque me amaste.

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10: Exactamente 22 minutos para que sean las 6 de la tarde. Un 15 de octubre, un día como hoy, celebramos el cumpleaños de un extraordinario cantautor. Se trata de Chris Daborg, quien con su música ha conquistado corazones en todo el mundo. Y qué mejor manera de celebrar esta fecha escuchando una de sus canciones más icónicas, una balada que se convirtió en un himno al romanticismo. Aquí en la L95.1 les invitamos para disfrutar de una melodía titulada The Lady in Red. Disfrutemos de este clásico inolvidable, por supuesto, a través de la L95.1. Complacer a nuestros amigos en Zacatecas, a nuestros asiduos radioescuchas en Zacatecas. Les enviamos saludos a través de la L Supercanal.

Estos son los clásicos de la L95.1 y hemos escuchado esta melodía a cargo de este cantante que es Chris Dvorak. Sí, lo hemos escuchado a través de la L Supercanal con esta melodía titulada La Dama en Rojo. Ahora les invitamos para viajar hasta 1975 para recordar los primeros éxitos de este cantante que nació en la provincia de Santa Fe, en Argentina. Se hizo posteriormente cantante irlandés o adquirió la nacionalidad irlandesa. Un cantautor que comenzaba a conquistar al público con su talento en América Latina. Tenemos para ustedes una hermosa balada, una canción que fue conocida como Flying, aunque originalmente llevaba el título de Turning Round, algo así como girando o dando la vuelta. Un clásico de aquellos años que hoy vuelve a volar en Clásicos del 95.1. Chris Dvorak, que hoy está de manteles largos.

0: Nacido en la provincia de Santa Fe, Argentina, hemos escuchado a través de la L95.1 al cantante irlandés, porque se nacionalizó irlandés. Lo hemos escuchado aquí en la L Supercanal con esta melodía titulada Volando, Flying, una canción de 1975.
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0: 5:52 PM, Jaime Domínguez está en sintonía de los clásicos y quiere escuchar una de las melodías de su preferencia, esta melodía de Ross Stewart. No quiero hablar de eso.

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Estamos de regreso con la música. Estamos de regreso con la música a través de la L95.1. Sigue usted disfrutando de los clásicos del Super Canal.